0: para la revisión del contrato colectivo de trabajo. El plazo para alcanzar un acuerdo vence el próximo 2 de octubre. 5 planillas disputarán la dirigencia del Sindicato Independiente de Trabajadores de Audi para representar durante 6 años a alrededor de 4.000 trabajadores de la planta de San José, Chiapa. Las campañas serán del 21 al 27 de septiembre y la elección el próximo 1 de octubre. El clima hasta este momento es de 23 grados centígrados. Hasta aquí la información más importante hasta el momento. Martín Tapia en los controles y Gregorio Varela. Les informamos. Que tenga usted muy buena tarde.
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1: 6:22. ¿Qué canción quieres escuchar en Gruperas de Colección? Mándame tu audio 2212-664780.

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2: Ternurita, ternurita, ¿cómo estás? Traigo un coraje pero atravesado. No es justo lo que le hizo Leticia a Pedro. La verdad, la neta, no es de amigos eso. Lo que le hizo Leticia a Pedro. Compláceme con esa canción que dice Pedro y Pablo, por favor. Aún no lo supero, ternurita. Y aprovechando el audio, ahí te mando tus flores amarillas, amiguita bebé verde. Porque me acuerdo de ti todos los días porque me haces reír por las tardes. Gracias, amiga.
3: ¿Qué traes, hombre? Sin hacer bilis, hombre. Son las 6:27.

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1: Hola, hola, ternurita, bonita tarde. Oye, ¿me podrás poner la de Actos de un Tonto de Conjunto Primavera para escucharla? Que tengas una bonita tarde y por ahí grítales que metan la ropa porque viene un mega aguacero que hasta charales van a caer. Te mando tu besito y saluditos.
2: Gracias, y efectivamente ya se está cayendo el cielo aquí en la zona de Capu, Plaza San Pedro. Bueno, con mucho cuidado, maneja con precaución. Y yo te acompaño con buena música a través de Gruperas de Colección. Vámonos con este rolón de lunes para echar cantadas, ¿sí o no? Son las

0: Hola, la tardonita, muy buenas tardes. Oye, ¿me puedes complacer con una rolita de banda machos, la de Historia sin fin, por favor?
1: Te mando un abrazo, claro que sí, qué rolota, 12 minutos y las 7.

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1: Hola, ternurita. Espero que tengas una excelente semana. Te sea lo mejor. Puro éxito. Vibra al 100. Y me puedes poner una canción de Pancho Barraza. ¿Cómo ves, ternurita? ¿Se puede o no se puede? Saludos desde Coacalco. Te mando un besote.
2: Pero claro que se puede. ¿Se puede o no se puede, compa? Claro que se puede. Vámonos con música entonces. Y con esa canción vamos a cerrar. Nada más y nada menos que Gruperas de colección. Te mando un abrazo hasta Coacalco. Cuídate mucho. ¡Mua! Un beso.

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1: Fuerte lluvia azota territorio poblano. ¿Qué tal? ¿Cómo le va? Le saluda con muchísimo gusto su servidor Max López al micrófono para informarle en este radar de las 19 horas parte de estos estragos de esta lluvia que se está teniendo en el momento. Y es que reportan una combi inundada a la altura de Pinza con pasajeros en el interior. Se recomienda evitar la zona y extremar precauciones ante el nivel del agua. En más de los reportes precisamente de esta misma lluvia, de esta tempestad que ya está sucediendo en algunas regiones, reportan fuerte granizada en Ocotlán, donde las condiciones climáticas sorprendieron a habitantes de la zona. Se recomienda circular con precaución. Asimismo, también hay fuerte lluvia, granizo y rachas de viento en la autopista a la altura del outlet. Se recomienda a los automovilistas reducir la velocidad. Entre estos mismos reportes hay un aumento del nivel del agua sobre la calle que conduce al centro escolar Gregorio de Gante. Esto en San Jerónimo Calera. Se recomienda manejar con precaución y evitar zonas con acumulación de agua. Se reporta esta caída de un árbol sobre varios vehículos en Boulevard Hermano Cerdán antes de llegar a Bodega Aurrerá en Puebla. El incidente habría ocurrido debido a estas mismas precipitaciones. Los accidentes de motociclistas aumentan.

0: Trabajadores de Audi para representar durante 6 años alrededor de 4,000 trabajadores de la planta de San José Chiapa. Las campañas serán del 21 al 27 de septiembre y la elección el próximo 1 de octubre. Durante el paso de la antorcha guadalupana, familias de Coyula, Atlixco piden oraciones por sus seres queridos que se encuentran en Estados Unidos y esperan un mejor porvenir para ellos. Es el caso del señor Pascual II. 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El clima hasta este momento es de 19 grados centígrados. Le invito a que continúe en sintonía de 5 Radio a través de todos nuestros canales de información. Checo para el radar le informó Max López. Excelente noche.
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3: Serio, una de las canciones esas que grabamos que fueron éxito, ¿cómo que dice? Fueron tantas. Qué manos lindas tiene Sergio. Hay mujeres quiero dejarle saber a todas las mujeres todo esto ya está cogido. Cuando tú quieras, maestro.

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19: Ya son las 7:22 a través de La Grupera 89.3, ya en esta noche lluviosa. Así que vámonos rapidísimo, dime qué canción quieres poner a confrontarte. Recuerdo, este programa es La Confrontación. 3 radioescuchas respectivamente ponen a competir su canción. 2 de esas canciones se quedan, una se va, las que tengan más votos se quedan, la que tenga menos votos se va. Aquí no nos importa quién gane, sino quién pierda. Así que veme diciendo qué canción quieres, ¿ok? Soy Silvia Nava, la traviesa, y dice...
20: 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Vean cómo está en Finza, se desaparecen los carros ahí en el puente de Finza y lluvia. En la farmacia Guadalajara de Santorum es un río también. Por ahí mucho ojo a los que transportan cosas ahí por Finza.
19: Ok, así que ahí está el reporte de la red. Ya lo sabes, si vas por Finza, ten mucho cuidado porque está anegado en esa parte. Así que aguas, aguas, aguas, aguas, porque literal hay agua. Literal hay aguas.
21: Buenas noches, traviesita, en La Confrontación. A ver si puedes poner a de Lo Quiero Morir con Yaira. Gracias.
19: Lo quiero morir. Vámonos con Zaira y dice así, canción número 1.

0: ¡Vámonos! Canción número 2.
1: Hola, buenas noches.
0: Hola.
1: ¿Podrías ponerme a confrontar Manos de Tijeras ahorita que tienes salsita?
0: Ok, canción número 2, Manos de Tijera, Gillo Sarantes. Se está poniendo buena esta confrontación, ¿eh?
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0: Vámonos, canción número 3.
1: Travi, puedes poner a confrontar tu última canción de Los Temerarios, por favor.
0: Los Temerarios.
1: Y abrígate, hace frío.
0: Sí, oigan, cuidado, ¿eh?

0: sí, ¿por cuál votas? Uno, Lo Quiero Morir, Zaira, canción número dos, Manos de Tijera, Gillo Cerante, canción número tres, Los Temerarios, ¿por cuál votas?
1: Voto por la tres, por la tres.
0: Por la tres, tu última canción, Los Temerarios.
2: Traviesita, votamos por la número dos. Saludos para el Quiroco en el 5 de mayo.
0: Ganando la dos y la tres.
3: En la confrontación, Aroma, Amor de Tres.
0: Ahorita la ponemos.
4: Hola, hola, nenita. Buenas noches. Hola. Por la dos y la tres.
0: Está ganando la dos y la tres. Está quedando fuera, Zaira.
3: Hola, entrevista. Buenas noches. Votamos por la tres, Los Temerarios.
0: Está ganando la dos y la tres. Bueno, la tres y la dos.
4: Voto por la tres.
0: Está ganando la tres.
5: Uno y dos, uno y dos.
0: Hay un voto para la uno, pero no le basta. Sigue quedando la tres y la dos. Ay.
6: Entrevista, vamos por la dos.
0: Ok, la 3 y la 2.
5: Por la 2.
0: La 2 empieza a recuperar terreno.
7: 2 y 3, hermosa traviesa.
0: Sigue ganando la 3 y la 2, sigue ganando la 3 y la 2.
8: Traviesa, traviesa por la 2 y la 3, la 2 y la 3.
0: Sigue ganando la 3 y la 2, sigue ganando.
9: Hola, traviesuki.
0: Hola.
9: Votamos por la 2 y la 3.
0: Ok, sigue ganando la 3 y la 2.
5: 2.
0: Ok.
6: Traviesa,
0: sigue ganando la 3 y la 2.
6: Entrevista, vamos por la 2.
3: Voto por la 1 y la 3, la 1 y la 3.
0: Otro voto para la 1, pero no le está bastando. Se está quedando muy atrás la 1.
4: Por la 3.
0: La 3, la 3 ya está casi del otro lado. El siguiente voto o podría ayudarle o podría ya sepultar esto.
6: Ya la traviesita. 1 y 3, 1 y 3. Buenas noches.
0: Le da un respiro a la 1.
5: Por la 2.
0: Ok, la 2 sigue ganando la 3 y la 2.
6: 2 y 3.
0: 2 y 3, 2 y 3 sigue ganando y dice.
10: Hola, hola, la 1 y la 3, la 1 y la 3.
0: Ok.
11: Por la 1 y la 2.
0: Ok, le están dando respiro a la 1, por eso no se ha acabado. Todavía puede empatar a la 2, que porque la 3 ya se está yendo como gorda en tobogán.
12: Traviesa, traviesa, traviesa. Puedes poner la de Tú Me Quieres Lastimar de Grupo Ladrón.
0: Ahorita la ponemos. Ahorita me lo vuelves a mandar, corazón, no, Porfis, no seas gacho.
13: Vamos por la 1 y la 3, la 1 y la 3.
0: La 1 y la 3.
13: Porfis.
0: El siguiente voto decide todo y dice.
1: Por la 3, por la 3.
0: Por la 3, ni modo, lo intentó la 1, le dimos respiración de boca a boca.
6: La
0: 2
6: y la 3,
5: por la 3.
0: Pero no reaccionó, no reaccionó y nosotros sí reaccionamos. Así que vámonos, las canciones ganadoras, la 3 y la 2. Esto es La Confrontación, la siguiente, ¿por cuál? ¿Cuál propones?

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8: Vámonos con más a través de la Grupera 89.3, así que vámonos, porque tenemos la siguiente confrontación. Así que si me pueden repetir las que me habían pedido, se los voy a agradecer con todo el corazón, Así que vámonos, 22-12-66-47-80-22-21-23-45-99. ¿Cuál es la que me habían pedido? Es que por eso, la de Amor de Tres, así me acuerdo. Amor de Tres, es una mala relación. Ella ni yo, no manches, canto bien padre. Debería estar yo con las de Aroma. Amor de Tres es lo que dice Aroma a través de la Grupera 89.3. Así que vámonos y a bailar. Se ha dicho, cualquier parecido con la realidad es pura y mera cochina coincidencia. Canción número 1.

0: WhatsApp por acá.
1: Traviesa, traviesa, puedes confrontar la de mi segunda vida.
0: Ok, vámonos. Mi segunda vida, canción número 2.

0: Opción número 3, ¿cuál proponen?
1: Traviesita, confrontamos a Naila de Bronco, por favor.
0: O sea, canciones de infieles. O sea, aquí entramos a las canciones de infieles. ¡Vámonos! Canción número 3, Naila.

0: sonriendo.
1: Ahora sí, ¿por cuál votas? 22-12-66-47-80-22-21-23-45-99, ¿vale? Así que vámonos, dime cuál quieres, por cuál te pones buzo caperuzo. Canción número uno, Amor de Tres, Aroma. Canción número dos, Mi Segunda Vida Arrolladora. Canción número tres, Naila de Bronco. Dime por cuál votas. Así dice.
2: Travesita hermosa. Dos y tres.
1: Dos y tres.
3: La tres.
1: La tres. Y dice.
4: Tres y dos, por favor.
1: Tres y dos.
5: Travisita, buenas noches. La dos y la tres. La
1: está
5: dos
1: ganando
5: y la tres,
1: por favor. Y la dos.
6: Travi, la tres.
1: Ok.
5: Travisa, ponme la de Tú Me Quieres Lastimar. Esa es la ganadora.
1: Ok.
3: La uno y la tres.
1: Ok, el voto para la uno.
7: Hola, la tres y la dos.
1: Está ganando la tres y la dos.
8: Nenita, la dos y la tres.
1: Ok.
9: Traviesita, la tres. Saludos para la MacGyver, que nos escucha en el 5 de mayo.
1: Saludos.
10: Buenas noches, Traviesita. Yo voto por la dos y la dos y tres.
1: Sigue ganando la tres y la
3: uno
1: dos.
3: Uno y tres.
1: No, Ángel,
11: la uno y la dos, traviesita, la uno y la dos.
1: Ahí está el voto para la uno, pero está quedando muy lejos la uno, otra vez.
8: Vámonos, dime cuál.
1: La uno y la dos. Empieza a recuperar la uno.
3: Hola, hermosa, por la dos.
1: La dos, sigue ganando la tres y la dos.
11: La dos y la tres.
1: ¡Sas!
12: Traviesita, la dos y la tres. La dos y la...
13: Hola, corazón. Mi Silvian, la dos, la tres, yo voto.
1: No manches, está quedando muy atrás la uno, ¿qué pasa?
14: La dos y la tres, ya ponla, ya ganaron, ya.
1: Es una mala relación.
12: La uno y la tres.
1: ¿Ok?
11: La dos y la tres.
1: No, pues ya fue, la uno.
14: La uno y la dos.
1: Ay, le están dando un respiro, ¿eh?
11: La uno.
1: Le están dando respiro, Naila, la uno. Naila. ¿Cuál?
12: Naila.
1: La Naila, la grosera, ¿eh?
15: Traviesita, la uno.
1: ¡No manches!
16: La dos y la tres.
1: Y el siguiente voto, si es para la dos y la tres, ya ganó la dos y la tres.
12: La una y la tres.
1: ¡Uy, le dan un respiro a la uno! ¡No manches!
3: Una y tres.
1: Le siguen dando respiro a la
11: uno. La uno, traviesita.
1: Le siguen dando respiro a la uno. Está solamente cuatro votos abajo de la dos.
12: La uno y la tres, Travi, por favor.
1: Está a tres votos de la dos.
12: La uno y la tres.
1: Está solamente a dos votos de la dos.
15: La uno, traviesita.
1: Está
15: uno.
1: Un voto de la uno, de la dos, no más que you.
12: Y tres, traviesita, dos y tres.
1: ¡Ay!
11: Traviesita, puedes confrontar la de Ya No Te Cuadra de Cuchillos.
1: Ahorita la ponemos.
15: La dos y la tres.
1: Y el siguiente voto es para la dos. Ya se cierra esta confrontación.
14: La dos y la tres.
1: No, lo intentó la uno, pero no lo logró.
11: Ya No Te Cuadra de Cuchillos.
12: La dos.
1: No, ya fue la dos.
3: Uno y tres.
1: No, pues ya estuvo, ya quedó. Así que se queda Naila. Que siempre Naila gana, o sea, ya es como sabemos que va a ganar Naila. Ya dejen que pierda una vez Naila, no sean gachos. Y después, Mi Segunda Vida. Así que vámonos, esto es La Confrontación de los Infieles.

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9: Ya a las 7:55, ya no nos da tiempo de otra confrontación, pero nos vamos con Rola, les late, así que ahí está. Díganme cuál ponemos otra vez de La Grupera 89.3, ya viene Corazón Grupero.
10: Traviesa, traviesa, ponme la de Yo Soy Tu Maestro de Los Teles.
9: Yo soy tu maestro, hola, sí, el chamaquillo. ¡Vámonos! Ya solamente faltan 4 minutos para las 8.

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1: Son las 8 de la noche y estas son las noticias más importantes al momento. Una fuerte tromba y granizada ha azotado a gran parte de la zona de Cuautlancingo, de Santorum, de San Francisco Cotlán en Coronango, lo que es la zona del outlet, la zona de Volkswagen. Una granizada atípica, pareciera que fue una nevada, de acuerdo a los reportes que estamos recibiendo de la poderosa red al 22-22-38-29-90. En el puente de FIMSA, una combi se inundó, quedó inundada, tapada hasta las ventanas, y elementos de seguridad tuvieron que intervenir para rescatar a las personas que se encontraban al interior de esta combi. Al interior de naves de la Volkswagen, también unas inmensas cascadas se pueden apreciar en los videos que nos ha hecho llegar la poderosa red. En el estacionamiento del outlet, vehículos prácticamente enterrados en el granizo, y también encharcamientos al interior de las instalaciones del outlet. En la zona de San Francisco Cotlán, cocheras tapizadas completamente blancas, como si hubiera nevado, es lo que podemos observar en los reportes que nos hace llegar la poderosa red al 22 22 38 29 90. Nos muestra

0: entre 18:50 y 19:30 horas. Fue lluvia moderada desde Amozoc y La Malinche. Y la alerta que emite el presidente José Chedraui es que entre las 8:30 de la noche y las 9:40 se dará el pico de mayor intensidad de lluvia fuerte en Puebla, San Pablo del Monte y Zacatelco, por lo que el llamado es a extremar precauciones. Si usted va manejando su vehículo, si usted va a salir, va a usar el transporte público, hay que tener cuidado también como peatones, evitar meterse en charcos y tomar todas las precauciones debidas al caminar en la vía pública, al usar el transporte público. Y si usted va manejando, repito, también mucha, mucha precaución. Por ahí de las 10:30 de la noche es que empezará a ceder la lluvia. Es lo que está reportando en esta alerta de lluvias el presidente municipal de Puebla, José Chedraui. Y seguimos, nos siguen llegando inmensidad de fotos, de videos, de cómo han quedado casas, de cómo han quedado empresas en esta zona del Parque Industrial FIMSA. Son reportes de usted, reportes de la red que recibimos al 22-22-38-29-90. Y el resumen de lo que ha pasado, de las noticias más importantes. Le resumo, el fuerte estruendo percibido este lunes en municipios del Valle de Tehuacán e incluso en Orizaba, Protección Civil confirmó que estaría relacionado con prácticas de aeronaves de la Fuerza Aérea Mexicana que habrían alcanzado la velocidad del sonido, y al romper la velocidad del sonido es que pudiera haberse producido este estruendo. Otra noticia importante que hoy nos ha llamado y acaparado la atención aquí en Puebla: el Papa León XIV aceptó la renuncia de Monseñor Víctor Sánchez Espinosa como arzobispo de Puebla y nombró en su lugar a Jorge Carlos Patrón Guón, quien hasta ahora se desempeñaba como arzobispo de Jalapa. Es lo más importante y lo que está ocurriendo en este momento. Si quiere tener más detalles de todo esto, le invito a unirse a las redes sociales de @la red 5 radio, X, Facebook y YouTube, donde estamos transmitiendo en vivo, o en radio en el 1120 de amplitud modulada, donde tenemos noticias y reportes de usted en vivo todo el día. Y en situaciones como estas estamos reporte tras reporte de lo que está ocurriendo en la zona metropolitana de la ciudad de Puebla. Y también más detalles mañana a partir de las 5:30 de la mañana en Buenos Días, el noticiario de la gente. En el control digital, José Alfredo Pacheco. En Radar le informa Girat Aguilar Miranda. Gracias.
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0: Ya son las 8:15. Bienvenidos a Corazón Grupero, el espacio donde el corazón habla y el corazón tiene música. Así que dime qué canción quieres escuchar a través de la Grupero 89.3. Así que vámonos con más. Y dice así, ¿qué dicen los Watts? ¿Cuál es la historia de esta noche? En un ratito vamos a tener la historia del corazón. Así que pendientes. Mientras tanto, dice así.
1: La Travisita, buenas noches. Que tengas una buena noche, que Dios te bendiga, que la pases bien. Te pido una rolita de los Acosta, tiene apenas 16. Gracias, hermosa.
0: Ok, pues vámonos, llegan los Acosta con Tiene Apenas 16 y llegan 25 rosas de Joan Sebastián. Por aquello de hoy, el día de hoy estuvieron regalando sus flores amarillas. Pues bueno, ahí está, vámonos, las 8:16. No le cambies, mejor súbele.

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18: Ya son las 8:28 a través de la Grupera 89.3. Seguimos con Corazón Grupero y ya sabes que ese es el espacio donde pides esas canciones de amor, desamor, de desgarre, de lo que quieras. Este es el espacio para tener esas canciones y sufrir o amarnos más.
19: Para amarnos más. Traviesa, ponme la de Secreto de Amor de Joan Sebastián.
18: Acabamos de poner a Joan Sebastián, te la pongo más adelante, ¿vale?
20: Hola, buenas noches. Estamos aquí conviviendo con la familia y queremos escuchar Te Estás Pasando. Muchas gracias, que tengan linda noche.
18: Gracias, corazón. Recuerda decirme de quiénes te estás pasando, por favor, no seas malita.
1: Revisa, revisa, ponte la canción para mi cuate, el Some, el prostituto golfo.
18: Pero ese no entra en corazón grupero, lo siento, corazón, esa no entra dentro del amor. O sea, sí, sí, está movidona, pero no entra en estos temas del amor.
1: Travisita, travisita, buenas noches. Me
18: y qué mal que sea un prostipiru golfo.
1: Travisita, buenas noches, ¿me podrás complacer con la canción de Mi Niña Enamorada de los Askis, por favor? Saludos y a todos, buenas noches.
18: Ok, vámonos otra vez de la Grupero 89.3, así que no le cambies, quédate con nosotros, ¿cuál otra ponemos?
21: Hola, mi Travisita, ¿me podrías poner el corazón, la de Me Enamoré de Usted, El Privilegio?
18: Claro,
21: gracias,
18: sí. Travisita. Claro que sí, así que vámonos otra vez de la Grupero 89.3, así que vámonos. Y esto es Los Askis para todas las niñas enamoradas. Y a lo mejor mal correspondidas, ¿no? Puede ser, porque al final cualquier parecido con la realidad es pura y mera cochina coincidencia.

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9: ¿Están listos? A ver qué le parece esto. Dice así más o menos.

corazón grupero y llega el momento de la historia del corazón y vamos a hablar de esto porque a veces uno tiene que decir perdón y hablamos del perdón tan fácil como si fueran enchiladas, ¿no? A veces dices, es que yo creo que sí me puede perdonar, ¿no? Yo creo que sí, pero a veces no nos damos cuenta el por qué estamos pidiendo perdón, ¿no? Puede ser perdón porque simplemente, no sé, fue una mentirilla piadosa y no afectó a nadie, ¿no? O puede ser simplemente una disculpa por haberle roto el corazón a la persona que más amas. Y es que a veces no duele que te dejen. A veces no duele tanto eso. A veces duele el no entender el por qué. Y es tanto el dolor que te encierras y te encierras y te encierras y tu mente no piensa en otra cosa. Te quedas abrazando esos recuerdos, buscando una explicación mientras el corazón grita una pregunta que no tiene respuesta. El por qué. ¿Por qué si me amabas tanto, tuvo que terminar así? Y te vas cada noche preguntándote lo mismo. Y cuando ya no queda más que decir, solo queda pedir perdón. Y no perdón a esa persona que te dejó. Pedirte perdón a ti mismo por no haberte escuchado, por haberte hecho sufrir tanto, por no permitirte priorizarte, por no permitirte a ti mismo decir hasta aquí y darle la oportunidad a otra persona de tenerte en sus manos y decidir si te lastiman o no. Y es entonces cuando ya no queda más que decir y solamente decir, voy a salir adelante. Y parece que es como, diría Bronco, de repente unas pastillas de amnesia y empiezas a recuperar tu vida, empiezas a salir de nuevo, empiezas a querer conocer a alguien, pero parece que el destino se vuelve tu peor enemigo. Y de repente, de la nada, vuelves a saber de esa persona que tanto te lastimó. De esa persona que creías ya haber olvidado, de esa persona que habías creído ya cerrar ese capítulo con ella. Pero parece que la vida a veces nos odia. Y te la vuelves a encontrar o te lo vuelves a encontrar. Y esa persona recapacitó que eras la persona con la que quería estar, con la que se quería casar, con la que quería tener hijos, con la que quería hacer una vida. Y nada más se acerca a ti y te dice perdón. Y tu respuesta es, perdón, ¿por qué? Es más, ¿cómo me dijiste que te llamas? Es lo que dice esta canción. Vámonos, perdón, ¿por qué? De La Arrolladora. Cualquier parecido con la realidad es pura y mera cochina coincidencia.

0: Hola Travi, buenas noches. ¿Me podrías poner la canción o decir yo fuera tú de El Plan, por favor?
1: 8:51.

0: Traviesa. Ponme la canción de Tú con él, de Frankie Ruiz. Y un saludo para los de Cedra, güey. Nos trabajamos también.
1: Perfecto, así que vámonos. Con esto me despido. Muchas gracias. Primero Dios, si Dios nos lo permite y tú también. Nos escuchamos el día de mañana en punto de las 10 de la mañana. Cuídate mucho, sé muy feliz. Ya la vida hay que verle la otra vía. Eso es mucho, pero mucho más divertido. Gracias, soy Silvia Nava, la Traviesa.

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1: Las 9:07. ¿Qué tal? ¿Cómo te va? Muy buena noche. ¿Dónde nos agarró el agua? Oye, ¿dónde nos agarró el aguacero? Recuerda, si tienes tu reporte vial, mándamelo 2221-234599, 2212-664780, 10 de la noche viene, pasado, presente.

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1: Esta canción va con mucho cariño y con mucho respeto hasta el cielo para nuestro aventurero, Jason Jiménez.

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20: Las 9:42, recuerda que en punto de las 10 de la noche viene pasado, presente, así que no te lo pierdas.

Las 9:46. Oye, ve preparando tu petición para en punto de las 10 de la noche, porque tenemos el pasado y el presente aquí a través de la grupera La Mera Mera. Tú decides cuál es la rola que mejor representa el tiempo, si el pasado o el presente. Después de las 10 de la noche, que a través de la grupera La Mera Mera.

0: Las 9 de la noche con 52. Por acá dice mi Johnny, ¿cómo andamos? Buenas noches. Oye, mándale saludos para Belén Cuamani. De parte de su amor secreto, por favor, pone la canción, la de Déjalo Así. ¿Qué tan rápido que lo deje así?
1: No necesito.
0: Las 9 con 51.
1: Nada más. Déjalo así.

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Las 9:55. Te recuerdo, 10 de la noche viene pasado presente. Dice por acá mi Johnny, ya tengo lista mi petición. Te la puedo mandar, échamela. De una vez, mándamela. Recuerda, si tienes una petición para el pasado o el presente, mándamela ya de ya. Y la ponemos a ver cuál es la canción que mejor representa el tiempo.

0: Ya son las 9:58. Hola, ¿qué tal? ¿Cómo andamos? Buenas noches.
1: Buenas noches. Quería mandar unos saludos acá para mis amigos de la panadería del Sapo.
0: ¡Órale!
1: Para el Chucho, el Memín, el Zombie, mi buen amigo el Aire, que anda con el coach.
0: ¡Hola, qué bromas!
1: De la manita.
0: ¡Ah, qué bonito! Ya estás, carnal. Saludos y bendiciones y buenas noches. Oye, te recuerdo, ya viene pasado, presente, así que mantente bien pendiente para que me digas qué rollo. Porque tú decides, obviamente, quién representa mejor al tiempo. Aquí a través de la grupera, la mera mera.

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10 de la noche con 7 minutos. Y ahora sí nos arrancamos con Toño Love Guadalupe. Oye, recuerda que viene el pasado y el presente de la música. El teléfono sonando en cabina para que me digas cuál es la rola que para ti mejor representa el tiempo. Va a través del 22, 21, 23, 45, 99 y 22, 12, 66, 47, 80. Vámonos con esta rola que viene representando al pasado. Suena.

0: Vámonos con la votación. Recuerda, tú decides. Tú tienes la última palabra para saber quién representa mejor al tiempo, si el pasado o el presente. ¿Qué vale?
1: Presente, presente.
0: Chulada, mi hermano. Saludos y bendiciones.
2: Las dos.
0: Ok, 2-1 el presente.
1: Buenas noches, JR.
0: Buenas noches.
1: Saluditos, votamos por el pasado.
0: El pasado, perfecto.
1: El grupo que le canta el amor.
0: Sí,
1: grupo
0: Brindis. Puro brindis. Hola, hola.
3: Buenas noches, señor locutor. Buenas noches. Por el pasado, por favor, por el pasado.
0: Ok. Gracias. Ahí le mandamos saludos al Barriguitas, carnal. Saludos y bendiciones. Ahí está ganando el pasado en esta noche.

10 de la noche con 14 minutos. Continuamos en el pasado y el presente de la música. Vámonos en esta noche con la siguiente. La rola se llama Cenizas y Fuego. ¡Ay, dolor! Ellos son Viento y Sol. La rola viene representando.

0: presente.
1: ¡Dámenos! Recuerda, teléfono sonando en cabina 2221-2345-99. ¿Qué vale?
2: Vámonos por el pasado. El pasado, por favor.
1: Ok. Porfis. Ahí está el pasado. Recuerda, 1-0. ¿Qué vale? ¿Cómo andamos? Buenas noches.
3: Calma, calma, que mis antenitas
1: de
3: venir.
1: Chapulín de la raza.
3: Estamos viendo a Chapulín. A Chapulín mojado. En el pasto recién mojado.
1: No me mojé.
3: Ese chique travesa, votamos por el pasado.
1: ¡Saludos! ¡Vale! Ya estás, carnal. Saludos y bendiciones. Vámonos a ver quién va a ganar pasado presente.
4: Y habrá chile que pongas una rolita, la de... con música romántica.
1: ¡Órale!
4: Por favor, si se puede.
1: ¡Ya estás, carnal! ¡Saludos!
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1: ¡Cámara, mi party! ¡Le mandamos saludos al party! ¡Ese party! Vámonos con esta rola que se llama Cenizas y Fuego. A ver, no que muy fans de Lenin Ramírez, ya ven que no. Por eso ya lo decía el abuelito.
6: Mijo, un buen clásico nunca pasa de moda.
1: Ya ven que sí. Ya son las 10:17.

0: Ya son las 10 de la noche con 20 minutos. Hola, ¿qué tal? ¿Cómo andamos? Buenas noches.
1: Buenas noches, mire. No sé si me puedes enviar unos saludos para la panadería del Manuel.
0: Órale.
1: Con mi amigo Cholo.
0: Sí.
1: El Tupsi.
0: Ok.
1: Para mi amigo Castillo. Y para mi amigo, un luchador que ahorita está en México.
0: Cámara, carnal, saludos y bendiciones. Sí, buena noche para allá, para toda la bandota. Hola, hola, ¿qué tal?
2: Johnny Rodríguez de Jiménez.
0: ¿Cómo eres tú, Jiménez?
2: ¿Qué anda, amigo Johnny? Podrás poner en pasado y presente.
0: ¿Cuál?
2: A Bronco, le de bienvenido, dolor.
0: Ok.
2: Ya que no lo fui a ver porque nunca me gané ningún boleto con ustedes.
0: Oh.
2: Eso que soy yo, Rayo, escucha, pero bueno.
0: Bien, bien.
2: A ver si me puedes ayudar con eso, amigo. Ya luego te doy tus flores amarillas. Saludos.
0: Ay, pero esas serán hoy, carnal, no manches. ¿Cómo que hay luego? No robes, carnal, no robes. Vámonos con esta petición del chico arrastrado. Se llama Bienvenido un dolor de Bronco. Recuerda que esta canción viene representando al presente.

0: 20.
1: Vámonos con la votación. Recuerda, teléfono sonando en cabina 2221-234599. Si estuvieras conmigo y además también Bronco con Bienvenido Dolor.
2: Presente, presente, presente, presente, presente, presente.
1: Ya estás, carnal, te mandamos saludos y bendiciones. Hola, hola.
3: Pasado, pasado.
1: El pasado, ahí está. Vamos, 1-1. Recuerda que la votación va a través del 2221-234599 y 2212-664780. Hola, hola.
3: Liberación, liberación, liberación. ¡Ay! Votamos por el pasado, pasado, pasado.
1: Ya estás, carnal. Saludos y bendiciones y buena noche. Vamos, 2-1. Va ganando el pasado, así que a mover. Recuerda, todas las votaciones tienen que ser a través del WhatsApp audio 22-21-23-45-99 o 22-12-66-47-80. Hola, hola.
4: 21-23.
1: Bronco,
3: bronco, bronco, bronco.
1: ¡Bronco, bronco! Nada más que ya no sé cómo va esto. ¡Ya me perdí! A ver, me voy a regresar. A ver, aguántame. A ver.
2: Presente, presente, presente, presente, presente.
1: Ok, presente. Uno para Bronco, ¿sale? Uno para Bronco.
3: Pasado, pasado.
1: Ok, ahí tenemos uno para el pasado. Vamos, 1-1. Vamos, 1-1, 1-1. A ver, luego quedamos que por acá mi brother. A ver, ¿dónde está? Es que me están distrayendo, oye, no puede ser.
4: No. 21, 23.
3: Bronco, bronco, bronco, bronco.
1: Ahí está, 2-1, Bronco. A ver, por acá.
5: Por Bronco, por el Bronco, por el Bronco, por favor. Doctor, por Bronco, Bronco.
1: Lista la rola, bienvenido, dolor. Aquí a través de la grupera, la mera, mera, recuerda. Tú decides cuál es la rola que mejor representa el tiempo.

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0: Continuamos.
16: 10 de la noche con 30 minutos. Continuamos en el pasado y el presente de la música. Vámonos con una petición. Hola, buena noche.
17: JR, una petición. ¿Puedes poner algo del pasado? Últimas noticias del Poder del Norte, por favor.
16: Órale pues, carnal, saludos y bendiciones. Ahí está la canción de mi brother. Recuerda, la canción del Poder del Norte viene.

0: presente.
1: Continuamos con la votación. Recuerda, tú decides cuál es la rola que mejor representa el tiempo. Si el pasado o el presente. Hola, hola.
2: Ese chapulín de la radio.
3: Votamos por las dos.
1: Ahora a ver. 1-1.
4: Un saludo para el Tocotín de Analco.
1: Órale.
4: Buenas noches, Renato. ¿Puedes poner la canción del culpable?
1: ¿Cómo me dijiste?
4: Buenas noches, Renato. ¿Puedes?
1: Ahora, ¿cómo? ¿Qué bromas, carnal?
4: Buenas noches, Renato. ¿Puedes?
1: El venado llega hasta el viernes, no robes. Apenas es lunes, carnal. Está reperdido el Tocotín, ¿eh? Tocotín Tache Guarache. A ver, por acá, ¿qué dijeron?
3: Votamos por las dos.
1: Ok, 1-1.
5: César, vámonos por el presente, el presente.
1: Ok, 2-1, el presente.
6: Buenas noches, pasado.
1: Y 2-2, y se armó la machaca.
5: Presente.
1: El presente, después de ti. ¿Quién?
7: Nadie.
1: Es como la grupera, después de nosotros, ¿quién?
7: Nadie.
1: Por eso dominamos el cuadrante. ¡Qué hubo! ¡Qué hubo! 10 de la noche con 34 minutos. Ahí está la adictiva. Se llama Después de ti.
7: ¿Quién?
1: Nadie.

0: 10 de la noche con 37 minutos. Continuamos en el pasado y el presente de la música. ¿Qué vale?
1: Buenas noches, mi party, party.
0: Hola, party, ese party.
1: Esta nochecita, a ver si me puedes poner a competir, por favorcito, la de la mesa del rincón de los Tigres del Norte.
2: Sí, señor.
1: Buenas noches.
0: Hola, después, carnal. Saludos y buenas noches. Ahí están los Tigres del Norte. La rola se llama La Mesa del Rincón. Y esta rola viene representando al

0: Rola se llama una vez más y esta rola viene representando al presente con el conjunto Primavera.
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2: Pasado o presente.
0: Vámonos con el pasado y el presente de la música. Recuerda, teléfono sonando en cabina 2221-234599. A ver, qué cocha pacha, ¿qué vale?
3: Vení, vámonos por el presente.
0: El presente con el conjunto, gracias.
4: Por las dos.
0: Ok, 2-1, el presente.
5: JR, el presente, por favor, presente.
0: Ya lo dijiste, mi hermano, saludos y bendiciones. Ya son las 10:40. A ver, solo por chismosear.
4: Votamos por el presente.
0: El presente, ahí está.
6: Presente, hermano.

10 de la noche con 42 minutos. Ahí está la rola ganadora del pasado presente. Aquí a través de la grupera La Mera Mera tengo por acá una petición. Dice mi Johnny, oye, por favor, te puedes poner a competir por el presente. La canción de tus mentiras de Moy Bobadilla. Así que, vámonos, porque esta rola viene representando al presente.

0: ¡Vámonos! La votación va a través del 22, 21, 23, 45, 99 y 22, 12, 66, 47, 80. ¿Qué vale?
1: Johnny, vamos por las dos, porfis, porfis. Okay. Linda noche, JR.
0: De nada, saludos y bendiciones. 1-1, 1-1.
2: Buenas noches, Johnny, por el pasado.
0: Hola, gracias. Hola, hola.
3: Mi JR, yo voy por el pasado. Yo voy por el pasado.
0: Chulada, tenemos rola ganadora. El rey de la taquilla, Julián Álvarez, rey sin reina. A las 10:44, óyela.
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0: minutos más de pasado presente. Ya volvemos.
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Continuamos en el pasado y el presente de la música. Y esta rolota del señor Valentín Elizalde viene representando al pasado. La rola se llama Vete Ya. Aquí a través de la grupera.

0: presente.
1: Y la rola que viene representando al presente suena. Ellos son la Tracalosa de Monterrey y este rolón se llama Tatuado hasta los huesos. Viene representando

0: Vamos con la votación. Recuerda, teléfono sonando en cabina 2221-2345-99. ¿Qué pone?
1: Pasado, pasado, pasado.
0: Ahí está el pasado, carnal. Saludos y bendiciones. Hola, hola.
2: Pasado, pasado, pasado.
0: Vete si no sientes que a mí me loca.
3: JR por el presente, presente.
0: Perfecto, 2-1 el presente. Vamos, a ver.
1: Pasado, pasado.
0: Vámonos, ya ganó.

7 de la noche con 52 minutos. Continuamos en el pasado y el presente de la música. Vámonos con esta canción que viene representando al pasado.

0: presente.
1: Vámonos con la votación. Tú decides cuál es la mejor canción de esta noche. Hola, ¿qué tal? Pasado, presente.
2: Johnny, vámonos por el presente. El presente,
1: okay, por perfecto. 1-0 el presente.
3: Presente.
1: Ok, 2-0 presente.
4: Presente, presente.
1: Presente, querido profesor. Esta no. Ya son las 10:54. Ya no vives en mí.

8:58 minutos. Cerramos con broche de oro en esta noche. Te recuerdo que viene Échamelas. Tenemos purititititita complacencia mera mera aquí a través de La Grupera.

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0: Las 11:08, hola, hola.
1: JR, muy buenas noches.
0: ¿Qué hubo?
1: Poner la canción a esa de Liberación.
0: Ok, perfecto, carnal, buenas saludos. Noches. Igualmente, buenas noches. Las 11:08, te recuerdo que estamos en el Échamelas. Aquí teléfono sonando en cabina 2221-234599 y 2212-664780.
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0: Ya son las 11:09.

0: Las 11 de la noche con 11 minutos. Recuerda, pide tu deseo porque si pasa por tu mente, pasa por tu vida. El teléfono sonando en cabina. Por acá tenemos mensaje. Hola, ¿qué tal? ¿Cómo andamos? Muy buenas noches. ¿Quién se reporta? Hola, hola.
1: Buenas noches, viejo. Por favor, ¿podrás ponerme una rola de Los Amos? Se llama No Los Oigas, para escucharla. Gracias.
0: Ok, deja la música, canal, y si la tenemos, con mucho gusto. ¿Qué onda?
2: Hola, buenas noches. ¿Me podrás poner la canción de Piensa en mí del Grupo Mojado?
0: ¡Uy, qué buena rola! Piensa en mí, yo la borré.
3: Hola, buenas noches. Hola. Oye, ¿me podrás poner la canción de Emmanuel Cortés, Amor? Saludos, bonita noche.
0: Órale, pues, Pecas, te mandamos saludos y bendiciones y buenas noches. Échale ganas, que te sea leve la jornada en este rico. Pues lunes, iniciando la semana, recuerda, el teléfono sonando en cabina, 22 21 23 45 99 y 22 12 66 47 80. Ya son las 11 con 12.

0: Las 11 con 18 minutos. Recuerda, estamos en el Échamelas. Aquí a través del 2221-234599. Y además también tenemos el 2212-664780. Dice por acá mi amigo JR, oye, ponte la canción de Maelo Ruiz, te va a doler. Órale pues, carnal, me parece perfecto. ¿Qué vale? ¿Cómo andamos? Dice por acá, ver terminación en número 45. ¿Qué vale?
1: ¿Qué pasó, mi JR?
0: ¿Qué pasó, mi José? Buenas noches.
1: Por favor, no descomplacer con la de la arrolladora el final de nuestra historia, por
0: Órale,
1: favor.
0: Órale, va.
1: Gracias, saludos.
0: De nada, carnal, saludos y bendiciones y buena noche. Aquí se vino a pistear. Vámonos con el mensaje. Hola, ¿qué tal? ¿Cómo andamos? ¿Quién por acá se anda reportando la ola?
2: Señor ¡no! locutor, buenas noches. Una disculpa aquí molestándolo.
0: Jamás será molestia.
2: Colocar en el repertorio una melodía de los Montes de Durango, por favor, lágrimas del corazón, por favor, no, para escucharla.
0: ¡Órale!
2: Amigo el Barriguitas, aquí a la orden para el desorden. Saludos, un abrazo y bendiciones.
0: Ese Barriguitas, carnal, te mandamos un abrazote, buena noche. Ya sabes, con muchísimo gusto ponemos tu rola. En un momento, ya son las 11:20. Recuerda, teléfono sonando en cabina. 2221-234599. Y también tenemos el 2212-664780. Óyela.

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0: Las 11 de la noche con 49 amigos de la grupera. Me voy y te voy a dejar con mi brother Oscar Guarneros, La Perica y todo el Peripower. Te recuerdo que mañana tenemos una cita desde la 1 de la tarde y hasta las 4 aquí a través de la grupera La Mera Mera. Pórtate bonito, échale muchas ganas. Saludos y bendiciones. Hasta mañana. Bye bye.
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2: 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Lluvia, pisadas, raspones. Nuestro calzado resiste absolutamente todo. Sin embargo, lucirlo reluciente y bien cuidado no exige gastar de más. Si quieres elaborar tu propia crema para calzado, en La Tecnología Doméstica te enseñamos la receta.
3: Y hablando de cuidar tu economía, ¿sabías que la mejor forma de proteger tu patrimonio es garantizando que se cumpla tu voluntad? Hoy te decimos todo lo que necesitas saber sobre el testamento, qué personas intervienen, cómo organizar tu documentación y los mejores consejos para hacer este trámite sin complicaciones. Toma el control y regálate tranquilidad a ti y a quienes más quieres.
2: Revista del Consumidor. En el día a día, merecemos usar productos de calidad que nos faciliten la vida. ¿Y sabes qué es lo mejor? Que muchas veces podemos crearlo con nuestras propias manos.
3: Por eso, haremos nuestra propia crema para calzado, que está validada por el Laboratorio Nacional de Protección al Consumidor. ¡Comencemos!
2: Para esta tecnología doméstica puedes adquirir los ingredientes en droguerías y tlapalerías. Los ingredientes que vamos a utilizar para hacer 750 mililitros son media cucharadita de colorante sintético negro, media taza de agua ras, 4 cucharadas de vaselina simple, 2 cucharadas de cera carnauba, 3 cucharadas de cera amarilla y 3 cucharadas de ácido esteárico.
3: También vamos a ocupar los siguientes utensilios: un cubrebocas, un par de guantes de látex, una taza medidora, un recipiente con capacidad de 500 mililitros, 2 abatelenguas, una cuchara sopera metálica, un tazón de vidrio con capacidad de 1 litro, una cacerola con capacidad de 2.5 litros, 2 trapos para manipular objetos calientes y un recipiente de plástico o metal con capacidad de 250 mililitros.
2: Ahora sí, pasamos a la magia de la preparación. Pero antes de ponernos creativos, recuerda que la seguridad es primero. Ajustémonos el cubrebocas y pongámonos los guantes de látex.
3: En un lugar con ventilación, empezaremos disolviendo el colorante en el aguarrás con una batelenguas. Puedes pulverizar el colorante envolviéndolo en un papel y golpeándolo suavemente con un martillo.
2: Después agregamos la vaselina, la cera de carnauba y la cera amarilla en el tazón y la calentamos a baño María.
3: Un gran consejo para que la cera se funda más rápido es cortar la cera en cubitos pequeños y mezclar constantemente hasta que se derritan por completo.
2: Una vez que la cera esté líquida, añadimos el ácido esteárico y continuamos moviendo hasta que se integre totalmente.
3: Ya que se hayan disuelto todos los componentes, con mucho cuidado, retiramos el tazón del baño María y vertemos nuestra mezcla de colorante con aguarrás e incorporamos todo mediante movimientos suaves. Por último, vaciamos nuestra crema para calzado en el recipiente de 250 mililitros.
2: Solo resta tener un poco de paciencia. Antes de cerrar el envase, dejamos enfriar a temperatura ambiente hasta que el producto se solidifique. ¡Y listo!
3: Lo mejor de esta tecnología doméstica es que tiene 1 año de caducidad y se prepara en 40 minutos aproximadamente.
2: No olvides mantener el recipiente bien cerrado para evitar que la crema se reseque. Además, es indispensable que el envase contenga una etiqueta visible que señale que debe mantenerse fuera del alcance de niñas y niños. Y, de ser posible, una leyenda de precaución por su contenido de solvente.
3: Guárdala en un lugar fresco, seco y oscuro. Y devuélvele la vida a tus zapatos. Anímate a preparar este producto en tu casa y etiquétanos en Instagram con el hashtag Tecnología Doméstica Profeco y @Revista del Consumidor MX.
2: No olvides que también puedes ver esta y más tecnologías domésticas en nuestro canal de YouTube, Profeco TV.
4: Revista del consumidor.
2: Además de la tecnología doméstica, otra forma de cuidar nuestro dinero en el futuro es protegiendo nuestro patrimonio. De esta forma podemos garantizar que se cumpla nuestra voluntad. Estamos hablando del testamento, un documento legal en el que expresas cómo deseas distribuir tus bienes y quiénes lo recibirán tras tu fallecimiento.
3: Hacerlo puede traerte beneficios, entre ellos, evitar conflictos y disputas familiares, distribuir los bienes de manera sencilla, clara y legal, proteger el patrimonio destinado a tus hijas e hijos menores de edad o en etapa de estudios, y sobre todo, brindar certeza y seguridad jurídica.
2: Al ocurrir el fallecimiento, las personas beneficiarias deben acudir con una notaria o un notario para iniciar el trámite.
3: Ojo, aunque recibir una herencia no genera el pago del impuesto sobre la renta, en el caso de bienes como casas o terrenos, sí deben preverse los gastos de escrituración, avalúo e impuestos locales de adjudicación, los cuales varían según la entidad federativa.
2: En el caso de las cuentas bancarias que no tengan beneficiarias o beneficiarios, los fondos formarán parte de la masa hereditaria.
3: Por lo tanto, quien pretenda disponer de ellos deberá acreditar su calidad de persona beneficiaria mediante el proceso que corresponda ante la institución financiera.
2: Pero, ¿quiénes intervienen en un testamento? Primero, está la persona testadora, quien expresa su voluntad ante una notaria o un notario respecto al destino que tendrán sus bienes y derechos.
3: Y por supuesto, también está involucrada la persona heredera, quien adquiere la totalidad o una parte de los bienes, derechos y obligaciones que integran a la herencia.
2: Por otra parte, la legataria o legatario, quien adquiere los bienes a título personal.
3: Además, hay que tomar en cuenta al albacea, quien se encargará de entregar los bienes a las personas beneficiarias.
2: No hay que olvidar que en algunos casos existe la tutora o tutor, es decir, la persona a quien se le encomienda el cuidado de la educación de las hijas o hijos menores de edad.
3: Y por último, la curadora o curador, quien vigilará que la persona tutora desempeñe bien su cargo.
2: Para poder iniciar formalmente el trámite, es necesario que acudas con una notaria o notario, con el objetivo de que explique los pasos a seguir y de la orientación necesaria.
3: Para ello, es importante que tengas en mente dos posibles situaciones. Si existe testamento, este deberá presentarse junto con el acta de defunción para confirmar su validez y formalizar la aceptación de la herencia.
2: Si no hay testamento, se deberá comprobar el parentesco mediante actas oficiales para determinar quiénes tienen derecho a heredar.
3: Por ello, es muy importante que ordenes tus documentos en formato físico o digital y que mantengas tu información actualizada.
2: Para esto puedes organizar tu información en las siguientes categorías: identidad y datos personales, información laboral y seguridad social, cuentas, ahorros e inversiones, créditos y compromisos financieros, seguros y protección, bienes y patrimonio, servicios y gastos recurrentes, disposiciones patrimoniales y legales.
3: Hacer tu testamento es más fácil de lo que parece. Solo ten presentes estas sencillas recomendaciones.
2: Tómate tu tiempo. Analiza con calma el destino de tus bienes sin actuar bajo presión.
3: Busca orientación profesional. Acude a una notaría para resolver dudas o ubica una en el directorio del Colegio Nacional del Notariado Mexicano.
2: Mantén tu testamento actualizado. Puedes modificar tu testamento si cambian tus circunstancias familiares o personales.
3: Conserva la tranquilidad sobre tu patrimonio. Hacer tu testamento no significa perder la propiedad de tus bienes. Solo surte efecto tras el fallecimiento.
2: Consulta a la Condusef si necesitas saber si eres beneficiaria o beneficiario de cuentas bancarias o de inversión de una persona fallecida. Comunícate a la Condusef al 55 53 40 09 99 o envía un correo a asesoria@conducef.gob.mx.
3: Recuerda que tomar el control de tu patrimonio es regalarte tranquilidad a ti y a quienes más quieres.
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de rol, hombre, déjame solamente aquí otra vez en la primera 89.3. ¡Hombre, por Dios, en esta noche que tenemos pura norte chula! Aquí otra vez del 89.

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0: 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Qué buena rola, es solamente que a través de la primera 89.3 en esta madrugada sensacional. Qué chulada que por acá nos andan acompañando, mi gente hermosa, solamente aquí a través del 89.3 en este fantástico martes. Ya martes, Veromero, martes excelente. Y martes con artísimo, pero artísimo, Peri Power. Aquí a través del 89.3, nombre por Dios. El WhatsApp 22-21-23-45-99-22-12-66-47-80. Y por supuesto, directamente en cabina, 222-273-3300. Hola, ¿qué tal? La mera, mera. Bueno. Ya nos colgaron, hombre, está bueno. Tengo por acá reporte rápidamente aquí a través de la primera 89.3. Y esto por acá rápidamente. Saludos a los panaderos de la gran bodega. Échate la de el amor de su vida para los de la GB. Ya busco por acá de volada. Frontera ubicado, frontera apartado. Y ahorita lo mandamos con mucho cariño. Solamente aquí a través del 89.3. Aquí a través de la grupera La Mera Mera.
1: La mujer que soñé de los temerarios, por favor.
0: La mujer que soñé de los temerarios. La busco por acá de volada, mi hermano. La tengo. La apartamos, la mandamos ahorita con mucho cariño. Aquí a través de la primera La Mera Mera. Hola, ¿qué tal? Bueno.
2: Hola, mi Peri.
0: ¿Qué onda, Petillo? ¿Cómo estás, carnal?
2: Escuchándote como siempre, mi Peri, aquí nada de pandearse.
0: Nada de pandearse, mi hermano, hombre. ¿Qué pasa contigo, mi Betillo? ¿Qué vamos a poner?
2: Una norte chula, mi Peri.
0: Venga, carnal, venga, Betillo.
2: La de una página más de los cadetes de Linares.
0: ¡Hala, perfecto, mi hermano! Con mucho gusto, ¿para qué te la apartamos en este momento? ¿Y a quién vamos a saludar, Betillo?
2: A Oscarina, Don ¿sí? Luigi, Juan Alejandro, vale. Dulce, Chío, Juanillo, Liz, Pecas, Chubaca, Caracola, el John.
0: Sí, mi hermano.
2: El Pancho, los comedios vigilantes y para ti, Peri.
0: Perfecto, carnal, con mucho gusto, para que te la mandamos, mi hermano, ¿vale?
2: Y nada de pandearse, mi Peri.
0: Jamás en la vida, nada de pandearse. Un abrazo, Betty, y a toda la banda que, por supuesto, nos andamos acompañándonos a otros en esta madrugada. Qué chulada, como siempre, con todo el sabor, con todo el ambiente. Mero que tenemos solamente aquí a través de la primera 89.3. Solamente aquí a través de la grupera La Mera Mera, con más y más música. Tengo reportes por acá. Hola, ¿qué tal? Bueno.
3: Hola, Peri, buenos días.
0: Hola, Pati, ¿qué tal? Muy buenos días. ¿Cómo estás, Pati?
3: Acá, Peri, estoy lavando mi ropa.
0: ¿Hola? ¿En serio?
3: Sí.
0: ¡Árale! ¡Qué buena onda, qué buena onda! Eso me da mucho gusto. ¿Qué haces echándole ganas?
3: Exactamente, mi Peri.
0: ¡Qué bueno! ¿Qué onda, Pati, contigo? ¿Qué vamos a poner en esa madrugada? Tú dime.
3: Una música para que me anime más y no me pandee.
0: ¡Órale! ¡Perfecto! ¿Cuál te late?
3: La de... ¿Sabes qué? El último viernes. ¿Qué tal nos da?
0: Es que tengo de viernes... Mira, tengo la de Próximo Viernes de Espinoza Paz.
3: Es esa.
0: Órale, perfecto. Ya la tengo, ya la apartamos. ¿Y a quién vamos a saludar, mi Pati chula?
3: Primero saludos a ti.
0: Gracias.
3: A Marichuy.
0: Sí.
3: A L.
0: Sí.
3: A Francisco.
0: Sí.
3: A Sergio Silva.
0: ¿Va que va?
3: A Juanillo.
0: Ok.
3: A Pepillo, que se reportó.
0: Sí.
3: A buen Alex, a ver si nos se reporta. Ya no ha hablado, ¿verdad?
0: Ya no se ha reportado.
3: Bueno, ya a ¿cómo se llama? A Solecito y a su hermano.
0: Sí.
3: A los perros del mar.
0: Ok.
3: Y ¿cómo se llama? A la Alaska.
0: Va.
3: Y a todos los que me mandan saludos, que somos muchos.
0: Encantado, con mucho cariño. Ay, para acá te la mandamos.
3: A la caracola.
0: Va que va.
3: Dile que me mande un saludo a la caracola.
0: No ha llegado la caracola. Ahorita que te lo mande, ¿vale?
3: Ay, con la caracola floja.
0: Ya los tacos y ahorita que llegue, que te lo mande por acá la caracola y el chubacón.
3: Bueno, cuídate, mi Peri.
0: Que sea de
3: mañana
0: maravilla.
3: Las crónicas, ¿eh?
0: Mañana hay crónicas, mi Pati hermosa.
3: Están buenas.
0: Órale, va que va.
3: Cuídate, mi Peri, hasta mañana.
0: Que estés muy bien, hasta mañana, va. Que me enteré de un chisme de crónicas bien bueno. Mañana se los cuento, mañana se los platico. Está bien sustancioso, en serio, y yo me quedé, ¿en serio sí? Ya investigándolo un poquito, y digo, ¡oh! ¡No manches! De verdad, está fuerte de esta figura, que es una figura internacional, es una persona, y es un actor. Y la hemos visto en películas. Y tiene una película casi reciente. En serio, tú, no, en serio, ¿de verdad pasó eso? Sí, según dicen. Tengo por acá reportes. Hola, ¿qué tal? La mera, mera. Bueno. Hola. Hola, una, hola, dos, nada. Bueno, ok, tengo por acá más WhatsApp que a través de la primera 89.3. Buenas noches, Peri. Saludos para el Pacheli, Drupi, Fer, Chechío, Pariente, Kiko, Zebras, Karateka, para los peluches, para los espartanos y todos los que nos escuchan de parte del Tello de la Libertad. Tello, te mando un abrazo, mi Tello, hombre, con mucho gusto, para que te la mandamos, hombre. Ahí anda mi compadre que me pide cuál rola. La de, ah, qué buena rola, hombre. Estar enamorado de la costumbre, ubicada y apartadísima, mi hermano. Apartadísima por acá, la mandamos con mucho gusto aquí a través de la primera 89.3. Ah, pero me la pides conmigo en la baila. A ver, déjame ver si la tengo por acá, de costumbre y Emilio Navaira. Dame chance por acá. Deja ver dónde está. Ya la tengo por acá ubicada, mi hermano. La tengo y con mucho gusto por acá, mira. La apartamos también en este momento y ahorita te la mandamos, compadre, hombre. Verija Cruz, ¿para quién? Para el Kiko, el Cachito, Fer, el Tello, el Pato Lucas, el Maestro Diablo, el Cachorro Cabrera, la Bestia Colosal, el Rubi, los peluches de la panadería, el Boli, muy en especial para la Princesa del Sur, de parte del Maestro Panchito y su sonido, sensación, Pacheli de la panadería, el Bombón, chate una rolita, la Guaracha Sabrosona, del Alberto Pedraza, mi hermano, hombre. La busco, la tengo. No está, no, así debe de estar. A ver, mis, los panchos de mi computadora. A ver, le pongo guaracha. No está. Vamos a buscarla de manera manual. Ya verifique que está todo correcto. Checo, checo, checo, checo, checo, checo. Sí está. Yo, ¿por qué no aparece así, hombre? ¿Por qué no aparece así? Susana de la compu. Bueno, ¿qué tal, carnalita? Saludos para el Maestro Sensación Pacheli, a la familia Peluche, a Rafita, al Maestro Brandon, a la Rafita 2, al exótico Máximo de la panadería, el Boli, al Paquito Junior, para mi cuñado Jair, el Tello de la panadería San Gabriel, al Cachito Kiko, los tres Astorga, al compadre Cochambres, alias el devorador de masa, mejor conocido como el Drupi, al Chiripiorcas, al Karateka, al Mino, al Wallace, para el Flaco Manuel, el Sebas de panadería Maranata, y saludos al buen Carlos con a Don Bombón, y el Miguel, alias Don Bolis, y toda la banda panadera de parte de Conan, hombre, échate una rola, te ves fatal, la busco de volada, hombre, del trono, el Tronation de México, la tengo, ya está por acá, encantada, con mucho gusto por acá la mandamos, va, que va, una con 33, me piden la de los elegantes, la de tú, órale, ahorita la mandamos con mucho cariño, aquí a través del 89.3 en esta madrugada, mera, mera, chulada, pura chuletita, la que tal, bueno.
4: Hola.
0: Hola, Marichuy, ¿cómo estás, Marichuy?
4: Yo feliz escuchando.
0: Qué buena onda, me da muchísimo gusto para acá también oírte, Marichuy.
4: Ya sabes, como siempre.
0: Como siempre, acabando de ver La Casa de los Famosos.
4: ¿Mande?
0: Acabando de ver La Casa de los Famosos.
4: Ándale, acabando de ver, aquí estoy embobada.
0: Eso, está bueno, está bueno. Un ojo para allá y otro para acá, ¿no?
4: Claro, ya sabes que yo aunque me embobe, pero no pierdo la oportunidad de estar escuchando.
0: Eso es todo, me encanta. ¿Qué onda contigo? ¿Qué vamos a poner, Marichuy?
4: ¿Puedes poner la de Tiernas Mentiras?
0: Tiernas Mentiras. Buscamos por acá rápidamente. ¿Y a quién saludamos?
4: Saludos para J. Panther, ¿sí? Para Jesús Silva, para Francisco,
0: ¿sí?
4: Para Pati Lagüera, que ya se acaba de reportar.
0: Perfecto.
4: Para Dulce de Central de Abasto.
0: Sí.
4: Para todos los que se desvelan contigo.
0: Perfecto, encantadísimo, ti, con sabes, mucho cariño por acá te la mandamos.
4: Ya sabes que para ti un abrazo y un beso y una lluvia de bendiciones.
0: Igualmente, Manichuy, chula y hermosa, con mucho gusto para que te saludamos y te acompañamos hasta que te pandes y te haga, y hagas la meme, ¿vale?
4: Órale, bonita madrugada.
0: Cuídate mucho, que estás de maravilla, va, hay una con 35 minutos solamente aquí a través del 89.3, aquí a través de la grupera La Mera Mera, como siempre, con buen ambiente, con buena música, con buenas rolas, con harta buena vibra y por supuesto hartísimo Peripower, aquí a través de la grupera La Mera Mera en este sensacional martes, martes excelente, martes mero mero solamente aquí a través de la primera.
1: Hermano, hermano, la de Alameños de la Sierra, por favor, hasta el día de hoy, gracias.
0: ¡Hala! Ya está por acá ubicada, ya está por acá apartada Alameños, hasta el día de hoy la apartamos, la mandamos con mucho cariño aquí a través de la grupera La Mera Mera. Qué chulada.
5: Hola, ¿qué tal?
0: ¿Qué onda, Miguelón?
5: Excelente, feliz, porque por mí es, ah, no, ya es,
0: no, no todavía, hay, todavía hay, no es viernes, viernes. Te falta por el viernes,
5: pero pues
0: te falta por el viernes.
5: O el martes, ni te cases ni te embarques.
0: No, no, no, nada, nada, partes, nada. Donde, hombre.
5: Por todas partes.
0: Que la grupera te salve.
5: Bienvenido al programazo, nuestro amigazo.
0: Aquí presente.
5: Peripower.
0: Es hombre.
5: Escuchando la grupera con una excelente programa.
0: Siempre, ever, ever.
5: Con los desvelados. que este, a ver, Tari, si me puedes complacer con una canción.
0: ¿Cuál?
5: El Sheriff de Chocolate.
0: Ah, de Bronco.
5: El grupo Bronco.
0: Órale.
5: Y este, y del grupo Bandigo, ¿qué dice? Llegale.
0: Es una nomás, es una nomás, Miguelón.
5: Para escuchar, para mandar saludos a a todos los panaderos de ahí de, pues, del mundo mundial, especialmente de ahí de Puebla.
0: Sí.
5: A mandar saludos a Chío, a Dulce, a Alaska, a Richard, Juanito, este, a la damita ya de los pimpones y a los perros del mal.
0: Perros del
5: y a
0: mal.
5: A toda la gente. Sí, Pari.
0: Sí.
5: Y pues aquí estamos escuchando por Tuni Radio. Gracias y
0: eso. No hablas de ti, mi hermano.
5: Eso. Sí. Porque es la mera, mera, mera, la grupera, ¿sale? Y pues ahí estamos, bendiciones a todos y que Dios un excelente, feliz
0: martes. Igualmente.
5: Y sube la grupera porque, porque también es territorio aquí, Montebello, California.
0: No, hombre, chulada, mi hermano, chulada.
5: De parte de Miguelón, Miguel Alonso.
0: Un abrazo, mi hermano.
5: De Montebello.
0: De Montebello.
5: Bienvenido a la alegría con Oscar. De la alegría.
0: Un abrazo, mi hermano, que estés de maravilla. Por acá te acompañamos con mucho cariño, por supuesto, que a través de la primera 89.3, aquí te acompañamos a través de la grupera La Mera Mera. Como siempre, por cierto, hoy es 22, hoy es 22. Que haya buena vibra, que haya, por supuesto, un día excelente, un día maravilloso. Hoy es 22, hoy es 22, por supuesto. Así que vamos a darle sabroso, mi gente chula. Una con 38 minutos aquí a través de la grupera. ¿Qué onda, mi Peri? Reportándose el tocino. ¿Qué onda, mi tocino? ¡Qué milagro, carnal! A ver si te echas la rolita del Poder del Norte. ¡Al! Pero me perdonas, mi hermano. Dame chance por acá a buscarla. Tum, tum, tum, tum. Ya, ya la encontramos, carnal. Ya la tenemos por acá ubicadísima. Perfecto, hombre. Salud para la banda panadera, al Greñas, al Choco, al Gira, al Pollo, al Cabañas, al Goku, a la maestra Clara y su macho castigador, a Kame Chaleco, la Gilbertona y a toda la banda de los United. Salud y toda la gente, hombre. Buena noche de parte del buen Toxino. Un abrazo, mi Toxino. Con mucho gusto para que te saludamos, carnalito. Hola, ¿qué tal? La mera, mera, bueno.
6: Hola, Peri.
0: Hola, mi Fabi, ¿cómo estás, Fabi?
6: Muy bien, Peri.
0: Qué gusto para qué escucharte nuevamente, mi Fabi hermosa.
6: Igualmente, mi Peri.
0: Qué chulada.
6: Nadie se pandea.
0: Nadie, no. Prohibidísimo pandearse, hombre. Y si te pandeas, nomás no te me quiebres. Así que vamos a darle sabroso en esta madrugada, mi Fabi chula. ¿Y qué onda contigo? ¿Qué vamos a poner?
6: La de El Poder de Tus Manos de Intocable.
0: Órale, buenísima la rola, con mucho gusto para que te la mandamos. ¿Y a quién saludamos?
6: Saluditos para mi mami, para, ¿sí?, mi hermano Ramón, para mi papá, ¿sí?, para mi hermano Ernesto.
0: Claro.
6: Para mi mamá Maggie, mi sobrinita Angélica, Vale, mi sobrinita Lalita, mi tía Marta de Galaxia y mi prima.
0: Perfecto, encantado y con mucho cariño para que te la mandamos. ¿Va que va?
6: Muchas gracias, Peri, que tengas una excelente madrugadita y un abrazote para ti, mi Peri.
0: Muchas gracias, que estés de maravilla. Saludo muy especial para ti, con mucho cariño, Fabi.
6: Ok, mi Peri, aquí nos seguimos desvelando contigo y que fluya el amor, mi Peri.
0: Eso es todo. Gracias, buena vibra, excelente madrugada, 1:39, la primera 89.3, la grupera, la mera, mera, hombre.
7: Hola, hola, mi Peri.
0: ¡Juanillo!
7: Día más.
0: Aquí a darle,
7: necesito ya ánimo, que nadie se pandee, Peri. Nadie. Aquí estamos, a la bendición de Dios. Un mensajito rapidito, Peri. Saludos para ti, para Dulce, para Chío, para Liz, para Charo,
0: sí,
7: para Fabi, para, sí, Angie, para Mari, para Liz, sí, para la Pingui, para la Champi,
0: sí,
7: para Pati, Marichuy, Soledad, Robert, el Betío,
0: okay,
7: Otapante de Alaska, Don Diablo, Mao de Chachapa, los Panes,
0: vale,
7: Lobo,
0: sí,
7: J. Panther, Don Diablo,
0: va,
7: el Joe, Perro del Mal,
0: sí,
7: Goku, el Panchillo, el Richard,
0: sí,
7: y todos hizo falta, Peri, aquí estamos, a la hizo falta, aquí, mañana les toca,
0: ¿sí?
7: Ahí estamos de bolín, ping pong, Peri, estamos un poquito ocupados,
0: no, y el hombre,
7: tiempo se nos está yendo. Ok, Peri, bendiciones y saludos para toda la bandita, también a las muchachonas, ok.
0: Perfecto. Un abrazo, mi hermano, que estés de maravilla, con mucho gusto para que te saludamos enormemente, mi hermano, que estés de maravilla, mi estimado Juanillo, hombre, saludo enorme para ti, carnal, con mucho cariño para que te lo mandamos, hombre. Quieren mañanitas, déjame ver dónde andan las mañanitas por acá rápidamente. Las tengo. Allá llegaste, caracola. Oye, ¿por qué llegaste tan tarde, caracola? ¿Andabas cenando?
8: Sí.
0: ¿Andabas con el chu? ¿Trajeron algo de cenar?
8: No.
0: Hijos de la... ¿No? O sea, ¿en serio? No, no trajeron nada de cenar, hombre. Ya se van a acostar. Parecen panaderos, ya luego llegan, ya les dio sueño, hombre. Ahí van con mucho cariño, por supuesto, en esta madrugada, aquí a través de La Primera. Van para felicitar a una personita muy especial que hoy está cumpliendo años, José Ángel Hernández. Se la pasa genial.
8: Qué linda está la mañana.
0: Ahí está el José Hernández.
8: Que vengo a saludarte.
0: Ahí está, hombre, qué chulada.
8: Venimos todos con gusto y placer a feliz.
0: En una 42, Géminis. Ahí está perfecto, con mucho cariño. ¿Para qué lo mandamos aquí otra vez? La primera, la mera, mera. Ahí anda en Alaska. ¿Qué onda, mi Alaska, hombre?
9: Ya sabes, como todas las nochecitas acá, mandándote un saludote, un fuerte abrazo, oyendo esas nortechulas.
0: Oye,
9: a ver si puedes ponerte, ya que están en las nortechulas, la de Y te lo pido, de David Olivares.
0: Y
9: también mandando un saludote para los perros del mal, para el buen Irving, para mi Valecito el Filetito, para el buen Frijoles, para el Barbas, para el Dan, para el buen Chucho, para el Maestro Diablo, para mi monstruo allá en la panadería de la Málaga, para el buen Rulas, para el buen Adrián, para la Bestia Colosal, para el buen Jera allá en las Tres Caídas, para el buen Chaparrito, para el buen John, para nuestra señora Aguilera, para el Arthur hasta allá, Ribototota, para el buen Miguelón, para el buen Robert, para su hermana Soledad, para el buen Tatú allá en la panadería de los Zamora, para el buen J. Panther, para la mi amigo Chachampi, para el buen Dino, para el buen Vic, para el Pato Lucas, para
0: mi hermano
9: Pingüi, para mi amigo Chapati, para mi mera Valecita, la hermosísima Chío, para el buen Juanillo, para el buen Richard, para el Puma, para el buen Pollo, para el buen Güero, para el Panes allá en la panadería de Atlixco, para Dulce, para Liz. Oye, ya estamos contigo, mi Peri.
0: No, hombre, chulada.
9: Un abrazo bien fuerte acá de la panadería de los Pimpones, sí. Ya sabes, tu cuachirol el Alaska.
0: Genial, mi hermano, genial, chulada, brother. Con mucho gusto, para que te saludamos enormemente, de verdad, gracias por andar con nosotros, gracias por acompañarnos, gracias por ser parte de la primera 89.3, pura chuletita. Qué buena onda, qué buena onda. ¿Qué onda, mi Peri? Ya llegamos, aquí el Maestro Panes, hombre, reportándose. Saludos para ti, para el Camalache Crew, para la Caracola Mágica, para el Chubaca, para Sol, el Beto, el Compa, Juanito, el Buen John, a Ala, los Perros del Mal, para mi Valedor el Filetito, la Perver, la Chío, para Patti, el Maestro Alaska, el Maestro Diablo, el Arthur, la Señora Aguilera, hasta allá arriba, Tototota, para el Mazón, y para todos los que andamos moviendo el mundo, aquí la panadería Linares ya presente, el Panes, Maestro Güero y el Maestro Pollo. Échate la de Labios de Ceniza. Ta, ta, ta, ta, ta, ta, ta. Ah, déjame ver dónde anda. Ok. Ahí dice el Maestro Güero que quiere la canción, la de Sin Lugar a Dudas. Ese es de Trono, ¿no? A ver, déjame ver. La escribí mal, ahí sí la escribí mal. Perdón, hombre, perdón. Ok, perfecto, no, ni así está. A ver, la escribí igual, mal. La estoy buscando por acá. No me aparece. Ahorita la busco bien. Ya la encontramos. Sí, ya está por acá ubicada el Trono de México, ya está por acá ubicadísimo, y ahorita lo mandamos con mucho cariño en esta madrugada, que la neta tenemos una madrugada maravillosa, una 45, mi gente chula, gracias por andar aquí con nosotros, acompañándonos, tenemos todo el pre-power, tenemos todo el ambiente mero mero. No se les olvide que también pueden seguir las crónicas en YouTube y en TikTok como Crónicas con Oscar Guarreros, ok, mi gente hermosa, así que...

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0: así como te gusta.
1: 3 de la mañana con 3 minutos, mi gente chula, que a través de la clubera de la mera mera, qué chulada, hombre.
0: En la cama o en un banquillo, mira.
1: ¿Cómo? Aquí andamos con todo el peripower, dice por acá mi preso, Liz, ¿qué onda, Liz, hombre? Que es una canción de Exterminador, la de Par de Almohadas. A ver, la busco por acá rápidamente, mi estimada Liz, con mucho cariño la tenemos perfecto.
0: Caramelo.
1: Salud para Betillo, Juanillo, para Richard, para el Joe, para Robert, para Papi Rico, para el amigo Alaska, para Patty Dulce Marichuy, para Chio, para la Champi y especial.

0: Mi Peri, excelente noche. Aquí el maestro Martín, pon la canción de ¡A la bestia, hombre! No hay novedad. Dame chance por acá a buscarla. Los cadetes de Linares, la tenemos, la apartamos, la mandamos con mucho cariño. Al maestro Manchas quiere la de Por tu amor de Alacranes, pero la versión acústica. Órale, perfecto, con mucho gusto, por acá la tengo, por acá la apartamos con mucho gusto. Saludos para el maestro Manchas, Dani, para toda la banda panadera, mi Peri, con mucho gusto, por acá la mandamos de Voladation, aquí otra vez de la primera.
1: Peri, buenas noches. ¿Qué onda, compadre? ¿Puedes poner los alameños de la sierra?
0: ¿Cuál? Una de alameños, ya pusimos hace rato la de hasta el día de hoy. Podría poner La mujer del pelotero, tengo dos de alameños, y la única que ahorita, porque ya pusimos hasta el día de hoy, la de La mujer del pelotero, tú dime. Buenos días, oye, pon la canción del duelo, Pobre loco, dedicada para mi amor eterno, atentamente, su niña hermosa, con mucho gusto, por acá te la mandamos. ¿Qué tal, mi Peri? A ver, rápidamente por acá. Ya está por acá, dice, ¿qué tal, mi Peri? Muy buenos días. Oye, pon la canción de, ya la pusimos. ¿Qué tal, mi Peri? Ponte la canción de Firme, se llama Algo Tranqui. A ver, la busco por acá de Firme. Hola, no. Saludos para todos los que nos están escuchando desde San Miguel, Canoa. No la veo por acá, la de Algo Tranqui. No la veo, no la hallo. Allá en el Robert. ¿Qué onda, Robert?
2: Buen día.
0: ¿Qué onda, mi Robert? ¿Cómo estamos, mi hermano, tía? Hombre? Qué chulada, ¿qué andas por acá, el buen Robert? ¿Qué pasa, mi hermano?
2: Saludos para ti.
0: Gracias,
2: para
0: Robert.
2: Caracola, para Chihuahua.
0: Acá anda la Caracola, despierta, Caracola.
2: Y para para todos tus desvelados.
0: Ok. Sí.
2: ¿Me podrías poner tres rolitas?
0: ¿Cuál ponemos?
2: Una para Soledad. Dice que te va a cambiar el nombre.
0: ¡Ándale!
2: Sebastián.
0: Sí.
2: A Ricardo, la última palabra de los Tigres del Norte.
0: Última palabra.
2: Ponme una de Marco Antonio Solís. Ranchera. Saludos a Chio, a Liz, a Patty,
0: ¿sí?
2: A Champi,

0: Juanito, Alaska,
1: sí,
0: John, al Mau,
1: okay,
0: y a los de Chechapa. Gracias, Peri.
1: Sale, mi Robert, que estás de maravilla, carnal. Excelente día, que estés muy bien. Mi Peri, excelente día, por favor, la de Vivir lo Nuestro. ¡A la bestia, hombre! Vivir lo Nuestro. A ver, espérame. De Marco Antonio Solís. Te voy a poner ya ahora, te vas, creo. Y la otra, la de Vivir lo Nuestro, de Marco Antonio, de Marc Anthony, otro Marco Antonio, pero este es más a Marc Anthony. Cordiales de la panadería Pomposo Roja, la princesa Cintia, la pequeña Romy, la famosa Beba, el pollito, la caracola, el chihuahua, los desvelados, hombre, la amiga Chapi, de parte del gordo Pomposo. La caracola, hombre, este gordo Pomposo, bueno. Oye, pon la canción de los Askis, la de Te Daré Una Rosa, de los Askis. Déjame ver dónde anda por acá la rolilla. La tengo, la apartamos, la mandamos con mucho cariño aquí a través de la grupera La Mera Mera. No, hombre, qué cosa más chula, solamente aquí a través de la grupera La Mera Mera. Hola, ¿qué tal? Bueno, ¿qué onda, mi John? ¿Qué andas haciendo, John?
2: Acá trabajando, mi Peri.
1: Eso es tonto, mi John, hombre. Qué chulada, carnal, me da mucho gusto. ¿Qué pasa, mi John, contigo? ¿Qué vamos a poner?
2: Cuéntame de los Ojos Verdes de los
1: Yeyes. Ok, Ojos Verdes, la tengo por acá. De los Yeyes.
2: Ajá.
1: A ver, deja, creo que se la tenía. A ver, aguántame tantito. Ojos.
2: ¿Cuál es mi lugarito, cabrera? ¿Qué tengas ahí a la mano?
1: Mira, la tengo. No la tengo con. No, nomás tengo Ojos Verdes con Julián. No tengo. La tenía yo con Xochitl, pero no, ya no está, ya no me aparece.
2: No, te la eres, mi dólares.
1: Órale, mi hermano, perfecto. La cambiamos, la ponemos, la apartamos con mucho gusto. ¿Y quién saludamos?
2: Saludos a todas las chicas hermosas, a Dulce Benito, a la Champi, a Liz,
1: va,
2: a Robert, a Soledad, a los perros del mar, al maestro Alaska, al maestro Murra,
1: sí,
2: a la compañía de Linares, a la familia de Puma,
1: sí,
2: a toda la banda del Cambalache, al buen okay. Y a toda la gente que anda reportando aquí con la Peri, la Chivaca y la Caracola, que están desmandeando.
1: Perfecto, mi hermano, con mucho gusto, por acá te la mandamos, compadre, ¿vale? Un abrazo, mi hermano, que estás de maravilla. Con mucho gusto, por aquí te saludamos, acompañamos, hombre, y a toda la banda que también anda aquí con nosotros, acompañándonos sabroso con el puro sabor menomero, solamente aquí a través de la primera 89.3, solamente aquí a través de la grupera, en esta madrugada sensacional. Ahí anda mi estimado Ron Bernal, hombre, dice por acá, desde Zumpango, Estado de México, ponte la canción, la de El Puente Roto. A ver, dame chance por acá. Esta la escribí mal. A ver, Puente Roto de los Caminantes. 3:11 a.m. Ya está por acá apartada y la mandamos Encantation de la Vida aquí a través de la primera, la mera, mera. Dice.
3: ¿Qué onda, buen Richo? Para todos, aquel buen Richo reportándose.
1: El buen Richo, qué chulada, hombre.
3: Y el buen Arto que están hasta los cielos. A toda sí, la racita panadera,
1: sí,
3: a los perros del mar,
1: sí, mi hermano,
3: al buen Irwin, al buen
1: sí,
3: Cabañas,
1: ¿eh?,
3: al buen Maestro Diablo, a la panadería de los Pimpones,
1: sí,
3: Luigi,
1: va,
3: al buen Alejandro, al buen Betillo, al buen Juanillo, a las chicas guapas,
1: va,
3: Dulce Benito, Liz, Charo, Mari, la Chambi, sí, Rose, Liz, la Perversa. A toda la banda, a ver si nos puedes mandar la de Polvo Rosita con Lenny Ramírez, y que estamos acompañándote hasta las 5:30 a.m. con todo el Peri Power. Saludos a Robert, a Soledad.
1: Ok.
3: Y pues a toda la banda, mi Peri, que
1: chulada,
3: te está acompañando.
1: Chulada, chulada, mi hermano, hombre.
3: Un abrazo para todos y que la sigan pasando súper, súper en compañía de la leyenda Oscar Guarneros, la Perica.
1: Gracias,
3: y la
1: mi hermano.
3: Mera. El buen Richard lo saluda. Saludos a la Chubaca y a la Caracola. Puro Peri Power.
1: Un abrazo, buen Richard. También saludos al buen Ángel Suárez y al buen Panes, mi Peri, y del buen Richard. Dice, después del aguacero, mi Peri, sí, estuvo tremendo. Allá por la casa de ustedes llovió muy leve. Pensé que no había llovido, pero no. No, después estaba yo checando las noticias aquí en Red Ciudadana, aquí en Cinco Radio. A la vez. No, sí estuvo feo. En serio, en la parte de Finza, en la parte de Cuautlancingo, en esa zona, no, qué feo, a un pobre señor, en su casa, en el de dos pisos la casa, y en el piso de abajo,

0: era una cascada lo que se le metió de agua. De verdad, qué feo, qué feo llovió por esa zona. Así que esperemos que todos estén bien. Y pues a darle, ¿eh? Excelente madrugada, mi pari, porfa. Cordiales para los panaderos de la Reforma Sur, el buen Paco, Rafita, el DJ Drupi, Pacheli, el Tello de la Libertad también. Y para la panadería La Loma y panadería Los Espartanos, el buen Seba, la mamá Changota, el Tomás y el buen Flaco. Échatela de amor platónico. Dame chance por acá a buscarla. La tengo aquí apartada, ya está por acá ubicada y la mandamos de volada, hombre, en esta madrugada. Que la sigan pasando chévere, aquí la pasamos genial, hombre, la pasamos con todo, todo el peripower. Dice
1: hola,
0: por acá.
1: Peri.
0: Hola, muy buenos días.
1: Buenos días.
0: Buenos días.
1: Madrugada.
0: Igualmente, gracias.
1: Por favor, compláceme con ¿cuál? La canción de La Firma.
0: Sí.
1: Cerquita de ti.
0: ¡Hala! Ya está por acá ubicada, ya está por acá apartada y la mandamos con mucho gusto aquí a través de la primera, la mera mera. ¿Qué me piden? A ver. Ala de mil años. Oh, qué buena rola. A ver, déjame ver dónde anda por acá. Es una salsita, ya está ubicada. De parte de Jorge Armando, que estoy trabajando de guardia en fraccionamiento Nura. Mi hermano, mi estimado Jorge, un abrazo para ti, carnal. Te mandamos ahorita la rola. Es buenísima la canción, brother. Con mucho gusto, por supuesto, aquí a través de la primera, la mera, mera, 3:14. Dice por acá, muy buenos días. ¿Me podrás poner, Peri, la canción de Los Acosta contra el Dragón? Dame 2 segundos para que a mi hermano la busco. 1, la busco, 2, la encontramos, la apartamos. Saludos para Marichuy, él y toda la bandita aquí del DJ Carmelo de Zacatelco, Tlaxcala, panadería La Berlinesa. Un abrazo con mucho cariño para que la mandamos. Tu chacal de confianza, Peri, creo que sí la tengo. A ver, aguántame. Dame chance por acá a buscarla. De la senda norteña. Ya está por acá ubicada, buen turno, igualmente buen turno, gracias, hombre. Buen día, mi Peri. Fuerte salud para todos los desvelados, hombre. A Chío, Mari, Pati, el buen Joe, para el buen Juanito, para los panaderos, para Champi, para los perros del mal, para Miquelón, aquí escuchándote como todas las noches de parte de Rose. Pon la canción a la bestia, hombre. Sentimientos de cartón. A ver, la vamos a espaciar un poquito. El duelo ubicado, el duelo apartado y el duelo ahorita lo mandamos con mucho gusto aquí a través de la primera, la mera mera. Dice, buenos días desde La Margarita. Aquí andamos, échate la de Abeja Reina. Dame 2 segundos. La encuentro, la encontramos, la apartamos, la mandamos ahorita aquí a través de la primera, la mera mera. Hola, ¿qué tal? Bueno.
2: Hola, Pedro.
0: Hola, Fabi.
2: Sí.
0: Hola, Fabi. ¿Qué onda, Fabi, contigo? ¿Qué pasa, Fabi?
2: Quiero la de En Vida. Creo que es de los Sebastianes.
0: En Vida de los Sebastianes. Si la tengo, la apartamos ahorita con mucho cariño y vamos a saludar.
2: Pues a todos los que se sigan desvelando contigo, mi Peri.
0: Encantadísimo, mi Fabi hermosa, y con mucho gusto para que te la mandamos, ¿vale?
2: Ok, mi Peri, aquí seguimos a ver. Al fin contigo.
0: Mi gracias, muchas gracias, mi Fabi. Excelente martes, bonito día, mi Fabi chula. Con mucho cariño te la mandamos.
3: Muy y buenos días, Pancho. Mi mejor amigo. ¿Qué onda, Oscar Pancho? Guarneros, la perica del Peri Power. Me pones una canción de La Firma, La Llamada.
0: Uy, La Llamada.
3: Atentamente, tu mejor amigo, Pancho. Y saludos a Chubaca y la Caracola Mágica y la Grupera 89.3. La mera, mera, la primera.
0: Perfecto, hermano. Es que, a ver, mira, vamos a espaciarlo un rato. La espaciamos porque ya me habían pedido la firma. Dame chance por acá. Estamos haciendo trucos mafufos, mi hermano. A ver, aguántame. 3:17. Ya está por acá, ya estaremos todo, mira, todo arreglado, hombre, aquí se arregla todo, hombre, por supuesto, aquí a través de la Grupera 89.3 en esta madrugada sensacional, madrugada mera, mera. ¡Qué rola, por Dios! ¿Poco no está chida, mi caracola? Caracola, ¿tú por qué nunca has estado enamorado, hombre? Está bien, caracola, está bueno, hombre. Chubaca Polla, La Firma, cerquita de ti a través del 89.3, aquí a través de la...

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Ahora, cada vez que lo veo, me refleja una figura con unas sombras profundas bajo mis ojos y unas arrugas que empiezan a amenazar mi rostro.

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0: Esto es la chulada, hombre. El conjunto Primavera, si te vuelve a ver, solamente que a través de la primera, la mera, mera, hombre.
1: ¿Qué onda,
0: mi
1: lobo?
0: Muy buenos días, mi hermano, hombre. Claro, claro, mi hermano.
1: Para mi hijo Santiago, para mi hijo Alberto.
0: Sí, mi hermano.
1: Para mis carnales, José Teresa Delfino Lázaro, para toda la racita panadera de aquí, de la Buenos Aires, de la zona sur, para mi compa el Breca, el Chupón, el Locochón, el Juanito, el Romero,
0: sí,
1: el
0: mi hermano. Chivo,
1: Panadería El Progreso, Arboledas de Loma Bella.
0: Un abrazote hasta allá.
1: Si puede con una
0: rola, ¿qué ponemos?
1: Peri, a ver si tienes la de Amor Sin Primavera de Yagüerú. Ya sabe mi
0: ya
1: peri,
0: está ubicada.
1: Escuchando a la mera mera. Y con usted, la mejor de Puebla.
0: No, hombre, qué chulada, mi hermano.
1: Parte del lobo. Excelente día, mi peri.
0: Igualmente, mi lobo, sabe, hombre.
1: Puro peripower.
0: Un abrazo, carnal.
1: Saludos a la caracola mágica.
0: Caracola, ven acá, saluda a mi estimada caracola.
1: Que nadie se pandea.
0: Nunca nadie se pandea. No. Es hombre que... No, o sea, no. Saluda al lobo. No. ¿Están expandeando?
2: No.
0: Está bien, dice la caracola. Que no, pero bueno, ok. 4:54, aquí a través de la primera 89.3, madrugada, mera, mera, qué chulado, hombre.
3: Hola, hola, ¿qué tal, mi peri?
0: ¿Qué onda, compadre? Buenos días, mi hermano.
3: Aquí, Chus, reportándose.
0: ¿Qué onda, mi brother?
3: Un saludo para todos los panaderos.
1: Puro
3: peripa, güey. De todo Puebla, de todo Puebla.
0: De todo Puebla, que todo Puebla se entere. Venga, ¿cuál?
3: La de Traté de Olvidarte, creo que es del signo.
0: Sí, Traté de Olvidarte.
3: Saludos, saludos, mi peri.
0: Abrazo, mi hermano, que tengas una jornada excelente. Fuerte, fuerte abrazo, mi brother. Aquí te acompañamos como siempre, con todo el ambiente, con todo el sabor, solamente que a través de la primera, la mera,
4: ¿qué
0: mera?
4: ¿Qué pasa, mi periquita? ¿Cómo estamos?
0: ¿Qué pasa, mi George? Días,
4: ¿cómo estás?
0: De maravilla, mi hermano, gracias.
4: Vamos a ponernos algo de insignia, más
0: ¿cuál?
4: Allá de la muerte. ¿Cómo ves,
0: a Carlos? ¡A la vez, siempre!
4: Saludos a toda la banda que andamos empezando a trabajar en plataformas con mucho cuidado.
0: Sí, mi hermano.
4: Y a ti, periquita. Saludos, viejón.
0: Un abrazo, mi hermano. ¿Sale? Con mucho gusto. ¿Sale? Para que te la mandamos, periquita. Compadre.
4: ¡Ánimo! ¡Excelente!
0: Un abrazo, mi hermano.
4: Estamos,
0: ¡A darle con todo el peripower!
4: Periquita. Buenas madrugadas.
0: Buena madrugada, mi hermano, hombre, aquí seguimos dándole sabroso con todo el ambiente, con todo el sabor, pero solamente que a través de la primera 89.3, solamente que a través de la grupera, no, hombre.

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0: Rubén Muñoz. Recuerdos en común. 5 de la mañana, ya con 17 minutos. En esta casi, casi mañana, solamente aquí a través de la Primera en FM.
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tarde chula por acompañarnos al ratito por acá. Nos escuchamos a través de la Grupera 89.3. Al rato por acá regresamos a la medianoche y tendremos crónicas. Sí, crónicas del más allá a través de la primera. Me voy, soy la Perico Oscar Guarneros. Fuerte abrazo y que tengan un excelente día. Me voy.

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0: Buenos días, despierta tus sueños porque son las 5:30 y esto es el noticiario de la gente.
1: 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Buenos días, escuchando a la gente. Raúl Méndez Macías.
0: Tenga muy buenos días. Gracias por acompañarnos en este martes 22 de septiembre de 2026. El huracán Polo llegó a categoría 4 en el Pacífico mexicano. Genera inundaciones en el norte de Colima con vientos de 175 kilómetros y rachas de 215 kilómetros por hora. La presidenta Claudia Sheinbaum pidió a los pobladores de la costa del Pacífico estar atentos a la Coordinación Nacional de Protección Civil, al Servicio Meteorológico Nacional, por lo que se espera el alcance de este huracán en el Pacífico mexicano. Decíamos categoría 4, y es que en la madrugada se intensificó a categoría 2, y ya en unas cuantas horas más, hasta esta hora, se intensificó a categoría 4. Estaremos atentos, especialmente en la costa del Pacífico mexicano. Hoy es el Día Mundial sin Automóvil, de la narcolepsia, de la leucemia mieloide crónica, y también es Día Mundial del Rinoceronte. Alfredo Rojas Burton nos acompaña en la consola digital, Alex Denicia en las redes sociales, Iván Hernández en la producción de este espacio informativo. Hoy le tendremos consejos en Quinto Medio para el cuidado de las instalaciones eléctricas en casa. Siempre hay que consultar a profesionales, pero una serie de consejos para revisar que si es que nuestras instalaciones eléctricas necesitan el llamado de un profesional. Y siempre consulte, decíamos, a los profesionales. Consejos para goteras y humedades en la casa, también en esta temporada de lluvias. Quédese con nosotros porque le tenemos mucha información. ¿Qué tal la granizada de ayer? Especialmente, por ejemplo, en el outlet veíamos los videos de los trabajadores que subían a los camiones y pues prácticamente pisando la gran cantidad de granizo que se quedó ahí y que después se convirtió en agua, pero la verdad es que fue importante los fenómenos meteorológicos. Estamos viendo también imágenes del tifón Du Juan en Japón, impresionante cómo la ciudad de Sakura allá en Japón quedó completamente inundada. Ante la naturaleza, pues nada más hay que saber cómo responder, porque a veces la fuerza de la naturaleza impacta con gran fuerza. 5:33 a.m.
1: Odilon Larios.
2: Muy buenos días, auditorio de Puebla, México y el mundo. Ya estamos listos para llevarle toda la información de lo más importante que ha acontecido en las últimas horas en el plano local, nacional e internacional. Acompáñenos hasta las 10 de la mañana y un saludo a todos los que ya nos están escuchando a través del 89.3 de FM, 1090 de AM y por supuesto en el 1120 de AM Red Ciudadana. Le recordamos que ya estamos en la multiplataforma informativa de 5 Radio Comunicación Efectiva y Red Ciudadana. Nos puede ver y escuchar completamente en vivo a través de Facebook, de X y YouTube, y nos encuentra como muy fácil, así póngale nada más arroba la Red 5 Radio y ya nos puede usted ver y escuchar en estas plataformas que le acabo de mencionar. Y aquí le tenemos pues ya preparado toda la información. Efectivamente, esto que decía Raúl de ayer con esta granizada que cayó muy fuerte, especialmente ahí en la zona del Parque Industrial Finza, en en Ocotlán, que pertenece al municipio municipio de ahí donde se encuentra Misiones de San Francisco, pues bueno, Coronango, ahí es donde cayó sobre todo más pesado, y ahí en el outlet pues tenemos la imagen de estos vehículos, cómo quedaron prácticamente cubiertos hasta las llantas de hielo, y pues afortunadamente no pasó a mayores. También en el Boulevard Hermano Cerdán cayó un árbol sobre varios vehículos, no pasó a mayores también en este caso, gracias a la intervención oportuna de personal de Protección Civil del municipio y otras autoridades que coadyuvaron. Así es que si usted tiene información de algún árbol que esté en riesgo, hágalo saber a las autoridades para que pues se tomen las medidas correspondientes. En más información, una mujer, ahora se sabe, fue encontrada sin vida el pasado fin de semana allá en Tecamachalco, en la zona de Tecamachalco, concretamente en San Gabriel Texoyocan. Allá la hallaron el fin de semana con impactos de arma de fuego en la espalda. Está en calidad de desconocida, pero tiene algunos tatuajes que le vamos a platicar más adelante, y esos podrían ser muy importantes para identificarla. También recuerda que ayer le dábamos a conocer datos de este hombre que murió ahí en la loma porque fue atacado por los perros. Se creía que los perros lo habían matado. La necropsia revela que el ataque de los perros fue postmortem, es decir, el hombre murió, ahora se sabe por causas naturales, quedó ahí en este taller, no se sabe por qué ingresó ni cómo, pero quedó ahí sentado, y es en el momento en el que ya sin vida lo atacan los perros, de acuerdo con lo que reveló la necrocirugía. Le vamos a decir que la Secretaría de Seguridad Pública del Estado está informando que fuerzas de seguridad detuvieron a 74 personas en la entidad, y también aseguraron 216 envoltorios de posible droga, 15 cámaras parásitas y 10 armas de fuego, mientras que desmantelaron un presunto punto de narcomenudeo en San Juan Tuxco. Esto lo informó la Fiscalía General del Estado. Esto y más le tenemos preparado para este espacio, así que acompáñenos y recuerde mandarnos sus mensajes, sus reportes al número de la poderosa red de 5 Radio y Red Ciudadana, 22-22-38-29-90. Son 5:37.
1: Rafael Telles.
3: ¿Qué tal? ¿Cómo le va? Muy buenos días. Qué bueno que sigue con nosotros en esta semana, ya 22 de septiembre, con toda la información que usted necesita saber antes de salir de casa. Le vamos a presentar detalles más adelante de este encuentro que tuvo la Fiscalía General del Estado con representantes de la Embajada de China. Recibió la Fiscal General del Estado, Idamis Pastor, a Yang Jing, es funcionaria consular de la embajada, así como a Chen Xi, quien es cónsul de China en nuestro país. Esto es para consolidar mecanismos de coordinación y comunicación institucional. Ahí está una comunicación que tiene Puebla con China para saber y para procurar la justicia, y sobre todo para fortalecer lazos también de estas relaciones diplomáticas que puede tener Puebla. También más adelante le vamos a presentar detalles de la próxima visita de la presidenta Claudia Sheinbaum este fin de semana a Puebla. En ocasión de su segundo informe, está recorriendo toda la República Mexicana, y este fin de semana nos toca a los poblanos recibir a la mandataria federal. Le vamos a tener todos los detalles. Faltan ahora 22 minutos para las 6.
1: Nayeli Aguilar.
4: Auditorio, muchísimas gracias por acompañarnos y también por sus mensajes que nos hacen llegar a la poderosa red al 22-22-38-29-90. Y en estos momentos nos informan de una patrulla, ya son varios mensajes los que nos llegan, que está sobre el camellón en la autopista. Ahí tengan mucha precaución, vamos a escuchar.
5: Hola, buenos días, nomás reportando que hay una patrulla encima de el camellón con desviación hacia los estadios, dirección a Veracruz, circulen con precaución, ya lo están abanderando otra patrulla.
4: Mucha precaución, nos dicen que es hacia Veracruz el sentido, pero en incorporación hacia la calzada Zaragoza, ahí está esta patrulla sobre el camellón y ya le están resguardando. Y además les queremos comentar que ya está la Antorcha Guadalupana, esta carrera en su edición número 24 aquí en el estado de Puebla. Ayer estuve en Coyula y también en Atlixco con estas peticiones que traen para mandarles esperanza a sus familiares que están en los Estados Unidos. Mañana se espera que esté aquí en Puebla capital, en varias parroquias de La Asunción, también en San Juan de los Lagos, entre otras, para continuar con su recorrido. Recuerden que esperan llegar el próximo 12 de diciembre a Nueva York, ahí el parque, al Central Park, en donde van a estar teniendo su misa y también este recorrido, y sobre todo llevando esta antorcha a los migrantes poblanos. Son 5:39 p.m.
0: ¿Y qué le parece si le presentamos un resumen de la información más importante? Y es que por el momento no hay movimientos en el gabinete, afirmó el gobernador del estado, Alejandro Armenta, ante la versión del regreso de Laura Artemisa García Chávez al Congreso, actualmente secretaria del Bienestar.
2: Y al respecto, Pavel Gaspar Ramírez defendió que no tiene intenciones de dejar la titularidad del Congreso de Puebla ante las versiones sobre el regreso de García Chávez.
3: Faltan 20 minutos para las 6, Monseñor Jorge Carlos Patrón Wong asumirá como ya el noveno arzobispo de Puebla el 19 de noviembre de este 2026. Originario de Mérida, fue ordenado sacerdote en 1988 y ha sido obispo de Papantla y arzobispo de Jalapa.
4: Monseñor Víctor Sánchez Espinosa permanecerá como administrador apostólico de la Arquidiócesis de Puebla en espera de la presentación de Jorge Carlos Patrón Wong, con el que próximamente se reunirá para hacer la entrega-recepción.
0: El ayuntamiento previene la violencia con el rescate de espacios públicos, protección a las mujeres y oportunidades para jóvenes, señaló el alcalde Pepe Chedraui durante la conferencia Construcción de la Paz desde lo local.
2: Habrá al menos 94 asambleas informativas más sobre el proyecto del cablebús, así lo anunció José Luis García Parra, coordinador del gabinete estatal, al confirmar lectores de placas en el sistema.
3: 6:19, reportaron severa inundación en una de las naves de la Volkswagen debido a las intensas lluvias. En el lugar se ensambla el modelo Taos, la SUV estelar de la firma en México.
4: Y en la misma zona, una colectiva de personal quedó totalmente inundada a la altura del parque industrial en Finza. Los pasajeros pasaron momentos de tensión al interior de esta unidad.
0: A las 7, quédese con nosotros también en Buenos Días Regional. Acompáñenos, una fuerte granizada sorprendió en Ocotlán, donde al igual que otras zonas del norte de la zona conurbada, las condiciones climáticas inundaron calles y afectaron actividades.
2: La depresión tropical 17E se intensificó a huracán categoría 1 en el Pacífico, con afectaciones en las costas de Guerrero, Michoacán y Jalisco, informó la presidenta Claudia Sheinbaum.
0: Que ahora es huracán categoría 4. 4 ya es Polo, el huracán 4.
3: Volkswagen y el Sindicato Independiente de Trabajadores de la Volkswagen reanudaron negociaciones en la Ciudad de México para la revisión del contrato colectivo de trabajo. El plazo para alcanzar un acuerdo vence el próximo 2 de octubre.
4: Mientras que 5 planillas están disputando el Sindicato Independiente de Audi para casi 4,000 trabajadores en San José, Chiapa, harán campaña hasta el próximo 27 de septiembre y la elección será el 1 de octubre.
0: La obra comunitaria llegará a la colonia Vanguardia Magisterial en Puebla capital con el adoquinamiento de la 17 Sur A, B y C, anunció la secretaria del Bienestar, Laura Artemisa.
2: Plantae, empresa liderada por egresados de la UAP, ganó el Heineken Green Challenge All Star 2026 e implementará su tecnología Lombrifiltro para el tratamiento de aguas.
3: 6:17, en el marco del Día Nacional de la Protección Civil, el alcalde de Cuautlancingo, Omar Muñoz, entregó equipo a Protección Civil Municipal para fortalecer su capacidad de respuesta ante las emergencias.
4: 5:43 p.m. y un espectacular cayó sobre cables de alta tensión en la Avenida México-Puebla, frente a la zona comercial de Cuatro Caminos en Cuautlancingo. El incidente no pasó mayores, pero fue captado en video y fotos y resultó impresionante.
0: Un menor de edad, hijo del alcalde de Tecamachalco, permanece sin ser localizado desde el sábado, cuando acudió a realizar trabajos escolares. La fiscal Idamis Pastor señaló que la fiscalía aún no recibe una denuncia por su desaparición.
2: Y el secretario de Gobernación Estatal, Samuel Aguilar Pala, pidió manejar el caso de Tecamachalco con respeto y esperar información oficial sobre la investigación.
3: 6:17, la modernización del aeropuerto Hermano Cerdán duplicará su capacidad de 1.4 a 2.8 millones de pasajeros anuales, con una inversión de 1,000 millones de pesos, anunció la secretaria de Turismo, Carla López Malo.
4: Y un total de 15 meses de trabajo con Mundo Maya en el AIFA para diseñar la intervención del aeropuerto de Puebla en Huejotzingo. Esto lo confirmó el coordinador del gabinete, José Luis García Parra.
0: 22-22-38-29-90-24-7, el número de la poderosa red Participe con nosotros, mensaje de texto, audio o video. Usted es la red. Nueva zona comercial en el aeropuerto con 1,064 metros cuadrados, emprendedores con calidad, cocineras tradicionales, entre otras cosas. Y la terminal aérea pasará de 5 a 40 puntos de documentación, 28 módulos convencionales.
2: La licitación del recinto fiscalizador en Huejotzingo está prevista para octubre. El secretario de Desarrollo Económico, Víctor Gerardo Gabriel Chedraui, confirmó el análisis de los terrenos federales para el distrito aeroportuario.
3: 16 y las 6, la antorcha guadalupana, como le decíamos, arribó ya a Coyula, allá perteneciente a Atlixco, luego de partir de Izúcar de Matamoros. La comunidad la recibió durante este recorrido.
4: 5:45 a.m. y durante el paso de la antorcha guadalupana, familias de Coyula y Atlixco pidieron por sus seres queridos en Estados Unidos. Esto lo comentó Pascual Segundo, quien resaltó el aporte de los migrantes.
0: Además, va a llegar a Camargo, Tamaulipas, el 15 de octubre y luego continuará su recorrido hasta la Catedral de San Patricio ya el 12 de diciembre.
2: Lluvia para las cosechas es una de las peticiones de feligreses a la antorcha guadalupana, señaló Diego Abel Reyes, coordinador general de la carrera en México.
3: Que no se le haga tarde, ya es el cuarto, 15 minutos y las 6, la antorcha guadalupana cumple ya 24 años de recorridos con un llamado a favor de una reforma migratoria y como símbolo de cercanía entre las familias, es lo que agregó Diego Abel.
4: 5:45 a.m. y mándenos sus mensajes a la poderosa red 2222-382990. La Arquidiócesis de Puebla agradeció a Monseñor Víctor Sánchez Espinosa por sus 17 años de servicio pastoral y cercanía con los fieles. Esto lo dio a conocer Francisco Javier Martínez, quien es el obispo auxiliar.
0: Monseñor Jorge Carlos Patrón Wong tomará posesión como nuevo arzobispo, recuérdelo, anótelo, el jueves 19 de noviembre, así lo informó Javier Martínez, obispo auxiliar de la Arquidiócesis de Puebla.
2: Catrinera 2026, del 9 de octubre al 2 de noviembre en la exhacienda de Chiautla, contará con figuras monumentales, casas de terror, leyendas, trajineras, ofrendas, gastronomía y actividades culturales, boletos de 50 los adultos y 20 los niños y adultos mayores.
3: Faltan 14 minutos para las 6. El chip en cascos de motociclistas permanece en pausa en Puebla, mientras diputados y los bikers analizan cambios a la ley de movilidad, anunció el diputado Elpidio Díaz Escobar.
4: Y el fuerte estruendo que cimbró la tierra y alarmó a miles en Tehuacán y que ustedes nos reportaban al 2222-382990 se debió a prácticas de la Fuerza Aérea. Eso lo confirmó Bernabé López Santos, titular de Protección Civil Estatal, durante este enlace especial que tuvimos en Red Ciudadana.
0: La sequía impacta el precio y la calidad de los productos del campo en Tehuacán, donde comerciantes semifijos reportan que la cebolla blanca está alcanzando los 50 pesos por kilo.
2: La recuperación de la zona arqueológica Cerro de las Tres Cruces en Tetlatlauca, allá en Tlaxcala, avanza lentamente, comentó el secretario de Turismo, Fabricio Mena Rodríguez.
3: En la seguridad e inseguridad, faltan 13 minutos y las 6, los accidentes de motociclistas aumentan en Texmelucan con hasta 6 reportes diarios, según informó Dagoberto San Román, titular de Protección Civil Municipal, pidió usar el casco y evitar viajar con más de 3 personas en la motocicleta.
1: Nacionales.
0: 5:48. Será a partir del 3 de noviembre que se restringe el uso de celulares en las escuelas primarias y secundarias del país. Serán tanto particulares como públicas, luego de que las 32 entidades llegaran a un acuerdo unánime de la medida, así lo anunció la presidenta Claudia Sheinbaum. El PT podría abrirle la puerta a los aspirantes de Morena que no consiguieron su lugar en la designación de las coordinaciones de la defensa de la transformación para que puedan ser postulados por este partido político. 4 sujetos recibieron condena de más de 280 años de prisión por parte de un juez en el caso del secuestro y asesinato de 7 personas, entre ellos el hijo del activista y poeta Javier Sicilia, informó la Fiscalía General de la República. La Secretaría de Agricultura descartó un incremento al precio de la tortilla porque señala hay inventario suficiente para el abasto de maíz blanco por la demanda de la tortilla en el país. Agricultura dice no va a aumentar el precio de la tortilla. En Guerrero se anunció la suspensión de clases en todos los niveles educativos, zonas de Acapulco, Costa Chica y Costa Grande, ante la llegada del huracán Polo. Se esperan acumulados de lluvia de 75 milímetros. Estos son 75 litros de agua por metro cuadrado. Nada más. para que tengamos una idea. Alex Denicia en estos momentos nos está poniendo las imágenes del huracán Polo, ya categoría 4, vientos de 215 kilómetros por hora. No puede ponerse o mantenerse de pie, te arrastra, y luego lleva material que puede ser peligroso, láminas o alguna otra cosa que puede ser peligroso para la vida allá, y estaremos al tanto y le estaremos informando también de este huracán categoría 4 Polo en el Pacífico mexicano. En un hospital del IMSS en Durango detectaron una bacteria que habría provocado la muerte de 5 recién nacidos de la unidad de cuidados intensivos neonatales del Hospital General de Zona. Ya se abrió una investigación del caso. 10 y las 6.
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0: En Ceuta, España, anuncian un refuerzo a la seguridad en la frontera ante nuevos llamados a una migración masiva ilegal para este miércoles. Vayamos hasta allá.
6: La mayoría de los menores no acompañados que llegaron a Ceuta durante la entrada masiva por la frontera en julio permanecerán previsiblemente en España, según ha asegurado la ministra de Juventud e Infancia, Sira Rego. El gobierno español había anunciado anteriormente su intención de devolver a Marruecos a quienes entraron irregularmente en el enclave español.
0: Rebeldes hutíes de Yemen dicen que no atacarán barcos de Estados Unidos en el Mar Rojo luego de que Trump descartara una ofensiva militar contra ellos.
7: Los hutíes de Yemen han comunicado a Washington que no atacarán a buques estadounidenses en el Mar Rojo. Una tregua anunciada tras cancelar Estados Unidos en el último momento sus planes de intervención. Un portavoz del grupo confirmó que la flota norteamericana no será un objetivo, como tampoco lo será ningún otro país, con la única excepción de Arabia Saudí. Los ataques contra Riad continuarán hasta que se levante el bloqueo sobre sus puertos, condición previa para cualquier negociación, aseguraron fuentes hutíes.
0: La Unión Europea anuncia medidas para reducir el consumo de energía y agua en centros de datos de los gigantes tecnológicos como Microsoft.
7: La Unión Europea medirá el agua y la luz de los centros de datos con un sello de sostenibilidad. La Comisión Europea ha lanzado una etiqueta de sostenibilidad para medir el consumo de agua, energía y el origen de la luz en los centros de datos de más de 500 kilovatios. La medida arranca el 21 de septiembre, mientras Bruselas busca triplicar la capacidad del sector de aquí a 2035, para así reforzar la inteligencia artificial europea.
0: En regional le comentaremos que la Casa Blanca dispara una maquinaria de deportaciones de migrantes, nada más para que usted tenga una idea de los 25,000 migrantes que expulsó a terceros países, 20,000 son a México. Principales cadenas de TV suspendieron la cobertura de las actividades del presidente en solidaridad con CNN, MS Now y Político. Estos ya demandaron al presidente por la libertad de prensa, la primera enmienda, pero ahora Trump presentó su Trump TV, noticias de Trump, las 24 horas. También se lo platicaremos en el regional. Francia recibirá al Papa León XIV en una visita de 4 días, y en noviembre este visitará Argentina y otros países como Uruguay. Le tenemos los detalles.
8: En la vecina Francia, este viernes, el país recibirá al Papa León XIV en una visita que durará 4 días, pasando por París y en Lourdes, donde tiene previsto reunirse con víctimas de violencia sexual. En noviembre, el pontífice irá a América Latina, entre otros lugares a Argentina, donde este lunes el canciller Pablo Kirno afirmó que no existen diferencias fundamentales entre el gobierno y la Iglesia Católica.
0: Y finalmente, California declara estado de emergencia ante la llegada del fenómeno del Niño, que lleva inundaciones extraordinarias en las zonas costeras.
8: California declaró el estado de emergencia ante la inminente llegada del fenómeno climático de El Niño. Advierten que podría provocar potentes tormentas y también con riesgo de mareas extraordinarias e inundaciones en las zonas costeras.
0: 6 y las 6, Max López.
1: Deportes.
9: Muy buenos días a toda la gente que nos escucha y buenos días en el auditorio. Max López al micrófono y este es el resumen de la información deportiva donde le presentamos que el Senado prepara una iniciativa para incorporar el mérito deportivo a la legislación mexicana y abrir la puerta del regreso al ascenso y descenso en el fútbol nacional suspendido desde 2020. En la selección mexicana, Alan Cervantes quedó fuera por molestia muscular e Isaías Violante adelantó su incorporación al equipo de Rafael Márquez previo a los encuentros ante Colombia y Perú. En la NFL, los carneros derrotaron 28-6 a los gigantes con 327 yardas y 4 pases de anotación de Matthew Stafford. Y en Europa, España renovó a Luis de la Fuente hasta 2032 después de conquistar la pasada justa mundialista. Todo esto y más a través del 89.3 de FM en la grupera HR, 1090 de amplitud modulada y el 1120 de la red ciudadana. Recuerde que esto es Buenos Días, el noticiario de la gente. Nosotros volvemos al estudio para más información.
3: Y le tenemos las noticias, también las notas con la presidenta Claudia Sheinbaum, que le decíamos anunció que el fin de semana concluirá su gira por el segundo informe de gobierno. Adelantó que visitará Puebla este lunes desde Palacio Nacional. Los temas fueron principalmente educativos, así lo dijo.
10: Informo que ayer cerramos 26 estados. Ya estuvimos en Morelos, Durango, Zacatecas, San Luis Potosí, Aguascalientes, Colima, Jalisco, Nayarit, Nuevo León, Coahuila, Tamaulipas, Veracruz, Chiapas, Oaxaca, Campeche, Yucatán, Quintana Roo, Hidalgo, Tlaxcala, Guanajuato, Querétaro, Estado de México, Chihuahua, Baja California, Baja California Sur y Sinaloa. Y este fin de semana vamos a cerrar ya con...
4: Este fin de semana estarán en Puebla y aquí le vamos a estar presentando todos los detalles. Y en más de la mañanera se daba a conocer por parte de la presidenta que a partir del 3 de noviembre va a entrar en vigor la regulación del uso de celulares en escuelas y anunció que no podrán utilizarse durante la jornada escolar en media superior. Cada plantel va a establecer limitaciones y en superior van a estar promoviendo que se tenga un uso responsable. Y así lo comentaba la presidenta de México.
10: Celular o las pantallas solo se podrían usar para alguna emergencia o algún tema particular de las niñas y los niños, lo pueden tener guardado en su mochila, pero ni en las clases ni en el recreo se pueden usar los celulares. El objetivo es recuperar la creatividad y evitar este uso indiscriminado de las pantallas, que particularmente
4: ¿Y ustedes qué opinan? Porque algunos papás están de acuerdo, otros no tanto, pero queremos escuchar los 2222-382990.
0: Digamos, para casos de emergencia, pues sí se podrán utilizar. Esta regulación del uso de los celulares no está aplicada a los maestros, pero también el secretario de Educación, Mario Delgado, enfatizó, ¿no?, que quienes quieren poner el ejemplo, pues son ellos. Evitar estar todo el tiempo con el teléfono, así lo destacó el secretario de Educación.
11: Les decimos en el documento que ellos ponen el ejemplo, ellos no los vamos a regular, pero estamos diciendo, si tú eres maestro y ya no tenemos celulares, pues no te la vayas a pasar tú pegado al teléfono, ¿no? O sea que no es el caso, pero no incluye a los maestros. Ahí se hizo además en este documento que aprobaron el viernes, en los secretarios se hizo como un decálogo de buenas prácticas para primarias, para secundarias, media superior y superior, entre otras cosas. Bueno, se habla también de esto.
12: Gracias, presidente.
2: 2 minutos y las 6:00 a.m. le vamos a dar a conocer también que la Policía Auxiliar está invitando a la jornada de reclutamiento organizada por el Servicio Nacional de Empleo el 21, o sea, ayer y hoy 22 de septiembre, de 9:30 a.m. a 2:00 p.m. Esto va a ser en el callejón de la 10 Norte, número 806, en Paseo de San Francisco, el barrio del Alto, aquí en la ciudad de Puebla. Se estarán ofertando plazas para guardia policial. Si cuentas con certificado de secundaria, cartilla militar liberada, en caso de hombres, y buen estado físico y mental, esta oportunidad es para ti. Puedes también marcarles al siguiente número, al 2229-443240, extensión 1605, o también utilizar el WhatsApp 22-24-21-96-22. Te recuerdo, es allá en la 10 Oriente 806, Paseo de San Francisco, en el barrio del Alto, hoy 22 de septiembre, último día, 9:30 de la mañana hasta 2 de la tarde. En segundos, son las 6 de la mañana, vamos a escuchar el radar.

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1: Descarta el gobernador Alejandro Armenta por el momento movimientos en el gabinete. ¿Qué tal? ¿Cómo le va? Buenos días. Aquí le tenemos la información en Radar. Es el Radar de las 6. El mandatario destacó esto ante la versión del regreso de Laura Artemisa García Chávez al Congreso, actualmente secretaria del Bienestar.
2: En tanto que Pavel Gaspar Ramírez defendió que no tiene intenciones de dejar la titularidad del Congreso de Puebla ante las versiones sobre el regreso de García Chávez.
3: Monseñor Jorge Carlos Patrón Wong asumirá como arzobispo de Puebla el 19 de noviembre.
4: Monseñor Víctor Sánchez Espinosa permanecerá como administrador apostólico de la Arquidiócesis de Puebla en espera de la presentación de Jorge Carlos Patrón Wong.
1: El ayuntamiento previene la violencia con el rescate de espacios públicos, protección a las mujeres y oportunidades para jóvenes, señaló el alcalde Pepe Chedraui durante la conferencia Construcción de la Paz desde lo local.
2: Habrá al menos 94 asambleas informativas. Más sobre el proyecto del cablebús, anunció José Luis García Parra, coordinador del gabinete estatal, al confirmar lectores de placas en el sistema.
3: Se reportó severa inundación en una de las naves de Volkswagen por las intensas lluvias.
4: En la misma zona, una colectiva de personal quedó totalmente inundada a la altura del parque industrial Finza. Pasajeros pasaron momentos de tensión al interior de la unidad.
1: Una fuerte granizada sorprendió en Ocotlán, donde al igual que en otras zonas del norte de la zona conurbada, las condiciones climáticas inundaron calles y afectaron las actividades.
2: La depresión tropical 17E se intensificó a huracán categoría 4 en el Pacífico, con afectaciones en las costas de Guerrero, Michoacán y Jalisco, informó la presidenta.
3: Volkswagen, el sindicato, reanudaron negociaciones en Ciudad de México en la revisión del contrato colectivo de trabajo. El plazo vence el 2 de octubre.
4: 5 planillas disputan el sindicato independiente de Audi para casi 4,000 trabajadores en San José, Chiapa. Harán campañas hasta el 27 de septiembre, con elección el 1 de octubre.
1: Obra comunitaria llegará a la colonia Vanguardia Magisterial en Puebla Capital con el adoquinamiento de la 17 Sur A, B y C, anunció la secretaria del Bienestar, Laura Artemisa García Chávez.
2: En el marco del Día Nacional de la Protección Civil, el alcalde de Cuautlancingo, Omar Muñoz, entregó el equipo a Protección Civil Municipal para fortalecer su capacidad de respuesta ante emergencias.
3: Espectacular, cayó sobre cables de alta tensión en la avenida México-Puebla frente a la zona comercial de Cuatro Caminos Cuautlancingo, que no pasó a mayores.
4: Un menor de edad, hijo del alcalde de Tecamachalco, permanece sin ser localizado desde el pasado sábado, cuando acudió a realizar trabajos escolares. Por su parte, las autoridades piden manejar el caso con respeto y esperar la información oficial.
3: El huracán Polo llega a categoría 4 en el Pacífico, generando inundaciones en el norte de Colima con vientos de 215 kilómetros por hora. Trump presenta Trump TV para eludir a la prensa. Su aprobación cayó al 32% según Reuters. Mientras tanto, en Estados Unidos hay afectaciones por la rotura de un cable de fibra de controladores aéreos. Un venezolano que recibió disparo de ICE en Texas dice que sigue detenido y con la bala adentro. Amazon México sube el costo de su membresía Prime de 99 a 129 pesos al mes. Dice que es para seguir mejorando.
1: Y recuerde que este diálogo informativo lo continuamos en arroba la red 5 radio, nuestra cuenta de X, donde le podemos informar al momento, igual que en la red, al 2222-38-2990. Recuerde, todo lo que pasa lo encuentra en Red Ciudadana. En la operación digital, Freddy Rojas. En la operación de redes sociales, Alex Denicio. Esta mañana te informamos
2: Nayel Aguilar,
3: Raúl Méndez Macías,
4: Odilon Larios
1: y Rafael Tellez Morales. Buenos días.
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1: Son las 6:04, momento de escuchar la voz del INE.
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0: 6:06 a.m. y hay accidente en estos momentos en Carmelitas. Vamos a escuchar.
1: Buenos días, equipo de Cinco Radio, reportándoles que aquí en el puente del Periférico y las Carmelitas, en la parte de arriba, acaba de haber un accidente entre un Versa azul y un taxi. Esto es con sentido sobre Boulevard Carmelitas, de sur a norte. No hay nadie abanderando la zona, acaba de pasar hace unos 5 minutos.
2: Muy buenos días, equipos de López Díaz. Una pregunta y ojalá me puedan ayudar ustedes y el auditorio. ¿Sabrán ustedes si el día sábado 25 o el domingo 26 a qué horas habrá misa en la iglesia de San Miguel Arcángel de ahí de Nativitas? Y si siguen regalando agua bendita del pozo que tenía la iglesia. A ver si me pudieran ayudar ustedes y su auditorio, por favor.
0: ¿Quién nos puede apoyar? ¿A qué hora será la misa ahí en Nativitas? Sería el domingo 27 de septiembre. De todas maneras, nosotros le checamos y le informamos. Y aquí tenemos información acerca también de lo que opinan los papás sobre estas restricciones que están solicitando hacer a partir del 13 de noviembre en los celulares para los niños menores de edad que van en educación media y también media superior y también básica. Y aquí una mamá comenta, dice, bien las medidas de los celulares en las escuelas, y se ha aprobado la decisión, y aquí también tenemos otro comentario.
3: Hola, ¿qué tal? Muy buenos días, noticiero número uno en Puebla. Pues con lo de los celulares en la escuela yo lo veo bastante bien, porque ya está bastante contaminado el celular con los niños, con las personas adultas. Sí está bien, y nada más que también los maestros pongan el ejemplo, ellos sin el celular también, para que los niños vean que están poniendo la muestra y que no haya con personas con celular adultas. Y el celular, así como dice la presidenta, que lo tengan guardado para una emergencia, está bien. Hace años, cuando no había un medio de comunicación como celular, no pasaba nada. Ahora sí que a veces los padres se ponen en contra y que quieren que los niños lleven el celular. Si no los educan en su casa, pues los van a educar afuera. Y está muy bien que no usen el celular en horas de clases y recreo.
0: Por su opinión, ¿ustedes qué comentan? 2222-382990.
4: Sí, una medida que también tranquiliza a los padres, ¿no? Porque obviamente entendemos que en algún caso de un sismo o algo muy importante, pues dices, a ver, ¿dónde está mi hijo? ¿Cómo está? ¿En qué condiciones? Etcétera, etcétera, una urgencia. Pero hasta ahí ya se controla el uso de celulares. Eso será primaria y secundaria, porque ya a nivel medio superior
0: es opcional.
4: Ya es opcional, y entonces pues ya los jóvenes se supone que tienen un criterio un poquito, bueno, todavía nuestro cerebro no alcanza su madurez hasta los 25 años, imagínense. Pero bueno, ya por lo menos es una medida muy importante.
0: Pero también un celular te ha salvado, y muchas veces esos casos de abuso o de acoso se han podido comprobar gracias también a los celulares.
4: También, ¿no? También. Y además, antes había teléfonos que eran teléfonos, o sea, nada más eran
0: sí, para llamar.
4: Como los Nokia viejitos, para llamar. Por ejemplo,

0: cuidar, son gatitos chiquitos. Si usted está buscando un gatito, aquí esta persona tiene 5, y si usted lo puede ayudar, márquenle al 2228-120169. Vamos a buscarle casa a estos gatitos. 2228-120169. 6:11.
1: Por eso se los llevaron, porque como ya tiene varios, piensan que le gusta y que tiene capacidad, pero es claro, abuso, sí. Porque ya no se puede estar manteniéndolo. Entonces, pues ahí ojalá y haya gente interesada para encontrar hogar para estos gatitos. Y en más información le vamos a dar a conocer detalles de esto que ayer se daba a conocer. Una mujer fue asesinada a balazos, ahora se sabe, el fin de semana. Había pasado desapercibido este caso. Fue encontrada en San Gabriel, Texoyocan, en campos de cultivo, sin vida. Esta mujer presentaba impactos de arma de fuego en la espalda. Ahí la dejaron tirada. Se inició las investigaciones por parte de la Unidad Especializada en Investigación de Feminicidios de la Fiscalía General del Estado. Se sabe que el hallazgo fue en un terreno baldío que se ubica entre las vías de San Gabriel, Texoyocan, y cerca de la gasolinera de San Miguel Sosú. Esto allá en la zona del Triángulo Rojo es donde se encontró este cadáver. La mujer estaba como desconocida, número 2, diagonal 2026, de la Unidad de Investigación de Feminicidios. Algo que puede, escuche bien, algo que puede ayudar a identificarla son los tatuajes, son muy particulares. Escuche con atención. Ella tiene en el antebrazo izquierdo, en la parte interior del antebrazo, el siguiente tatuaje: un corazón con las letras JP, en las letras están en el interior del corazón, a un costado la palabra Axel, con X, Axel, debajo aparecen las fechas 29-08-2019 y 09-09-2024. En el antebrazo izquierdo, también del lado interno, tiene los nombres Betito y Axel, además de otros nombres que no son legibles, así como unos dibujos de aves que están en vuelo. Si usted conoce a una mujer con esas características, con esos tipos de tatuajes, pues bueno, podría tratarse de ella. El cuerpo se encuentra en el anfiteatro de la ciudad de Puebla y es importante identificarla para que puedan avanzar las investigaciones, esclarecer el caso y encontrar al responsable o los responsables de este crimen. Son 6:14.
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3: Muy buenos días, yo soy Denise Lezama y ya estamos listísimos con toda la actitud en este martes 22 de septiembre. Oigan, levántense ya y vayan por ese cafecito bien caliente para despertar, que hoy el día lo amerita. Agárrense, porque hoy es un día súper especial. Le decimos adiós al verano. Oficialmente hoy, a las 6:06, arranca el equinoccio de otoño en México. La mejor época del año se hace presente. República Mexicana. A nivel nacional, las lluvias fuertes e intensas siguen haciendo de las suyas en varias partes del territorio, acompañadas de rachas de viento. Así que si van a salir a otros estados, no suelten el paraguas. Estado de Puebla. En la Sierra Norte y Nororiental se esperan chubascos y un ambiente bastante fresco a frío. Mientras que en la Mixteca Poblana, el calorcito seguirá con todo, alcanzando hasta 30 grados por la tarde. Puebla Capital. Amanecimos con una mínima de 13 graditos, algo fresca, pero por la tarde vamos a alcanzar una temperatura máxima muy rica de 25 grados. Eso sí, con el viento soplando suavemente desde el sureste, el clima se sentirá de maravilla. Y la probabilidad de lluvia es bajísima, apenas un 10% de posibilidad a lo largo del día. Así que hoy, si pueden lavar la ropa tranquilamente, se los firmaría. Para los que ya van corriendo al trabajo o a la escuela, llévense una chamarrita o un suéter para el frío mañanero y unos buenos lentes del sol y bloqueador para el mediodía, porque los rayos UV van a estar bastante altos. Y bueno, a disfrutar de un buen café y nuestro primer día de otoño. Quédense con nosotros y sigan bien informados con mis cuatro fantásticos de la noticia. Les mando un beso gigante y que tengan un martes espectacular.
0: Son Son las 6 de la mañana con 16 minutos. Ya se hizo el relevo aquí en la operación digital. Ya se fue mi compañero Guillermo Báez. Gracias.

0: Nemo, y ya está Duval Rubio en la operación digital, en la producción Iván Hernández, en la página web está mi compañera Carla Botello, en las redes sociales mi tocayo Rafa Crespo, y aquí en la transmisión mi compañero Alex Denicia, todos bajo la dirección de noticias de Leslie Suset Jerez Romo, para presentarle que por el momento no hay movimientos en el gabinete estatal entre los funcionarios. Y esto porque se soltó la versión de inmediato del regreso a su diputación de Laura Artemisa García Chávez para liderar ahora el Congreso, uno de los poderes en nuestro estado. Actualmente ella es secretaria del Bienestar y sigue con esa función y sigue también con ese trabajo de llevar, por ejemplo, el programa de obra comunitaria prácticamente a toda la entidad. Pero pues el rumor fue fuerte y se manejó en muchas columnas, se manejó en muchas notas, pues el regreso ya al poder legislativo de Laura Artemisa García Chávez. Por el momento el gobernador Alejandro Armenta descartó que haya movimientos en su gabinete. Esto es lo que comentó.
1: Como sucede en todas las organizaciones, así es que no hay marcas frenos. Lo que sí voy a decir es que lo que yo he observado desde un poder distinto al legislativo es que el diputado Pablo ha hecho un gran trabajo. Un diputado de izquierda, pero tiene una gran virtud, el don de gente, la conciliación, la armonía. He ido muchas veces al Congreso y siempre he tenido expresiones positivas del padre.
0: Y en esta cobertura estuvo mi compañera Mariana Meneses. ¿Y cómo le preguntaron al gobernador al respecto? ¿Cómo te va, Mariana? Buenos días.
2: Buenos días, Rafa, equipo auditorio. Así es, pues mencionar lo que comentas. El mandatario atribuyó estas versiones a lo que calificó como solo rumores, al señalar que se trata de interpretaciones que buscan descalificar el trabajo de los funcionarios. Y sobre posibles ajustes en su equipo de trabajo, explicó que cualquier movimiento depende, obviamente, de las necesidades administrativas o incluso de las decisiones personales de los funcionarios, particularmente ante el contexto del próximo proceso electoral. Y añadió que la administración estatal cuenta con una estructura que permite pues mantener esa continuidad en caso de que algún secretario titular incluso deje su cargo, pues un subsecretario, subdirector o incluso otro funcionario podría asumir de manera inmediata cada uno de estos cargos. Y reiteró también, por otro lado, el papel y el respaldo a Pavel Gaspar, a quien destacó pues su capacidad de conciliación, armonía y sobre todo un don que tiene de gente. Es parte de la información, Rafa.
3: Que ya alcanzó categoría 5.
0: Exactamente, esa es la versión por parte del gobierno del estado. Sobre todo tiene que estar preparado y contar con personal suficiente. Sin embargo, pues qué bueno que aclaró esto el gobernador. Y vamos a escuchar más detalles contigo hoy en la tarde. ¿A qué hora es la cita, Mariana?
2: Así es, de 3 a 4 de la tarde con toda la información. Tenemos actualizaciones, últimas horas y sobre todo los reportes de la red para que, bueno, pues la gente pueda estar al pendiente de cada una de la información y estas actualizaciones, Rafa.
0: Y ahí estaremos pendientes. Muchas gracias, Mariana, y buenos días.
2: Buenos días.
0: No se lo olvide, Mariana Meneses a las 3 de la tarde por Red Ciudadana. Son las 6:20.
4: Y el día de ayer, a estas horas aproximadamente, le estábamos informando incluso más temprano, pero estábamos retomando la nota de que ya se daba a conocer quién sería el noveno arzobispo de Puebla, Jorge Carlos Patrón Wong, y posteriormente hubo una rueda de prensa para dar más detalles de cuándo será su toma de posesión, qué es lo que sigue, ¿no? Después de este nombramiento por parte del Papa León XIV, y todos los detalles los tiene Antonio Zamora. ¿Cómo estás, Antonio? Buenos días.
5: Hola, Naye, te saludo con muchísimo gusto al equipo y a todo el auditorio. Pues justamente desde aproximadamente las 4 de la mañana de este lunes se dio a conocer pues la elección del noveno arzobispo que tendrá Puebla, porque desde el Vaticano se dio a conocer que Jorge Carlos Patrón Wong asumirá este cargo a partir del 19 de noviembre del 2026. Jorge Carlos Patrón Wong es originario de Mérida, fue ordenado sacerdote en 1988. y ha sido obispo de Papantla y arzobispo de Xalapa. Era parte del comunicado que se daba a conocer y con el que prácticamente nadie, pues nos despertábamos todos los poblanos, porque pues la renuncia que había presentado Monseñor el arzobispo de Puebla, pues había por fin sido aceptada después de prácticamente año y medio, y pues la Iglesia Católica Poblana se despertaba con esta situación, Naye.
4: Exactamente, y además vamos a escuchar también lo que comentaban de en esta rueda de prensa que se dio posteriormente y donde se anunciaba ahora cuál será el cargo de Monseñor Víctor Sánchez Espinos Antonio.
6: Esta mañana la oficina de prensa de la Santa Sede ha informado que su santidad, el Papa León XIV, ha aceptado la renuncia al oficio de arzobispo de Puebla, presentada por su excelencia Monseñor Víctor Sánchez Espinosa, y se ha dignado nombrar a su excelencia Monseñor Jorge Carlos Patrón Wong como nuevo arzobispo. Al aceptar la renuncia, el Santo Padre ha dispuesto a sí mismo que Monseñor Víctor Sánchez Espinosa continúe al frente de la Arquidiócesis de Puebla como administrador apostólico, con las facultades que le han sido conferidas por la Santa Sede durante el tiempo que transcurrió.
5: Hay que señalar, Naye, que pues estas palabras, este anuncio lo dio Javier Martínez, quien es obispo auxiliar de la Arquidiócesis de Puebla, y quien justamente explicaba que Monseñor Víctor Sánchez Espinosa será durante estos dos meses. Hay que recordar que Jorge Carlos Patrón Wong será presentado hasta el 19 de noviembre, y a partir de este lunes y hasta esta fecha, Monseñor Víctor Sánchez Espinosa será administrador apostólico. Hay que destacar, Naye, que ya está el proceso de entrega-recepción. De hecho, ayer en esa misma rueda de prensa, Monseñor Víctor Sánchez Espinosa explicaba que ya había tenido comunicación con el nuevo arzobispo de Puebla, que pronto tendrán una reunión para iniciar justamente con este proceso de entrega-recepción, Naye.
4: Sí, exactamente, y de hecho el día de ayer también hubo una rueda de prensa precisamente por parte de Jorge Carlos Patrón Wong, quien será nuestro nuevo arzobispo aquí en Puebla, donde él confirmaba que ya en los próximos días se va a reunir con el arzobispo Víctor Sánchez Espinosa, y además señalaba que van a permanecer en su cargo los obispos auxiliares. Esas también son buenas noticias para Puebla, porque muchos se preguntaban qué iba a suceder con ellos, y te invito a escuchar este pedacito de audio que ayer daba a conocer en esta rueda de prensa desde Xalapa, Veracruz.
7: Gracias, señor Víctor Sánchez, un excelente arzobispo de Puebla, que ha dado 17 años de servicio pastoral, y yo espero poder continuar humildemente lo que es con todo el presbiterio del pueblo de Dios y la vida pastoral han logrado en Puebla. También agradecer a señor Tomás López y señor Francisco Javier, amigos, hermanos, obispos de José Rafael Servidor, que están y permanecerán como obispos auxiliares del pueblo.
4: Son buenas noticias, Antonio, y ya nada más esperar la toma de posesión el próximo 19 de noviembre, Antonio.
5: El jueves 19 de noviembre, y pues también destacar, como ya lo señalábamos, Jorge Carlos Patrón Wong, originario de Mérida, ya fue obispo en Papantla, también ya fue arzobispo en Xalapa, y ahora se convertirá en el nuevo y en el noveno arzobispo que tendrá Puebla, Naye.
4: Antonio, muchas gracias. Buenos días.
5: Buenos días.
4: 6:25.
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9: Le informamos que el huracán Polo ya se intensifica a categoría 5 en la escala Saffir-Simpson. Su centro se localiza a 355 kilómetros al sur de Zihuatanejo, Guerrero, y a 580 kilómetros al sur sureste de Manzanillo, Colima. Presenta vientos máximos sostenidos de 260 kilómetros por hora, con rachas de 315 kilómetros por hora y un desplazamiento hacia el este a una velocidad de 9 kilómetros por hora. Su circulación refuerza la probabilidad de lluvias en el occidente y sur del país. Se mantiene zona de vigilancia por vientos de tormenta tropical desde Tecpan de Galeana, Guerrero, hasta Manzanillo, Colima. Se esperan lluvias puntuales intensas para Colima, Michoacán, oeste y Costa, Guerrero, el este, la costa y oeste y Oaxaca, el oeste. Lluvias puntuales muy fuertes para Jalisco en la zona sur, suroeste y la costa. Y también se esperan vientos sostenidos en algunas regiones de Michoacán y Guerrero de 40 a 50 kilómetros por hora con rachas de 60 a 80 en las costas de Michoacán y Guerrero, en las costas de Jalisco y Colima. Un oleaje de 3 a 4 metros en Michoacán y Guerrero, costas, así como de 2 a 3 metros en las costas de Colima y Oaxaca. En unas cuantas horas se ha intensificado un poderoso huracán categoría 5. Las imágenes se las tenemos a través de la multiplataforma de Red Ciudadana X, Facebook y YouTube. Permanezca con nosotros. 627. Jesús Lemos, muy buenos días. Pavel Gaspar, pues defiende su titularidad en el Congreso ante las versiones del regreso de Laura Artemisa García Chávez. ¿Cómo estás, Jesús? Buenos días.
10: ¿Qué tal, Raúl? ¿Cómo estás? Muy buenos días. Buenos días al equipo, buenos días al auditorio. Efectivamente, ayer Pavel Gaspar Ramírez señalaba que estas versiones sobre el regreso de Laura Artemisa García Chávez al Congreso del Estado como diputada local hasta ahora, y repito la palabra hasta ahora, son especulaciones, y por lo tanto él defiende que seguirá como presidente del Congreso del Estado de Puebla de esta 62 legislatura. También dejaba en claro el propio diputado y coordinador de la bancada de Morena que, por ejemplo, él tiene todavía pues algunos meses para estar al frente del Poder Legislativo. ¿Y por qué lo planteaba de esta manera, Raúl? Porque recordemos, en su debido momento, en una declaración anterior, abrió la posibilidad de poder buscar un cargo público para el 2027, pero dejaba en claro también, o enfatizaba muy bien, que lo más importante es respetar los tiempos electorales, y en este caso reiteraba que los tiempos electorales todavía no llegan, al menos aquí en el territorio poblano, para el proceso que se vivirá el siguiente año. En este sentido insistió que también los diputados locales, 17 diputados locales de Morena, podrían tomar una decisión diferente para el relevo de la Junta de Gobierno, pero defendió que él todavía es el presidente de la Junta de Gobierno. Escuchemos.
11: Déjele, es parte del diputado propietario poder regresar cuando ella elija a seguir la misión de legisladora. Pero es un tema de ella, o sea, es una facultad que tiene en el momento que ella lo elija de regresar al Congreso del Estado. Sobre comentas de mi salida, no tengo por el momento pensado salir, lo había comentado hasta el próximo año. Bueno, ya decidiremos qué hacemos, pero por lo mientras vamos a seguir trabajando fuertemente en la encomienda del Congreso del Estado.
10: Pues hay parte de este mensaje que da a conocer el propio Pavel Gaspar Ramírez. Ya veremos qué es lo que pasa en los próximos días, porque trascendió fuertemente que sería a finales de septiembre cuando Laura Artemisa García Chávez, hoy titular de la Secretaría del Bienestar aquí en el gobierno del Estado de Puebla, se incorporaría nuevamente en el Congreso local. Pero al menos lo que dice Pavel es que todavía no hay información oficial, no hay una solicitud formal en el Congreso del Estado sobre esta reincorporación de la titular de la Secretaría de Bienestar, Laura Artemisa García Chávez. Raúl.
9: Habrá que esperar y estar al pendiente de todos estos movimientos. Como dijo el propio diputado, pues tendrá y dependerá de la propia titular del Bienestar en tomar esa decisión. Muchas gracias, Jesús.
10: Gracias, muy buenos días.
9: Muy buenos días. Ya es la media y está a punto de cambiar, ya son 6:31.
12: Y vamos con más información. La red nos dice que hay un percance vehicular en la autopista a la altura del outlet. Vamos a escuchar qué es lo que nos dice al respecto y tome precauciones.
13: Licenciado, buenos días. Que tengan precaución los que circulan aquí en la autopista México Pue. de dirección hacia el outlet, metros antes de llegar al outlet, está un fuerte choque. La autopista está llena de hielo, licenciado. Que tengan precaución, ya que hay mucho carro parado. Buenos días.
12: Antes de llegar al outlet, no nos precisa, pero entiendo que es dirección de México hacia Puebla, antes de llegar al outlet, y hay que circular además de este choque con mucha precaución porque hay hielo en la zona. En más información, el ayuntamiento previene la violencia con el rescate de espacios públicos, protección a las mujeres y oportunidades para jóvenes, así lo señaló el alcalde Pepe Chedraui durante la conferencia Construcción de la Paz desde lo local. Vamos a escuchar.
14: Hoy conmemoramos el Día Internacional de la Paz, en un espacio de diálogo y colaboración que nos convoca a pensar, pero sobre todo a actuar. La paz no es únicamente la ausencia de conflictos, es la capacidad de prevenirlos, atenderlos y resolverlos mediante el respeto, el diálogo y la legalidad. Agradezco la participación del doctor Alfa Antonio Trapero Maldonado. Muchas gracias, señor hermano, doctor, te agradezco mucho. Su conferencia Construcción de la Paz desde lo local es muy importante. El compromiso del gobierno de la ciudad aporta una mirada experta y útil para comprender que la transformación comienza en el día a día.
12: 6:33.
9: Buenos días, nos reportan choques sobre el puente de las Carmelitas y la zona es complicada por el tráfico, ahora se pondrá más complicada, no hay agentes de movilidad, urge se aproximen, muchísimas gracias por su reporte. Y también nos informa la red de que no sirve semáforo, vamos a escuchar su reporte 2222-3829-90.
15: No sirve semáforo sobre 2 Poniente, esquina con 11 Sur. En sentido hacia la junta, no sirve el semáforo.
9: Gracias, y también siguen comentando sobre el uso de celulares o ya la prohibición del uso de celulares en las escuelas.
16: Buenos días, equipo de López Díaz, aquí reportándonos desde Cuetzalan. Está muy bien sobre los celulares porque hasta ahorita estamos saludando a las personas y no te hacen caso. Me parece muy bien los celulares que les quiten en las escuelas. Gracias.
9: Muchísimas gracias y saludos hasta Cuetzalan.
4: Se escucha el gallo de sí, fondo.
9: Sí, imagínate, saludos. Despiertas. Y además, bueno, qué bonito es Cuetzalan, ¿eh? Si usted no ha tenido la oportunidad de ir, le va a encantar. Sobre todo porque las personas son muy amables. Son, también te reciben con todo el cariño.
4: Y el café es delicioso. Y la comida, muy rica.
9: Sí. Ese va a pasar un buen rato. Saludos a Cuetzalan, gracias por sintonizarnos. 6:34.
0: A propósito de Cuetzalan, están nominados para que sea el lugar para el premio Ángel del Turismo en cuanto a su gastronomía. Están nominados, vote por ellos, están en las redes sociales la convocatoria para que se gane el distintivo Ángel del Turismo Cuetzalan, precisamente por su gastronomía, quien no gozamos además de sus atractivos físicos y naturales, el ir a desayunar, comer o cenar en Cuetzalan también es una experiencia única y están nominados para llevarse este premio. Son las 6:35, faltan 25 y las 7. Nos avisan que hay un cierre en la autopista. Vamos a escuchar de qué se trata en la voz de usted que nos está reportando esto. Vamos a ver desde qué autopista. Es desde la Puebla Tlaxcala. Vamos a escuchar de qué se trata.
17: Hola, muy buenos días a los cuatro fantásticos, que tengan un excelente día. Les informo que está cerrada la autopista Puebla-Tlaxcala a la altura de la entrada a Santana. No se sabe qué pasó, probablemente un accidente o hay obras. Nos estamos desviando ya que el tráfico se empieza a hacer pesado. Por favor, pásenlo al aire para que tomen sus precauciones correspondientes y no se congestione más el tráfico. Ahorita vamos a salir a la altura de las vías por donde está la empresa de cerámica. Saludos, bonito día.
0: Igualmente saludos para usted y gracias por avisarnos. Es la Puebla Tlaxcala, a la altura de la entrada para Santana, donde está el cierre. Y en más de la información, 24 y las 7, comentarle que de las zonas más afectadas por el tremendo aguacero y granizada de ayer, Cuautlancingo, su presidente municipal Omar Muñoz, fue quien encabezó los recorridos para atender a los afectados. Él destacó que el operativo Acuario fue aplicado junto con Protección Civil, bomberos y seguridad pública. Recuerde que unas horas antes él acababa de entregar equipo en conmemoración al Día Internacional de la Protección Civil a su dirección de Protección Civil, y de inmediato ya en ese mensaje decía, para las emergencias. Pues horas después llegó la emergencia con el tremendo aguacero. Esto es lo que comentaba Omar Muñoz.
18: Muy buenas noches, nos encontramos en diferentes puntos del municipio de Cuautlancingo con una estrategia de alerta hídrica, donde los elementos tanto de Protección Civil, de Seguridad Pública y de bomberos están desplegados en varias zonas, llevando a cabo esta estrategia para atender cada zona y llegar a estos puntos de crisis frente a la llovizna fuerte que tuvimos hace algunos momentos. Estamos visitando a algunas vecinas y vecinos.
0: Ahí está su mensaje durante este recorrido, le estaba acompañando ahí a los cuerpos de seguridad. Faltan ahora 23 minutos para las 7.
8: 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Buenos días. El noticiario de la gente. Tú eres parte del equipo. Raúl Méndez Macías, en el Quinto Medio.
19: Hoy consejos prácticos en Quinto Medio. Cuidado con la electricidad en casa o en la oficina. No requiere ser ingeniero, sino tener buenos hábitos para evitar sustos y proteger tus equipos. Por supuesto, tienes que tener la confianza y acudir siempre a los expertos profesionales. Pero, en cuanto a recomendaciones prácticas en casa, en cuanto a la electricidad, no satures los enchufes. Evita las cadenas de multicontactos, porque conectar una extensión a otra sobrecarga los circuitos y puede provocar un cortocircuito o un incendio. Si un contacto o enchufe se siente tibio al tacto, hace chispas o huele a quemado, desconecta todo de inmediato y llama a un profesional. Trata con cuidado los cables, desconecta desde la clavija, nunca jales los cables tirando del hilo, hazlo siempre tomando firmemente la clavija para no dañar los conductores internos, y asegúrate de que los cables no pasen por debajo de alfombras pesadas ni estén aplastados por las patas de los muebles, ya que la presión daña su aislamiento. Nunca manipules interruptores, contactos o aparatos eléctricos con las manos mojadas o si estás descalzo sobre un piso húmedo. 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
6: 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Con el padre Sergio Valdivia.
7: Hoy celebramos a los santos Cristóbal, Antonio y Juan de Tlaxcala. Los únicos datos biográficos con que se cuentan son los protomártires mexicanos que dicen que fueron alumnos de las primeras escuelas cristianas franciscanas tlaxcaltecas. Cristóbal nació en Atlihuetzía, hijo del cacique Axococatl. Una vez bautizado, pretendió difundir la palabra y que su padre y su pueblo se integraran al cristianismo e hicieran suyos su forma de vida y sus valores. El joven combatió la poligamia, el alcoholismo y la idolatría. Estos propósitos encontraron el rechazo de su comunidad y de su padre, quien, incitado por una de sus mujeres, lo golpeó y arrojó a la hoguera, hacia el año 1527. Antonio y Juan, originarios de Tizatlán, una vez bautizados, acompañaron a los frailes dominicos en la evangelización de los hoy estados de Tlaxcala y Oaxaca. En una de estas campañas fueron capturados por indígenas paganos y murieron a golpes en Cuautitlán, Puebla, en 1529. Los mártires de Tlaxcala fueron canonizados el 15 de octubre del 2017 por el Papa Francisco.
6: Como hoy, en la historia.
26: El 22 de septiembre es el 265º día del año en el calendario, el 265. Quedan 100 días para finalizar el año. En 1629, la Ciudad de México amanece anegada luego de 36 horas de lluvia. Esta inundación llevó al gobierno virreinal a tomar la decisión de construir un canal para drenar la cuenca lacustre de México. En 1862, en Estados Unidos, Abraham Lincoln pronuncia su discurso de emancipación. En 1888 se publica el primer ejemplar del National Geographic Magazine. Para 1910 en México, con motivo de los 100 años de independencia, se inaugura la Universidad Nacional de México. En 1991 en Santiago de Chile, Patricio Aylwin y Carlos Salinas firman un tratado de libre comercio que dio paso a un proceso económico sin precedentes en Iberoamérica. 1994, en Estados Unidos, se estrena la serie Friends, la cual sería la comedia más exitosa de todos los tiempos. Un día como hoy en la historia nace Michael Faraday, científico británico, uno de los más influyentes de la historia, que fijó las bases para el desarrollo del concepto del campo electromagnético y en el campo de la química descubrió el benceno.

0: Es cumpleaños del tenor italiano Andrea Bocelli, que vio la luz en 1958. De la cantante y guitarrista Joan Jett. Del futbolista brasileño Ronaldo. Del actor británico Tom Felton, conocido como Draco Malfoy en la saga de Harry Potter. Un día como hoy en la historia fallece en 1969 Adolfo López Mateos. El mimo francés Marcel Marceau, que actuó para las tropas francesas de ocupación y que decidió estudiar esta disciplina en el Teatro Sarah Bernhardt de París, fallece un día como hoy de 2007. Es el Día Mundial de la Leucemia Mieloide Crónica, el Día Mundial sin Automóvil y el Día Internacional del Mimo. Un día como hoy en la historia, 22 de septiembre.
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2: Son 6:45, 6:46. Más información, le habíamos dicho de este choque que hay a la altura, cerca antes de llegar al outlet, no nos precisaban si era con dirección hacia Puebla o dirección a México. Ya nos están diciendo que es con dirección a México. Vamos a escuchar lo que nos dice precisamente la red.
3: Buenos días, fuerte choque a la altura de la autopista entre Volkswagen y el outlet, la última puerta de Volkswagen y el outlet con rumbo a México. Todavía hay muchísimo hielo del granizo y hubo un fuerte choque. Aparte, en el puente para dar retorno hacia Puebla está súper, súper atascado de lodo, ya se quedó parado un tráiler.
2: Es con dirección hacia México, en la última puerta de Volkswagen, entre la última puerta de Volkswagen y el outlet, ahí es el choque, y tome precauciones porque donde está el retorno para el parque industrial y para volver a Puebla, ahí está lleno de lodo, y también en esa misma zona, en la lateral, está inundado, es lo que nos está indicando la red. Aquí le vamos a presentar las imágenes de este video, en donde se observa pues cómo los carros van pasando lentamente, porque está inundado ahí en la lateral de la autopista, a la altura de la puerta 3 de Volkswagen. También hay un percance, y tómelo en consideración, en el kilómetro 48 de la carretera 140D, es adelante de la caseta de Cuapiaxla, la Mozoc Perote, un accidente en el kilómetro 48, adelante de la caseta de Cuapiaxla, con dirección de Puebla hacia Libres, es donde está este percance. Y hablando de percances también, este accidente en la zona de Carmelitas, en el descenso hacia la incorporación del periférico ecológico, con dirección a la Vista, solo daños materiales, ambos conductores están bien, pero se va a armar mucho tráfico ahí en esta zona, tómelo también en consideración. 6:48.
4: 12 minutos y las 7, momento de irnos con mi compañera Mariana Meneses para escuchar. Habrá más asambleas informativas acerca del cablebus. ¿Cómo te va, Marianita? Buenos días.
5: Así es, Rafa, te saludo con mucho gusto a ti y a todo el auditorio. Pues mencionar esta información que es muy importante, porque al menos 94 asambleas informativas más se van a realizar con los habitantes de las zonas donde serán instaladas las torres del cablebus en Puebla, esto con el objetivo de resolver dudas y explicar los alcances y beneficios del nuevo sistema de transporte. El coordinador de gabinete estatal, José Luis García Parra, informó que las reuniones continuarán este fin de semana en las colonias por donde va a pasar pues estas 4 líneas del proyecto como parte del proceso de socialización con los vecinos. Escuchemos.
6: Es decir, por lo menos 94 asambleas más faltan para socializar el proyecto, para disipar dudas, para que la gente, las vecinas, los vecinos entiendan de manera más clara todo el beneficio de este proyecto. Será una columna vertebral que va a comunicar y a conectar la capital de Puebla, pero además para las calles que tengan torres. Las torres se van a convertir en una torre de vigilancia de la Secretaría de Seguridad Pública. Serán calles mucho más seguras. Es como si...
5: Además, confirmó que las 94 torres del cablebús tendrán una función adicional a la infraestructura del transporte, pues estarán equipadas con cámaras lectoras de placas, reconocimiento facial y otros sistemas de videovigilancia conectados al C5 de la Secretaría de Seguridad Pública. Explicó que esta tecnología va a permitir monitorear no solo el punto donde se ubique cada torre, sino también su perímetro, de manera similar a otros sistemas de vigilancia que actualmente opera la SCP. Y sobre el avance de las obras, también se señaló que ya fueron obtenidos algunos de los permisos de alineamiento y número oficial de las estaciones restantes, por lo que se mantiene el calendario previsto. En este sentido, adelantó que la construcción de las estaciones del Centro Integral de Servicios y Mayorazgo están previstas para comenzar a finales de octubre, Rafa. Es parte de la información.
4: Y muy completa, Mariana. Muchas gracias y buenos días.
5: Buenos días.
4: Faltan ahora 10 minutos para las 7.
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8: 6:51 a.m. y pongan mucha atención porque si usted tiene ahí algunos adeudos con su agua, esto les va a interesar y sobre todo pongan mucho énfasis en el tema del 30 de septiembre, porque aquí le vamos a decir por qué. Hoy nos da mucho gusto saludar a Jorge Holguín Cuevas, él es gerente de atención a clientes de Agua de Puebla. Muchísimas gracias por estar con nosotros y nos vienes a presentar este programa de Regularízate y el usuario cumplido. ¿Qué hay para ellos?
9: Así es, muy buen día a todo el auditorio. Efectivamente, Naye, la verdad es que nos encontramos muy contentos en Agua de Puebla. La opción de poder al alcance de los ciudadanos y apoyar de alguna forma a todos aquellos que por alguna circunstancia tienen un retraso de 7 boletas o más, tenemos el programa Regularízate. ¿Qué significa esto? Regularízate es la opción donde les vamos a ofrecer un ahorro del 40% en su cuenta principal y el 100% en sus recargos. Sí, como lo escucharon, es un 40% en su cuenta principal de ahorro y 100% en sus recargos. Esta opción o este programa culmina este 30 de septiembre, pero algo importante es no lo dejen al último. La verdad es que es un programa que ha tenido mucho éxito. Los invitamos a que se acerquen a cualquiera de las 11 sucursales que tenemos por toda la ciudad de Puebla, a los módulos itinerantes, al Acuamóvil, en fin, que se acerquen a cualquier alternativa que permita regularizarse. Aunado a este tema de los espacios físicos que te menciono, también está la opción de la página regularizate.aguapuebla.mx, así como pagofacil.aguapuebla.mx. Entonces, hay muchas alternativas para que ustedes se regularicen. Recuerden que este aporte, que esta contribución que ustedes hacen, también nos ayuda a mejorar el servicio, a generar infraestructura, a tener más herramientas de servicio para que todos gocemos de un servicio de alta calidad como nos lo merecemos en Puebla.
8: Y además está la ventaja que pueden pagar a meses sin intereses. A lo mejor dicen, es que ahorita no tengo, ¿no? A lo mejor todavía no me llega el aguinaldo, pero tienes tu tarjeta. Esa es una buena manera de aprovecharles a meses sin intereses y ya sales de deudas, porque además nada más estará hasta el 30 de septiembre si no se les puede ir la oportunidad.
9: Es correcto. 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
8: ¿Y qué hay de usuario cumplido?
9: Mira, justamente algo que en algunas ocasiones nos habían expresado es que, bueno, ok, eso es para aquellos usuarios que están por alguna circunstancia retrasados, pero yo voy al corriente, ¿qué hay para mí? Uh-huh. En Agua de Puebla, por primera vez en este año se lanza el programa de usuario cumplido. ¿Qué es el programa de usuario cumplido? Es todos aquellos usuarios que vayan al corriente y que cubran su boleta antes de la fecha de vencimiento van a obtener un beneficio del 10% de descuento adicional en su próxima boleta. Entonces, de esta forma nosotros también contribuimos o agradecemos el apoyo a todos aquellos usuarios que van al corriente. Es importante mencionarles que también está la página de usuariocumplido.agopuebla.mx precisamente para que se puedan registrar, o bien al momento de acercarse a la sucursal o cualquiera de nuestros módulos, indiquen acerca de este programa para que se pueda aplicar.
8: ¿Y ahorita si alguien va, ya lo puede ejercer?
9: Es correcto, ya están disponibles para la ciudadanía, los invitamos a que se acerquen.
8: Pues ahí está la recomendación, si ustedes son cumplidos, porque siempre aquí luego nos dicen, ay, ¿y nosotros que pagamos a tiempo, que para nosotros? O hay personas que también, principalmente nos hemos dado cuenta aquí, personas mayores que les encanta ser cumplidos, porque dicen, no me gusta atrasarme en mis pagos, llevan todo en orden, incluso tienen las boletas de todos los años, ¿no? Y ellos se sienten bien, ¿no? Haciendo eso, entonces, pues ahí va para ustedes un 10% de descuento. Nuevamente, si nos recuerdas la página, los teléfonos y a qué sucursales pueden acudir.
9: Claro, tenemos 11 sucursales, desde el tema de Amalucan, el tema de Plaza Aventura, evidentemente Plaza del Sol, San Manuel, Paseo Bravo, San Pedro, en fin, tenemos alternativas por toda la ciudad, módulos itinerantes que se están acercando a ciertas colonias, y de la misma manera están las páginas en internet. 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
8: Pues ahí está, a marcar y a pagar. Muchísimas gracias por la visita, Jorge Holguín Cuevas, él es gerente de atención a clientes de Agua de Puebla, y si necesitan que les repitamos los datos o les pasamos las infografías que ahorita estábamos viendo en pantalla, con muchísimo gusto, al 2222-382990. Muchísimas gracias, Jorge.
9: Un gusto.
8: Son ya las 6:56 a.m.
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8: 6:56 a.m. y el día de ayer que aguacero nos cayó, y a los que les fue mal fue allá en la zona de Finza. Ya veíamos hace unos momentos cómo continuaba inundado, cómo cayó el granizo, pero también nos estuvieron reportando una severa inundación en una de las naves de Volkswagen, esto debido a las intensas lluvias que tuvimos ayer, y uno de los lugares que se inundó y que estamos viendo ahorita en la pantalla es en el ensamble del modelo de la Taos, donde hacen la Taos. Ahí es donde, miren cómo cae el agua, y aparte el granizo, no, terrible el aguacero que nos cayó el día de ayer. Y bueno, como ya habíamos escuchado, también ahí en la zona del bulevar norte, en el bulevar Hermanos Cerdán, a la altura de el Bodega Aurrerá, igual un árbol cayó sobre algunos vehículos, muchas calles anegadas, algunos vehículos que lamentablemente se quedaron varados, pues fue el saldo que tuvimos de las lluvias. Afortunadamente no hubo personas lesionadas, que eso es lo importante, pero sí hay que estar preparados, porque recordemos que estamos en el mes de septiembre, que es uno de los más lluviosos, y también octubre. En específico, el 4 de octubre, que llueve mucho por el cordonazo de San Francisco, ahí hay que estar muy pendientes por estas precipitaciones. Ustedes también tomen sus precauciones en casa. Si van a salir, pues también háganlo con precaución, y si no es necesario, mejor no lo hagan, porque luego se encuentran con estas calles que están inundadas, y lamentablemente luego los vehículos se descomponen o se quedan ahí varados.
10: Sí, esto pues ya decíamos, con la fuerza de la naturaleza, porque en la misma zona una unidad colectiva de personal quedó totalmente inundada a la altura del Parque Industrial Finza. Pasajeros pasaron momentos de tensión al interior de la unidad hasta que fueron auxiliados por elementos de seguridad. Ahí le presentamos también las imágenes del paso de la inundación en la zona. Decíamos, en esa misma zona, inundado en el Parque Industrial Finza, y los pasajeros lo reportaron. Vean nada más hasta dónde alcanzó, ¿eh? Llegó hasta la ventanilla, ¿no? Ajá, porque es una unidad como si fuera de transporte colectivo, pero mira nada más hasta dónde las imágenes, ahorita ahí está la primera, pero ahí está, mira nada más, les llega hasta la más arriba de la rodilla, casi por la cintura algunas personas, ¿eh? Tuvieron que ser auxiliados por elementos, ahí se ve, porque tienen chaleco, el uniforme.
8: Algunos las
10: van
8: cargaron.
10: Van atravesando, algunos hasta así, uh-huh, las cargaron para poder avanzar, porque ya la unidad se había quedado ahí atorada. Sí, y cuando pasa esto y el coche se queda ahí, baja la inundación, ahí lo que tiene que hacer es llevar la grúa y llevarse la unidad, no encenderla para nada. Sí. Y hay reconocimiento a las unidades de seguridad, los elementos de seguridad, que estuvieron atentos precisamente al llamado de auxilio.

0: en la hora.
1: La modernización del aeropuerto Hermano Cerdán duplicará su capacidad de 1.4 a 2.8 millones de pasajeros anuales. Se invertirán 1.000 millones de pesos, anunció la Secretaría de Turismo, en voz de su titular, Carla López Malo.
2: Un total de 15 mesas de trabajo con Mundo Maya en el AIFA para diseñar la intervención al aeropuerto de Puebla en Huejotzingo, confirmó el coordinador de gabinete José Luis García Parra.
3: Nueva zona comercial en el aeropuerto con 1.064 metros cuadrados para emprendedores poblanos con una oferta de calidad, incluyendo cocineras tradicionales, así lo destacó García Parra.
1: La terminal aérea pasará de 5 a 40 puntos de documentación. 28 módulos convencionales, 12 posiciones inteligentes, 4 accesos automáticos al filtro de seguridad.
2: La licitación del recinto fiscalizador en Huejotzingo está prevista para octubre. El secretario de Desarrollo Económico, Víctor Gabriel Chedraui, confirmó el análisis de terrenos federales para este distrito aeroportuario.
3: La antorcha guadalupana arribó a la Junta Auxiliar de Coyula, perteneciente a Atlixco, luego de partir de Izúcar de Matamoros.
1: Ah, en su paso por Coyula, Atlixco, los fieles pidieron, sobre todo por sus seres queridos en la Unión Americana.
2: La antorcha guadalupana llegará a Camargo, Tamaulipas, este 15 de octubre y posteriormente continuará su recorrido hasta la Catedral de San Patricio el 12 de diciembre.
3: Lluvia para sus cosechas es una de las peticiones de feligreses a la antorcha guadalupana, señaló Diego Abel Reyes, coordinador general de la carrera en México.
1: Y es que ya son 24 años de recorrido a favor de una reforma migratoria y como símbolo de cercanía entre las familias.
2: La arquidiócesis de Puebla agradeció a Monseñor Víctor Sánchez Espinosa sus 17 años de servicio pastoral y cercanía con los fieles, informó Francisco Javier Martínez, obispo auxiliar.
3: Quien también dio a conocer que Jorge Carlos Patrón Wong tomará posesión como nuevo arzobispo de Puebla el jueves 19 de noviembre.
1: Las Catrineras 2026 serán del 9 de octubre al 2 de noviembre en la exhacienda de Chautla.
2: El chip en cascos de motociclistas permanece en pausa en Puebla, mientras diputados y bikers analizan cambios a la ley de movilidad.
3: El fuerte estruendo que cimbró la tierra y alarmó a miles en Tehuacán se debió a prácticas de la Fuerza Aérea, confirmó Bernabé López Santos, titular de Protección Civil Estatal, durante un enlace especial en Red Ciudadana.
1: La sequía impacta el precio y la calidad de los productos del campo en Tehuacán. La cebolla blanca alcanza el 50 pesos por kilo.
2: La recuperación de la zona arqueológica Cerro de las Tres Cruces en Tlatlahuaca, en Tlaxcala, avanza lentamente, comentó el secretario de Turismo, Fabricio Mena.
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1: El PT le abre la puerta a los aspirantes de Morena que no consiguieron un lugar en la designación de los coordinadores de la defensa de la 4T para ser postulados por este partido político. 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Duval Rubio en la consola digital, Alex Denicia en las redes sociales. En el estudio, Javier López Díaz, le informamos.
2: Rafael Tellez Morales.
3: Nayeli Aguilar.
1: Raúl Méndez Macías, gracias por su atención. Buenos días.
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1: Le tenemos ya lista la información y en X y Facebook y YouTube le estamos presentando la imagen en vivo del volcán con una columna muy ligera de vapor, pero la verdad, sí, se ve muy tranquilo. Ahí está pasible con un poco de nieve en la punta, en la cima, y también la imagen de la ciudad en el fondo, el volcán. Está espectacular. Acompáñenos. Le tenemos todo preparado para el Buenos Días Regional, pero antes la voz del INE.
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0: Raúl Méndez Macías.
1: Son las 7:07 de este martes 22 de septiembre, auditorio. Gracias por acompañarnos. Ya tenemos la información. De hecho, pues le vamos directo con el último dato que da a conocer el secretario de Seguridad Pública, Omar García Harfuch, quien habla de un operativo en Mazatlán, Sinaloa, acción coordinada entre la Secretaría de la Defensa, la Marina, la Secretaría de Seguridad Pública, la Fiscalía y el Centro Nacional de Inteligencia, anunciando la detención de 4 personas, entre ellas Jesús Antonio N., alias El Peli, identificado como generador de violencia y operador relevante de Genaro Aarón N. de la facción Los Chapitos del Cártel de Sinaloa. El Peli, dice el secretario de Seguridad, coordinaba la logística y el abastecimiento y recursos económicos de la organización provenientes de la venta de droga y participaba en la privación de la libertad de personas. Las operaciones continuarán de manera permanente, señala, para debilitar y desarticular estructuras criminales responsables de generar violencia en Sinaloa. Las imágenes también en nuestra multiplataforma de Red Ciudadana, X, Facebook y YouTube. Alex Denicia está encargado precisamente de la transmisión en las redes. Duval Rubio en la consola digital, Iván Hernández en la producción de este espacio informativo. También le diremos que el huracán Polo llegó a categoría 5, esto en cuestión de horas. Empezamos el noticiario informando que era categoría 4 y en unos cuantos minutos también alcanzó rachas de 215 y luego unas, más bien vientos de 315 kilómetros por hora y rachas de 310. Platicábamos que una persona no puede ni quedarse de pie, sale lanzada, va lanzada por el viento, 310 kilómetros por hora, no hay estructura que se le resista. La presidenta pidió a los pobladores de la costa del Pacífico estar atentos, especialmente Guerrero, Acapulco, Colima, toda esa zona, para estar atentos, y además las lluvias que podría dejar. Las imágenes también de satélite las presenta Alex Denicia en las redes sociales. Es el Día Mundial sin Automóvil, Día Internacional de la Narcolepsia, de la Leucemia Mieloide Crónica y del Rinoceronte. Quédese con nosotros porque le tenemos más información. Las 7 de la mañana con 10 minutos.
0: Odilon Larios.
2: Muy buenos días, auditorio, auditorio de Puebla, México y el mundo, y muy especialmente el auditorio regional que en este momento se está enlazando con nosotros en nuestras estaciones hermanas, allá en Atlixco y la Mixteca, en San Martín, Texmelucan y todos sus alrededores, en Tehuacán y la Sierra Negra, por supuesto también a quienes nos ven y escuchan allá en la Sierra Nororiental y la Sierra Norte del estado, en cualquier parte de la entidad donde usted esté y nos pueda ver y escuchar, recibo un saludo, por supuesto también si está en otra entidad o incluso en el extranjero, pues ya estamos en este espacio regional, nos puede ver y escuchar a través de la multiplataforma informativa de 5 Radio Comunicación Efectiva y Red Ciudadana. Nos encuentra en estos momentos en Facebook, en X y en YouTube, completamente en vivo. Búsquenos así, póngale arroba la red 5 radio y ahí nos va a poder usted pues ver y escuchar y no se pierda así las noticias. También está disponible el número de la poderosa red, el 2222 38 29 90.

0: llegada de turistas internacionales por más de 4. Esto se ha visto reflejado también en las OTAs, o sea, todas las online travel agencies con las que estamos trabajando a nivel nacional e internacional, porque los viajeros ya pueden llegar directamente al destino. Ya no es necesario llegar a la Ciudad de México y después llegar a Puebla.
1: Con quien se está trabajando esta modernización es con Mundo Maya. Mundo Maya es una empresa del gobierno, una empresa que también trabaja precisamente para la modernización de los servicios turísticos en el país. Y las reuniones han sido allá en el Aeropuerto Internacional Felipe Ángeles, en el AIFA, donde son 15 mesas de trabajo las que ya ha estado presente Puebla para diseñar esta intervención. Esto es lo que confirmó el coordinador de gabinete estatal, José Luis García Parra.
2: Cifras para ir por casi 2.8 millones de pasajeros anuales, 14.623 metros cuadrados de la superficie total de la terminal. La terminal actual, en este momento, estamos hablando de 7.674 metros cuadrados, es decir, con esta inversión, con este proyecto, la terminal se va a duplicar. Solo el edificio terminal se duplica.
3: Reporte urgente, un motociclista accidentado que no se mueve, escuchemos.
4: Todos, urge ambulancia aquí en Boulevard Hermanos Serdán, enfrente del BINE, motociclista accidentado, no se mueve. Urge ambulancia, por favor, enfrente del BINE, dirección hacia Boulevard Norte. Motociclista accidentado, no se mueve.
3: Gracias por su reporte. Motociclista atropellado, Boulevard Hermanos Serdán, altura del BINE, se requiere ambulancia. El chico está tirado en el pavimento. Reporte de la red 714.
1: 7:14. Decirle que, además de estas mesas de trabajo allá en el AIFA, la zona comercial que se prevé para el aeropuerto, una nueva zona comercial, tendrá 1,064 metros cuadrados para emprendedores poblanos, quienes tengan una oferta de calidad, y se incluye cocineras tradicionales, es lo que agregó García Parra.
2: La superficie para la capacidad de instalación de comercios, más de 1,090 metros cuadrados. ¿Qué vamos a privilegiar? Fue la instrucción del señor gobernador. Que haya comercios, empresas o emprendedoras, emprendedores que sean poblanos, que tengan, desde luego, una oferta atractiva.
1: Ahí está, que tengan una oferta, pues sí, atractiva, porque va a llegar visitantes de todo México y de todo el mundo. Y nos avisan de este accidente donde se ve involucrado un Jetta de color rojo. Vamos a escuchar dónde es.
5: Es para una señora de la tercera edad que viene de copiloto.
1: Ve mal la señora, esto es ahí por el centro, vemos que hay una unidad colectiva también cerca, esta no está involucrada, pero está el tránsito intenso, y sí, la que se ve mal es la señora que viene de copiloto. No está tan grave el accidente, pero sí necesita la atención. Si nos puede precisar bien dónde es el accidente para que lo podamos pasar, este accidente vial, nos dicen en este momento, con la persona ahí a bordo de ese Jetta de color rojo que tiene algún problema. Vamos a escuchar más del reporte de usted.
6: Hola, hola, buenos días, licenciado López Díaz. ¿Puede mandar una ambulancia de urgencia aquí en la 23 Poniente y la 19 Sur? Acaba de pasar un accidente, necesitamos una ambulancia, por favor, use urgente.
1: Es 23 Poniente y 19 Sur, 23 Poniente y 19 Sur, donde acaba de ocurrir este accidente. Y además, esta terminal aérea de Huejotzingo pasará de 5 a 40 puntos de documentación, 28 módulos convencionales, 12 posiciones inteligentes y 4 accesos automáticos al filtro de seguridad. Esto es la modernización que tendrá nuestro aeropuerto, dijo José Luis García Parra.
2: 8 líneas de inspección con arco y rayos X, 6 puertas de embarque, 4 remotas y 2 de contacto, 8 módulos de migración internacional, 4 bandas de reclamo de equipaje de 50 metros, 720 cajones de estacionamiento y 30 posiciones de bolsa de taxis. Y algo adicional, desde luego, tendrá accesibilidad universal.
1: Exactamente, con más vuelos pues se necesitarán más accesos y un mejor servicio en nuestro aeropuerto. La modernización será total. En esta misma zona, la licitación del

0: Cinto fiscalizadora, ya en Huejotzingo está prevista para octubre. El secretario de Desarrollo Económico, Víctor Gabriel Chedraui, confirmó el análisis de terrenos federales para el llamado Distrito Aeroportuario.
1: Prácticamente 2 meses tomará el proceso de recuperación o el análisis de las hectáreas que están enfrente del aeropuerto. La semana pasada ya en Gobernación y Estructura se iniciaron nuevamente estos trabajos de áreas que pertenecen al gobierno federal de más de 50 años y que estaban de alguna manera abandonadas en algunos casos. Invadidas, entonces, es un proceso que todavía tiene que socializarse para identificar quiénes tienen derecho y quiénes no tienen derecho a ciertos terrenos. Entonces,
2: Nayeli Aguilar.
3: 7:18 a.m. Muchísimas gracias por estar acompañándonos y que ya se estén enlazando desde San Martín Texmelucan, desde Atlixco, desde Tehuacán, además de otros estados de la República, y también a los amigos migrantes de Estados Unidos que siempre nos mandan sus reportes 2222-382990. Y hablando de reportes, también nos están enviando sus opiniones con relación a esto de la regulación de los celulares en las escuelas, porque a partir del 3 de noviembre los niños de educación básica no lo van a poder utilizar en las aulas y tampoco en el recreo. ¿Pero qué opinan los papás? Vamos a escuchar.
4: ¿Qué tal, equipo? Muy buenos días a los cuatro fantásticos de la radio. Yo solo tengo una pregunta. Bueno, apruebo lo de la prohibición de los celulares en las escuelas. Eso está perfecto, está muy bien. Está súper excelente. Mi pregunta ahora es, ¿y en las prisiones para cuándo? Porque ahí también sabemos, digo, no nos hagamos mensos, sabemos que hay mucho celular con el cual extorsionan y hacen, vaya, cosas malas.
5: ¿Qué tal? Buenos días, equipo de Cinco Radio. Yo veo muy bien esa medida que se tomó de los celulares, ya que es un distractor. Muchas veces los chicos no lo ocupan para las cosas de bien. Hay muchas medidas que se pueden tomar. Para una emergencia se tiene el número de teléfono de la escuela. Entonces esperemos que no se necesite, y esas medidas están perfectas, pero a mí me gustaría más que el celular, entrando al salón, se deposite en una caja que se tenga encima del escritorio de los profesores, y si alguna emergencia tenemos el teléfono de la escuela, y en su defecto pues marcarle al celular del alumno. Las llamadas que se pueden recibir, pues esté registrado el número del papá y el número de la mamá. Antes no teníamos celulares y cualquier cosa acudía uno a la escuela.
3: Emergencias han comentado que para eso sí lo van a poder utilizar, pero usted siga participando 2222-382990. Y con información de Nayeli Martínez, les vamos a presentar que ya está aquí en Puebla la Antorcha Guadalupana. Esta carrera, en su edición número 24, arribó a la Junta Auxiliar de Coyula, perteneciente a Atlixco, luego de partir de Izúcar de Matamoros, y la comunidad recibió a esta Antorcha Guadalupana con aplausos y sobre todo con mucha devoción, con mucha fe, porque muchas de las personas que acudieron a este encuentro tienen a sus familiares en los Estados Unidos, y lo que están pidiendo pues son bendiciones y que la situación para ellos, tanto de seguridad como de empleo, pueda mejorar. Vamos a escuchar.

0: pues ahí está la antorcha guadalupana, que va con un operativo de seguridad que los van resguardando. Y es que durante el paso de la antorcha guadalupana, familias de Coyula, Atlixco, pidieron por sus seres queridos en Estados Unidos, y esto lo comentaba Pascual II. Él resaltó el aporte de los migrantes para estas comunidades.
1: Pues para nosotros es un orgullo de que nos pasa aquí en nuestro pueblo, y pues lleva mucho mensaje para nuestros hermanos migrantes en Nueva York. Pues a la vez triste al no estar cerca con mis hijos, me preocupa por su situación. Bueno, uno es americano, he nacido de allá, pero el otro sí es migrante, y sí me preocupa por el gobierno que nos tocó estas temporadas. Pues sí, ha sido muy cruel con nuestros hermanos migrantes, pero pues nuestra madre siempre está, siempre rogamos por él, que los proteja con su manto.
0: Y la antorcha guadalupana llegará a Camargo, Tamaulipas, el próximo 15 de octubre, y posteriormente va a continuar con su recorrido hasta la Catedral de San Patricio el próximo 12 de diciembre, donde también ahí será recibida por todos estos migrantes por los cuales se ha pedido, y que es una celebración bastante grande. Muchas veces llega a San Patricio, ahí es un ratito, pero la misa, la grande, es ahí en el Central Park, donde pueden estar reunidos todos.
2: 6 días. Ya que la Virgen va a recorrer ciertas partes en Texas, de donde nuestros hermanos mexicanos pues participaban, pues ahora van a llevar la imagen a sus comunidades, ya que ellos pues no pueden correr por el tema que hay, precisamente por el tema de las...
3: ¿Cuándo estarían llegando a la frontera?
2: En la frontera llegamos el día 15 de octubre a la ciudad de Camargo, Tamaulipas, y el día 16, alrededor de las 10 de la mañana aproximadamente, pues se cierra el puente por una hora para que las imágenes y esta antorcha puedan cruzar a lo que es al país vecino, como el primer punto siendo Río Grande, Texas, y pueda continuar su destino por 14 estados del lado oeste hasta llegar el día 12 de diciembre.
0: Esto es lo que nos comentaba uno de sus organizadores, Diego Abel Reyes, que lleva los 24 años de la carrera de esta antorcha guadalupana participando, y él también señalaba que lo que piden son lluvias para sus cosechas. Es una de las peticiones que tienen los feligreses a esta antorcha guadalupana, y así también lo comenta este coordinador de la carrera.
2: La gente... pues lo que nos ha dicho, nos ha comentado, es que le piden, le rogan a la Virgen de Guadalupe que llueva, ya que sus cultivos, sus milpas, pues ese año no se dieron. Pero el día de ayer, por la noche, haciendo un recorrido por diferentes parroquias, diferentes comunidades en Izúcar de Matamoros, pues ahora sí que pues nos llovió algo. Más la gente, más, porque pues se preocupan mucho por sus familiares que están en Estados Unidos.
0: Y la antorcha guadalupana, que cumple 24 años este 2026, bueno, también hace el llamado a una reforma migratoria como símbolo de cercanía entre las familias. Esto también lo comenta Diego Abel, y quien muestra preocupación, ¿no?, por todo esto que ha ocurrido en los diferentes años, y que lamentablemente durante este recorrido de la antorcha guadalupana, en vez de que mejore la situación, va empeorando. Por eso la preocupación de ellos.
2: Bueno, pues este año son 24 años, la carrera cada año es por la lucha de una reforma migratoria que lleva ya 24 años, por todos nuestros hermanos mexicanos migrantes que están en alguna parte de los Estados Unidos, que han salido de sus comunidades para pedir por ellos, para que tengan derecho a la educación, a la salud, sobre todo pues que tengan respeto ya a ellos, ahorita que se vienen momentos muy difíciles para todos ellos, donde muchos de ellos pues van a su trabajo pues con mucho temor de que puedan ser deportados, que los puedan detener.
0: Y además, la antorcha guadalupana también estará aquí en Puebla capital. Llega mañana, miércoles 23 de septiembre, a las 11:30 de la mañana en la parroquia de la Asunción. Después, a la 1 de la tarde, estarán en San Juan de los Lagos, en esta parroquia, donde se les ofrecerá una comida. Y posteriormente, a las 6 de la tarde, se dirigirán hacia San Cristóbal Tepontla, allá en Cholula, para que ustedes vayan siguiendo este recorrido de la carrera de la antorcha guadalupana. Son ya las 7 de la mañana con 24 minutos.
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5: Son las 7 de la mañana con 25 minutos y nos da mucho gusto recibir al doctor Tomás Herrera Arzola, cardiólogo clínico e intervencionista, formado en instituciones de referencia nacional como el Instituto Nacional de Cardiología Ignacio Chávez y el Instituto Nacional de Ciencias Médicas y Nutrición Salvador Subirán. ¿Cómo estás, doctor? Bienvenido. Hola. Buenos días.
6: Buenos días. Muy contento de estar aquí con ustedes el día de hoy.
5: ¿Y con qué tema, no? Este 29 de septiembre tenemos ya el Día Mundial del Corazón. Si te acercas un poquito el micrófono, de favor, y nos comentas. Ahora sí que siempre me llamó la atención preguntarle a un cardiólogo, ¿qué es para ustedes esto del Día Internacional del Corazón?
6: Una fecha muy importante, el mes de septiembre, porque nos toca mucho prevenir. ¿no? Hay que recordar que las enfermedades cardiovasculares, principalmente el infarto, es la principal causa de muerte en México y el mundo. Y este día tan especial, el 29 de septiembre, es para enfatizar la prevención. La mayoría de los infartos es prevenible y esa es nuestra principal misión.
5: Oye, tú eres muy joven y nos da mucho gusto la trayectoria que ya tienes, que te integra con alta especialidad, investigación, gestión y liderazgo médico. Actualmente diriges el área de cardiología y hemodinamia del Hospital Aqua, aquí en Puebla, en la zona de Angelópolis, y que nos da mucho gusto que hoy nos visites con este tema. Con este tema tienes maestría en administración de los servicios de salud por parte de la UDLAP, tienes maestría en ciencias médicas por la UNAM, tienes alta especialidad médica de cardiología intervencionista del Instituto Nacional de Cardiología Ignacio Chávez, tienes la especialidad médica de cardiología clínica por el Instituto Nacional de Cardiología Ignacio Chávez, 2 años del curso de medicina interna en el Instituto Nacional de Ciencias Médicas y Nutrición Salvador Subirán. Todas estas instituciones de prestigio que usted y yo hemos escuchado a nivel nacional, las conoce nuestro invitado Tomás esta mañana, y no tienes ni 40 años.
6: Justo, apenas vamos a los 40 años.
5: Muchas felicidades por eso. Y en este día te escuchamos con atención. Nos dices que los infartos los podemos prevenir.
6: Así es, la mayoría de los infartos son prevenibles. Más del 80% se puede prevenir. Hay factores muy bien conocidos: la hipertensión arterial, diabetes, hipercolesterolemia, esto del colesterol alto, sobrepeso, no hacer ejercicio, el fumar, que la mayoría son modificables, ¿no? Hay factores que no podemos modificar, como la edad y la genética, pero la mayoría nosotros podemos inferir en tener una buena alimentación, hacer ejercicio. Entonces, todo eso nos lleva a decir que no hay que temer un infarto. Lo importante es conocer y prevenir.
5: ¿Y cuándo me doy cuenta que le está pasando un infarto a mi vecino que está junto a mí?
6: Eso es muy importante. Primero, reconocer los síntomas. ¿Cuáles son los síntomas de alarma? Ese dolor torácico que oprime, siente que hay algo pesado aquí en el tórax, que corta la respiración. El paciente siente que no alcanza a respirar, le falta el aire. Ahí acompañan síntomas de descarga adrenérgica que consisten en náuseas, vómito, el paciente empieza a sudar mucho, se pone pálido. Esos son los síntomas tradicionales de un infarto. El que hay que reconocer más es ese dolor torácico opresivo que se irradia en algunos casos hacia la mandíbula, hacia el brazo izquierdo. Ahora, es muy importante saber que no todo dolor torácico es un infarto. La mayoría de los casos no suelen ser un infarto. Es importante tener los factores de riesgo. ¿Por qué? Porque hay muchos jóvenes que tienen dolor torácico y se alarman ahora buscando en las redes sociales o buscando en la inteligencia artificial, y a veces es más la ansiedad que produce ese cuadro. Hay que tener en cuenta la edad y los factores de riesgo. Si fuman, si son diabéticos, son hipertensos, sí, la probabilidad es mayor de que se esté tratando de un infarto.
5: Ahora sí que la persona bien que sabe lo que hizo y lo que está haciendo, y tú lo estás viendo, lo conoces, que es el que en la fiesta sigue refresco y refresco, el que ya repitió el pastel, y digo, vaya, respetando, ¿no?, todo lo que el antojo que puedas tener, pero tenemos aquí a un especialista como Tomás Herrera, que nos está platicando que en este día internacional, Día Mundial del Corazón, que es el 29 de septiembre, ellos como especialistas, todo septiembre nos están recordando esto, y muchos diremos, ¿no?, ¿cómo se te ocurre, mero, cuando están las fiestas, cuando ya tengo mi noche mexicana, tengo ahí mi platote de pozole, y me vienes con este tema? Todo se puede prevenir, o sea, sí se puede todo, pero con medida, y además, siempre de la mano de especialistas como los que tenemos aquí en Puebla. Tomás Herrera Arzola está aquí en Puebla, es un especialista, un cardiólogo especialista, que es responsable del área de cardiología y hemodinamia en el Hospital Aqua, en Lomas de Angelópolis, Puebla, y que nos viene a platicar de este tema tan importante. Porque usted y yo hemos tenido los reportes aquí de la red, se nos infartan ya bien jóvenes, Tomás.
6: Súper jóvenes. Justo este 16 de septiembre atendimos un infarto de un hombre de 42 años de edad, ¿no? Cada vez, desafortunadamente, la incidencia de problemas de infarto y de cardiopatía isquémica es en gente más joven, ¿no? El sedentarismo, las nuevas dietas, ultraprocesados, nos llevan a cada vez atender a pacientes más jóvenes.
5: Entonces, ahí está en las manos de nosotros el evitar un infarto, el cuidar nuestro corazón, y cuando tengas alguna duda, si tienes alguno de los síntomas que ya escuchaste, acercarse a un especialista, no estar consultando nomás en internet. También hay que ir con el doctor, hay que ir al hospital, hay que hacerte pruebas. Un chequeo del corazón, ¿cuándo lo recomendarías? ¿Cada cuánto?
6: Sí, eso es muy importante. Ahora se recomienda que a partir de los 18 años hay que hacer una revisión, estudios generales, checar tus niveles de colesterol, glucosa, presión alta, pero también podemos desde antes. En adolescentes, si hay problemas de obesidad infantil, es importante atender a esos adolescentes, incluso a esos niños que están desarrollando obesidad infantil. Y algo muy importante, si tienes antecedentes en la familia de que tu papá, tu hermano, tu tío han tenido infartos, es una alarma y tienes que atender porque probablemente tengas una genética que te predispone con mayor probabilidad a tener un evento cardiovascular y tal vez esos pacientes hay que checarlos desde antes.
5: ¿Y todos los infartos son fulminantes? ¿Terminan en muerte?
6: Afortunadamente no, ¿sí? La mayoría de los infartos se puede resolver. Depende mucho el tiempo en el que se atiende un infarto, ¿no? Aquí los minutos son oro. Cada minuto, idealmente en las primeras 2 horas, si el paciente se atiende, les va muy bien y el corazón queda sin daño, como si nunca hubiesen tenido un infarto, ¿no? Ante síntomas de alarma, acudir a un hospital más cercano, preferentemente donde se atiendan urgencias cardiovasculares, que tengan sala de hemodinamia, y si la arteria se abre en el transcurso de las primeras horas, el corazón queda sin lesión.
5: Ahí está, se puede uno salvar, no lo piense usted que en mi familia todos han infartado y se han muerto y ahí voy yo. No, se necesita formar a fuerza, hay que atenderse y hay que acercarse a especialistas como el doctor Tomás Herrera Arzola, nuestro invitado esta mañana por el 29 de septiembre, Día Mundial del Corazón. ¿Dónde te encontramos o cómo te buscamos? ¿Estarás en las redes sociales?
6: Sí, por supuesto, estamos en Instagram y en Facebook como cardio.expert. Y estamos en el Hospital Aqua, en el área de cardiología, en Lomas de Angelópolis.
5: Eres de los especialistas que da gusto conocerlos, pero no necesitarlos.
6: Eso siempre les digo. Sí,
5: pues un gusto recibirte aquí en Buenos Días y gracias por el mensaje.
6: Muchas gracias a ustedes.
5: Es el doctor Tomás Herrera Arzola. Faltan ahora 27 minutos para las 8. Una pausa y volvemos.

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12: Son las 7:36 y me da mucho gusto poder saludar nuevamente al doctor Alfonso Ábalos Ramos del Centro de Artritis y Reumatismo Narvarte Puebla. Doctor, muy buenos días. Sabemos que ustedes son los especialistas en enfermedades que afectan los huesos y las articulaciones. ¿Nos podría decir cuáles son las enfermedades más frecuentes del sistema óseo? ¿Cómo está? Buenos días.
13: ¿Qué tal, Raúl? Me da mucho gusto que me permita estar nuevamente en Buenos Días. Y desde luego, las enfermedades más comunes que afectan huesos, articulaciones, se clasifican, en el caso de articulaciones, como procesos de artrosis o de artritis, que a la fecha se han descubierto más de 100 variantes. Y en el caso de los huesos, hablamos de la osteoporosis como la más común, pero a la vez más peligrosa, porque puede desencadenar fracturas, sobre todo cuando no se detecta lo que se llama la densidad mineral de los huesos, para poder establecer un tratamiento preventivo.
12: Claro, doctor. Oiga, ¿y cómo detectan con exactitud la enfermedad? Porque supongo que del diagnóstico dependerá el tratamiento, doctor.
13: Totalmente de acuerdo. Fíjese que tenemos que hacer siempre una historia clínica, porque en base a las respuestas que nos dan las personas, podemos establecer cuál es el origen de alguna enfermedad. Desde luego, hacemos una valoración física para ver el número de articulaciones que pueden estar afectadas, y en un momento dado, algún estudio de laboratorio que complementa la información, para poder de esta manera llegar al diagnóstico y entonces dar un tratamiento, porque lo que pretendemos es que haya un tratamiento que permita que se pueda recuperar calidad de movimiento.
12: Cierto, la calidad de movimiento. ¿Y qué tratamientos ofrecen en Narvarte?
13: Bueno, desde luego, en el caso de las articulaciones, tenemos que dar un tratamiento que permita que se conserven los tejidos articulares, se llaman cartílagos, hay tratamiento para esto, y también tenemos alternativas que pueden ser desde la infiltración de las articulaciones para evitar dolor, evitar inflamación. Tenemos también tratamientos que permitan que se recupere movilidad, como es la fisioterapia, que aplica mucho el ejercicio, la rehabilitación de articulaciones, el calor, por ejemplo, para quitar la rigidez, y electroterapia, que también permite que las articulaciones recuperen movilidad en base a que los nervios van liberando su situación del dolor, de la inflamación, que por medio de electroterapia hacemos que se recupere todo esto.
12: Y además entendemos, doctor, que tienen ya todo un equipo multidisciplinario con medicina regenerativa. Usted nos ha hablado también en este espacio de las infiltraciones de la medicina de patente, doctor.
13: Exactamente, son los complementos, porque cada caso de cada persona es diferente. No quiere decir que a todo el mundo se le va a dar el mismo tratamiento. Tenemos que hacer, insisto, la valoración para poder determinar cuál es el diagnóstico, y entonces sí actuamos con alternativas diferentes, pero siempre con la intención de que haya recuperación y, algo importante, evitar cirugía.
12: Sí, todos no queremos llegar allá a la sala de operaciones. Doctor, ¿dónde los encontramos? Por favor, su ubicación, el teléfono para citas, y si tiene la promoción para el auditorio de Buenos Días, si es tan amable.
13: Con todo gusto. 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
12: Pues estaremos muy atentos, doctor. 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Doctor, muchísimas gracias por tomar la llamada de Buenos Días.
13: Al contrario, Raúl, un saludo para usted y su auditorio.
12: 20 y las 8.

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1: 7:41, que no se le haga tarde y ya es momento de este espacio de la nota policiaca, la nota de seguridad e inseguridad, para que esté usted bien informado acerca de lo que ocurre en esta materia. Les recordamos que estamos transmitiendo en la multiplataforma informativa de Cinco Radio, Comunicación Efectiva y Red Ciudadana. Nos puede ver y escuchar completamente en vivo en este momento a través de Facebook, a través de X y YouTube. Ahí nos encuentra como @laredcincoradio, y tome mucha precaución si usted va conduciendo por el estado de Veracruz, porque de sur a norte, es decir, con dirección hacia México, a la altura de Carrillo Puerto, un remolque tipo pipa está incendiándose. Nos indican que es del kilómetro 35 con dirección hacia Veracruz, delante de la caseta de Cuitláhuac, donde se está quemando esta pipa que transporta chapopote. Ahí vemos las imágenes de esta pipa. Lograron ya desenganchar el tractocamión, está sola ahí. Tómelo con mucha precaución porque pudiera ser que haya algún tipo de explosión por el combustible que contiene esta pipa allá en Veracruz. Y también tome mucha precaución porque hay un accidente en el kilómetro 48 de la carretera 140D. Esta es la Amozoc-Perote, adelante de la caseta de Cuapiaxtla con dirección de Puebla hacia Libres. Ahí está este percance vehicular fuera de la carpeta asfáltica, pero están trabajando ya los cuerpos de emergencia ahí en la zona, así que se recomienda conducir con mucha precaución. Está un carril ahí cerrado por este percance, tómelo en consideración y sea muy prudente al conducir. También conduzca con mucha prudencia, con mucha precaución. Si usted conduce por la lateral de la autopista a la altura de Volkswagen, cerca de la puerta 3, está inundado, como vemos ahora en las imágenes, a raíz de las fuertes lluvias del día de ayer, está inundado ahí el lugar. Tome precauciones también y se puede vías alternas, no se vaya a quedar ahí varado su vehículo. En otra información, ahora vámonos hasta Tehuacán, porque allá un hombre fue asesinado frente a su casa. La policía tardó mucho en llegar. Esto ocurrió en la colonia Luis Donaldo Colosio el día de ayer, donde se escucharon diversas detonaciones de arma de fuego en la calle 40 Oriente y Miguel Hidalgo. Cuando llegaron los servicios de emergencia y la policía, mucho tiempo después, encontraron a Oscar, de 56 años de edad, sin signos vitales, con impactos de arma de fuego. Se desconoce cuál es el móvil de este crimen, pero no se descarta un ataque directo en contra de este varón, que quedó tendido a las puertas de su domicilio. En otra información, también le informamos allá, en este caso en la Sierra Negra, donde también hay quejas por la poco actuar de la policía. Vemos a este hombre en las imágenes, un hombre que lleva un machete. El sujeto el día de ayer por la tarde estuvo amenazando, amedrentando a personas, incluso a niños que caminaban por la calle principal en la colonia La Mesita. Ahí este hombre con machete en mano estaba amedrentando a las personas, sin embargo, pues no llegó la policía a tiempo, y esto pues obviamente causó la indignación de los ciudadanos allá en Huauchinango. En más información, vean ustedes lo que ocurre allá en La Herradura, esta parte de la central de abasto, en donde ya están cobrando el estacionamiento. Hay mucha inconformidad por parte de los visitantes, de los ciudadanos que acuden a La Herradura, porque les están cobrando 15 pesos por el estacionamiento. En más información, vamos a informarle que fuerzas de seguridad detuvieron a 74 personas aquí en el estado. También aseguraron 216 envoltorios de posible droga, 15 cámaras parásitas y 10 armas de fuego, de acuerdo con lo que ha informado la Secretaría de Seguridad Pública en la entidad. Y recuerda que ayer le platicábamos que en la colonia La Loma, el pasado sábado, un hombre fue encontrado sin vida en el interior de un taller de hojalatería y pintura, que aparentemente había sido atacado por los perros del lugar y que esto le habría causado pues la muerte. ya la necropsia reveló que el hombre habría muerto por causas naturales y que las lesiones que presenta por las mordeduras de estos perros fueron postmortem. Así es que es lo que tiene ahí el resultado de la necrocirugía. Cabe destacar que el lugar está asegurado y pues urge que le quiten el aseguramiento para que se pueda dar el cuidado a estos animales que ahora se sabe no arrebataron la vida a estas personas. Y ya estamos llegando al bloque final. Le estamos informando de esta aguacero y esta granizada el día de ayer allá en la zona del Parque Industrial Finza, donde cayó mucho, mucho granizo, mucha agua, hubo vehículos varados, inundados. En la plaza comercial, el outlet, pues prácticamente llena de hielo el estacionamiento. En la parte de la, el bulevar Hermano Cerdán, se cayó un árbol sobre algunos vehículos. Afortunadamente no hubo personas lesionadas, solo daños materiales. Y en estos momentos sigue el hielo ahí en esta zona. En el retorno, pasando Volkswagen, hay un retorno para entrar hacia el Parque Industrial de Coronango. Ahí está este tráiler varado porque quedó ahí en, es una capa de hielo de aproximadamente 20-25 centímetros. Ahí quedó varado y pues tome usted sus precauciones porque hay mucho hielo todavía en la zona. Son 7:47 minutos.
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2: Y nos da mucho gusto tener aquí en el estudio de Buenos Días a José Miguel Vélez Moreno. Él es subsecretario de Promoción Turística de Gobierno del Estado y vamos a hablar acerca de la modernización del aeropuerto Hermano Cerdán. Aquí le hemos estado presentando varias notas de cómo va a quedar este aeropuerto, la inversión que se va a hacer de 1,000,000,000 de pesos y los beneficios que va a traer para las personas de la zona, pero sobre todo para los viajeros. Ya no es necesario que tengamos que ir a la Ciudad de México en busca de algunos vuelos porque ya los vamos a tener aquí, incluso los que vienen del extranjero ya van a viajar directamente hacia Puebla, que era algo que se estaba buscando, y también para las personas que hacen negocios, esto también es muy importante. Bienvenido, José Miguel, ¿cómo estás?
3: Hola, ¿qué tal? Pues muy buenos días a todos y a tu auditorio.
2: Pues coméntanos más acerca de esta modernización que contempla.
3: Pues mira, te comento que primero que nada estamos muy contentos. Nuestro aeropuerto, pues desafortunadamente estuvo abandonado por muchísimo tiempo. No tenemos un aeropuerto que represente lo que representa el Estado de Puebla, y ahora sí, gracias a un esfuerzo del gobernador y del gobierno del Estado, se va a intervenir, ¿no? Con más de 1,000,000,000 de pesos en obra, lo que significa más de 50,000 metros cuadrados entre modernización y ampliaciones que se van a hacer. ¿Esto qué significa? Que al menos vamos a duplicar todos los servicios que se encuentran en el aeropuerto. Por ejemplo, en el tema de los estacionamientos, pasamos de aproximadamente 230 cajones de estacionamiento que tiene ahorita a más de 700 cajones de estacionamiento, ¿no? En los puntos de documentación, actualmente solamente contamos con 5 puntos de documentación y vamos a pasar a 40 puntos de documentación. En los arcos de seguridad, pues actualmente hay 2, vamos a pasar a 8. En las salas de espera tenemos una capacidad aproximadamente de 300 personas, vamos a pasar a casi 800. Entonces, bueno, la verdad es que vamos a incrementar muchísimo la fortaleza de nuestro aeropuerto, pero esto derivado de la gran demanda que estamos empezando a tener en temas de conectividad aérea, ¿no?
2: ¿Y esto a partir de cuándo se van a iniciar los trabajos y cuánto tiempo va a durar?
3: Mira, la duración de los trabajos están estimadas aproximadamente en 18 meses. Ahorita se está arrancando con la parte de la planeación y el proyecto ejecutivo que está por empezar a integrarse. Yo creo que a partir de noviembre o diciembre empezará ya la obra como tal.
2: Y empezará esta obra, pero el aeropuerto sigue funcionando.
3: Sí, claro. Digo, no se va a afectar nada de cómo está trabajando actualmente. Las obras van a ser independientes y conforme vayan avanzando se van a ir liberando los diferentes espacios.
2: Y con esta ampliación, ¿qué beneficios habrá en cuanto a empleos, tanto directos como indirectos?
3: Pues mira, lo que yo quisiera comentar es no solamente con esta ampliación, ya lo podemos ver desde ahorita, gracias a la nueva apertura de los nuevos vuelos que tenemos, ¿no? 12 nuevos vuelos que hizo Volaris. Y aquí un dato muy importante que siempre me gusta destacar es que Volaris aperturó 35 vuelos en todo el país, y de esos 35, 12 fueron en Puebla. Uh-huh. ¿Eso qué significa? Que una tercera parte de todos los vuelos que abrió Volaris fueron solamente en un estado, y eso es Puebla. Eso es un indicador muy relevante para nosotros porque nos demuestra la gran confianza que hay por parte del sector privado en invertir en Puebla, ¿no? Y eso se ha estado reflejando, sobre todo en la llegada de pasajeros. Hemos tenido ya un incremento a la fecha de agosto, de diciembre, de enero a agosto, de casi el de más del 30% de llegada de pasajeros. Pasamos de casi 400,000 pasajeros a casi 520,000 pasajeros que hay ahorita llegando.
2: Pues parte de los beneficios que ya se están viendo y que después, ya cuando tengamos esta modernización, pues se van a ver aún ver mucho más, ¿no? En el tema de los negocios, pero también de turismo, ¿no? Que sigan viendo a Puebla como un estado importante, que si bien no somos playa, pero tenemos muchas otras cosas, ¿no? Tenemos nuestra gastronomía, nuestra arquitectura, muchas cosas que se pueden visitar y que además en el extranjero lo valoran mucho.
3: Justo, y otro dato muy revelador y muy impactante ahorita que ha habido con el nueva toma de los vuelos es la llegada de extranjeros. Se ha ido al 300% la llegada de extranjeros a Puebla, ¿no? Entonces, de verdad, ese es un indicador que refleja muchísimo el interés que hay por parte de Norteamérica, sobre todo de Estados Unidos, por venir a visitar Puebla.
2: Pues ahí está. ¿Algo más que necesitamos saber acerca de esta modernización del aeropuerto?
3: Pues mira, algo que es muy importante y que siempre les digo a todo mundo es que tenemos la ventaja y la desventaja de estar junto al aeropuerto más grande de todo México, a 2 horas, pero nunca eso nos hizo no entender la comodidad que significa tener tu propio aeropuerto. Ahora que lo tenemos, la verdad es que cuando te das cuenta, te ahorras al menos 5 horas de viaje. Es decir, claro, nada más el viajar 3 horas a la Ciudad de México y las 2 horas o 3 horas que tienes que estar previas o posterior a cuando llegas a la Ciudad de México con traslado a Puebla, hace una gran diferencia en tu viaje. Entonces, aprovechemos lo que está pasando ahorita en Puebla. De verdad, es un momento coyuntural en el tema de conectividad aérea. Y aparte que es muy económico, muy económico. Hay vuelos que son desde 1,300, 1,500 pesos redondos, sí, y puedes llegar ya sea Huatulco, a Villahermosa, a Tuxtla, a Puerto Vallarta. O sea, ya tenemos 17 destinos directos desde nuestro aeropuerto. Entonces, es muy importante aprovecharlo.
2: Sí, reduces tiempo y además en lo económico también, ¿no? Muchas veces ya te sale más barato irte en vuelo que en el autobús, que es más tardado, te expones más, y en el avión pues es más seguro y además aprovechas más las vacaciones, sobre todo cuando no tienes tantos días. Antes de irte a México y todo lo que tenías que hacer de trámites, pues ya perdías un día en lo que te trasladabas, el otro día igual para regresar, así que esta es una de las ventajas y de las tantas que vamos a tener con esta modernización. Muchísimas gracias a José Miguel Vélez Moreno, subsecretario de Promoción Turística de Gobierno del Estado. Gracias por la entrevista.
3: No, muchísimas gracias a ustedes y estamos a la hora.
2: Buenos días, son ya las 7:53 a.m.
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4: Hace tan solo unos breves instantes, el secretario general de las Naciones Unidas participó en su último discurso de apertura, porque su mandato concluye ya a finales de año, Antonio Guterres, en la debate general de la 81ª Asamblea General de las Naciones Unidas. Alertó sobre una trayectoria irreversible hacia un mundo multipolar. Explicó que el poder global se está reconfigurando drásticamente en 3 niveles, la tensión creciente en los propios estados, el desplazamiento del control del gobierno hacia un puñado de grandes empresas tecnológicas. Denunció la parálisis institucional que vive el Consejo de Seguridad de las Naciones Unidas. Le escuchamos.
5: And we must also reform the Security Council so that it reflects today's world with the legitimacy and effectiveness that today's challenges demand. The Security Council was designed in the aftermath of World War II, but the world has fundamentally changed since then, a change that is far from reflected in the Security Council.
4: Hizo un fuerte llamado a invertir en el diálogo, en la prevención y la diplomacia, y exigió la desescalada urgente en Medio Oriente, la restauración de las libertades en las vías marítimas como el Estrecho de Hormuz, Bab el Mandeb, el cese al fuego en Ucrania y soluciones reales para las crisis humanitarias abiertas. Esto lo dijo hace unos instantes y estamos a la espera del discurso de Donald Trump también en las Naciones Unidas. Por otra parte, la Casa Blanca ha disparado una maquinaria de deportaciones, sí, deportaciones masivas a terceros países. De estos, de 21,000 migrantes expulsados a terceros países, 20,000 son de México. Escuche usted esto.
6: Casa Blanca ha expulsado a más de 25.000 inmigrantes hacia países terceros, o sea, distintos a los de su origen. Así lo reveló una investigación periodística de 26 medios coordinada por Forbidden Stories, historias prohibidas, con la participación, por supuesto, de Radio Francia Internacional. El informe señala que la maquinaria de deportaciones masivas opera mediante acuerdos secretos con los países receptores, movilizando cientos de millones de dólares.
4: En cuatro serán las ocho, las principales cadenas de televisión allá en los Estados Unidos suspendieron la cobertura de las actividades del presidente Trump en solidaridad con CNN, MS Now y Político, a quienes les prohibieron el acceso. Estas mismas que le acabo de mencionar anunciaron una demanda contra la Casa Blanca, la administración Trump, por no permitirles ejercer la libertad de prensa. Escuchemos.
6: Las principales cadenas de televisión de Estados Unidos suspendieron la cobertura conjunta de los actos del presidente Donald Trump. La medida se tomó en solidaridad con CNN, MS Now y Político, vetados por la Casa Blanca tras ser acusados por el mandatario de difundir lo que él considera como noticias falsas. En respuesta, las empresas afectadas interpusieron una demanda judicial para denunciar un atentado contra la libertad de prensa.
4: Ya por eso Donald Trump creó su plataforma Trump TV, 24 horas de Trump. Imagínense 24 horas sin descanso ahí estar escuchando mensajes de Donald Trump. Por otra parte, expertos del clima advierten que elaboraron un nuevo informe del calentamiento global, pero una investigación periodística reveló que 11 de estos expertos están ligados a intereses petroleros de Arabia Saudita, que además se opone a estas medidas y no cree tampoco en el cambio climático.
7: Revisando la lista de más de 200 científicos de renombre que participan en la redacción del informe del Grupo Intergubernamental sobre Cambio Climático, el IPCC, periodistas de investigación identificaron 11 científicos ligados a los intereses petroleros de Arabia Saudita, una nación petrolera conocida por su política de obstrucción en las negociaciones internacionales sobre cambio climático. Uno de estos científicos participa en el grupo del IPCC, encargado de proponer soluciones de lucha contra el cambio climático, y al mismo tiempo trabaja desde hace dos décadas para Aramco, la empresa petrolera nacional que más CO2 emite en el mundo.
4: Se está saliendo el agua, se robaron el medidor en calle Zaragoza 119, segunda sección de Gabriel Pastor. Está vacía la casa. En dos minutos serán las 8 de la mañana.
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4: En la capilla 2 se vela María Elena Herrerías Hidalgo. Su cuerpo será inhumado en Panteón Francés hoy martes, en horario por definir. Descanse en paz.
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1: Las lluvias dejaron 4 árboles caídos en Puebla capital. Tras las lluvias registradas este lunes, autoridades atendieron 4 reportes por caída de árboles. Uno de ellos cayó sobre 3 vehículos en el bulevar Hermano Cerdán sin personas lesionadas. Los ríos Atoyac, Alceseca y San Francisco se encontraron en el 15% de su capacidad, mientras que los vasos reguladores Santuario y Puente Negro estaban al 30%. Además, se implementaron cierres y vigilancia preventiva en 4 vialidades.
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1: Y en más información, le damos a conocer que policías de la Ciudad de México son investigados luego de que la creadora de contenido Eva María Beristain denunciara haber sido intimidada por agentes en Periférico Sur. Según su relato, los uniformados cambiaron de actitud al percatarse que realizaba una transmisión en vivo. Ya la Secretaría de Seguridad Ciudadana de la Ciudad de México informó que los policías ya fueron citados. Y tenga precaución porque en las laterales de la Volkswagen presentan acumulación de granizo tras las fuertes lluvias registradas anoche. Maneje con mucha precaución. Le presentamos también que la Arquidiócesis de Puebla agradeció a Monseñor Víctor Sánchez Espinosa estos 17 años de servicio pastoral y cercanía con los fieles. Esto lo daba a conocer en rueda de prensa Francisco Javier Martínez, quien es el obispo auxiliar de Puebla. Y Jorge Carlos Patrón Wong va a tomar posesión como nuevo arzobispo de Puebla el próximo jueves 19 de noviembre. Esto lo daban a conocer también en rueda de prensa y además informaba que los obispos auxiliares de la Arquidiócesis de Puebla permanecerán en su cargo. Catrinerías 2026 se va a realizar del 9 de octubre al 12 de noviembre en la exhacienda de Chautla y va a contar con figuras monumentales, casas de terror, leyendas, trajineras, ofrendas, gastronomía y actividades culturales. Los boletos los pueden encontrar 50 pesos para que vayan haciendo sus apartados. Además, les vamos a informar más adelante qué es lo que sonó el día de ayer allá en Tehuacán, ese fuerte estruendo que cimbró la tierra y que alarmó a miles de personas en Tehuacán. Pues eso se debió a prácticas de la Fuerza Aérea, que fue confirmado por Bernabé López Santos, quien es el titular de Protección Civil Estatal y que nos los daba a conocer en un enlace especial de la Red Ciudadana. Quédense con nosotros en Buenos Días, el noticiero de la gente, a través de la Red Ciudadana, esta multiplataforma, donde también nos pueden ver y escuchar a través de Facebook, de X, de YouTube. Estamos en arroba la Red 5 Radio y nos escuchan a través del 1120 AM, del 1090 de AM y la grupera La Mera Mera 89.3. En la operación digital, Duval Rubio, y en la operación de las redes sociales, Alex Denicia. Nayel Aguilar agradece el favor de su atención. Buenos días.
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1: 8 de la mañana con 3 minutos, momento de escuchar la voz del INE.
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0: quiero. Esta canción tiene más, como más de 40 años, ¿no? Es de Roberto Carlos. Si la de Amigo fue lanzada en 1937 y tiene 49 años, estaba por lo mismo, ¿eh? ¡Wow! ¡Cuánto tiempo! Aquí en Buenos Días. Y seguimos con mensajes de la red que nos hablan de lo que opinan sobre la decisión de prohibir el uso del celular en las aulas. Nos dice: doy clase en media superior. Los jóvenes no saben investigar. Todo lo quieren hacer con la IA. Y hasta los exámenes los quieren resolver con el celular. Es terrible porque la toma de decisiones es inexistente para ellos. Se brincan procesos cognitivos importantes para su calidad de vida. Yo sí aplaudo que se prohíba. El celular y la IA deben ser herramientas, no la sustitución de la academia. Parte de los mensajes que nos hacen llegar en cuanto a la prohibición de celular. Y también nos están reportando un percance vial. Vamos a escuchar.
1: Días, licenciado. Choque aquí en la carretera San Aparicio, a la altura de la entrada de San Aparicio, ahí junto al colegio, para que mande a tránsito porque está haciendo el tráfico. Una camioneta gris y una suburban, una urban. Ahí están todavía, ya tiene el ratito. Buen día, licenciado.
0: Muchísimas gracias por pasar su reporte y la reflexión que se quedó pendiente del regional. El conocimiento, cuando se cultiva con paciencia, termina abriendo puertas que antes ni siquiera podíamos ver. A veces no están ahí las puertas, pero el conocimiento nos permite verlas a detalle y poderlas abrir. Y otra: mis dificultades no deciden hasta dónde puedo llegar. Va relacionado. Son las 8:08. Esto es Buenos Días, quédese con nosotros. Más adelante estaremos esperando el discurso de Donald Trump ante la Asamblea General de las Naciones Unidas. Ahorita está el presidente de Brasil, Lula da Silva, y tanto el secretario general de las Naciones Unidas como el propio Lula sí están atizándole al Consejo de Seguridad de las Naciones Unidas. ¿Qué es el Consejo? Porque una cosa es la Asamblea General de las Naciones Unidas, donde participan todos los países miembros, pero en el Consejo solamente son unos cuantos, entre ellos Estados Unidos, Rusia, China, las grandes potencias, que cuando hay un conflicto internacional, una amenaza a la seguridad global, se reúne. Nada más que cuando un país propone una iniciativa o llamar la atención de algo, o los chinos y los rusos lo bloquean, o los norteamericanos, también los europeos lo bloquean. Entonces dicen, urge una reforma del Consejo de Seguridad. 8:09.
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4: Son las 8:10, aquí nos avisan de unos semáforos sin funcionar.
5: Hola, buenos días. No sirven los semáforos en las Torres y la 2. Ya se hizo mucho tráfico sobre la 2. A ver si pueden mandar a alguien. Gracias.
4: Las Torres y la 2 Sur, y aquí nos mandan esta fotografía también de las personas en un paradero de la ruta. Nos dicen, a ver si nos mandan más alimentadoras, más unidades de las alimentadoras. Tenemos más de media hora esperando aquí en la parada Hermanos Cerdán con el sentido a Tlaxcalancingo. Es la parada Hermanos Cerdán, dirección Tlaxcalancingo. Mientras ahí está la gente esperando y la alimentadora nomás no llega. Son las 8:10.
6: Y nos están reportando que hay un letrero a punto de caer en la autopista. Dice, está exactamente en el puente peatonal de la Volkswagen 1 y 2. Ahí está este letrero que dice Hotel Juan Puebla Cerdán. Dice, descanse, no maneje cansado, pero este letrero está a punto de caer. Están pidiendo el apoyo de las autoridades para que lo coloquen correctamente para evitar un accidente. Y también tenemos los reportes al 2222-382990.
7: Buenos días, licenciado. Solo para reportar, aquí en Bosque de San Sebastián, la ruta 52 en dirección hacia Malucan, saliendo de Bosques. Ruta 52, unidad 04, va pasándose los topes, va muy rápido, no levanta los pasajes de la, bueno, la gente de la tercera edad los está dejando. Por favor, de reportarlo, por favor.
6: Vamos a pasar su reporte a la Secretaría de Movilidad y le recordamos a las personas que viajan a la Ciudad de México, este martes 22 de septiembre no circulan los vehículos con engomado rosa, terminación de placas 7 y 8, hologramas 1 y 2, los hologramas doble 0 y 0 están exentos.
8: Vamos con más de este reporte vial. Hay un percance entre dos unidades, solo daños materiales allá en la calle 19 Sur, entre la 23 y la 21 Poniente. Es un percance entre estos dos vehículos tipo sedán, el rojo que usted ve en las imágenes con el blanco. Solo daños materiales.

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1: Y vea usted las imágenes, si usted circula por la autopista a la altura de Santorum, de la Volkswagen, por favor, tome mucha precaución. Hace algunos momentos le indicábamos que en este retorno donde está la Volkswagen para entrar hacia el parque industrial de Ocotlán, ahí en Coronango, hay una gasera, está el banco de alimentos, en ese puente está lleno de hielo, el tráiler se quedó atorado, son las imágenes del tráiler, Ale, y de este último que estoy mandando también a la altura de Santorum, por favor, ahí circule con mucha precaución, porque hay vehículos que se están quedando varados, otros patinaron. Hubo un choque hace aproximadamente una hora y media, un choque múltiple. Hubo, para que se dé usted una idea, 5 vehículos involucrados en el choque porque patinaron. Afortunadamente solo daños materiales y pues ya se retiraron. No pasó a mayores, pero la capa de hielo que estamos viendo en las imágenes tiene aproximadamente 20 centímetros de altura.
2: Yo le calculaba así más o menos 15, 20.
1: 20 centímetros de altura y por eso se quedó este tráiler. Iba pasando y lo que indica el conductor que señala él que al ir tomando ahí esta desviación, pues le terminaron, se encontró con otros vehículos que estaban varados por completo, particulares, y él ya se quedó atorado ahí. Esto es lo que dice precisamente el conductor de este tráiler que está varado justo en ese puente.
3: Luis Eduardo Flores González, venía circulando para Finza, iba yo a salir de aquel lado, pero hubo un accidente y nos desviaron de este lado, y acá estaban 3 carritos que estaban atorados. Ya no pude hacer nada, ya me quedé así como está, ni para atrás ni para adelante.
4: ¿Y ahora?
3: Sí, sí.
1: Y está, pues lamentablemente ahí se quedó atorado esta persona. Circule con mucha precaución si usted va por esta parte de Finza. Y tengo en la línea telefónica al señor de los libros, Fabián Valdivia, porque nos tiene una invitación a la conferencia La Grande Falta de Libros, la donación de la librería de Juan de Palafox. Fabián, platícanos de qué trata este evento, cuándo y dónde se va a realizar, por favor, buenos días.
5: Hola, Dilón, buenos días, un gusto como siempre estar con ustedes y con el auditorio. Sí, esta conferencia es el día de hoy, martes 22 de septiembre, va a ser a las 4 de la tarde en la sala José Luis Rodríguez Alconedo, que está en la parte alta de Casa de Cultura, 5 Oriente número 5, ya sabemos, es un lugar importante y famoso de la ciudad. Y bueno, esta charla de La Grande Falta de Libros, lo que voy a comentar ahí, Odilón, para todo el público, es justamente el proceso que existió para que Juan de Palafox donara su librería. El término librería está a propósito porque es la manera en que se conocía lo que llamamos una biblioteca, o sea, una colección.

0: colección de libros, era una librería, y justamente los documentos de donación, don Juan de Palafox habla de una donación de su librería personal para crear una biblioteca. Entonces, ese cambio de concepto de librería a biblioteca, ¿cuál fue la intención de Palafox? ¿Qué lo motivó? ¿Qué existía en la época en torno a la idea de coleccionar libros? Es justamente lo que expondré en esta conferencia. Y el título de La Grande Falta de Libros es porque en la donación de Palafox, uno de los argumentos para que él done su colección personal de 5,000 libros es, y lo dice tal cual, la grande falta de libros que hay en la ciudad. Esta conferencia será gratuita. Me ha invitado amablemente la Dirección de Patrimonio de la Secretaría de Arte y Cultura del Gobierno del Estado, y está enmarcada en los 380 años de la donación que hizo don Juan de Palafox el 5 de septiembre de 1646. Así que, Odilon, los esperamos 4 de la tarde en Casa de Cultura, la parte alta, en la sala José Luis Rodríguez Alconedo.
1: Si usted quiere y tiene ahí intenciones de conocer acerca de esto que tiene que ver de alguna manera con la con Juan de Palafox y la Biblioteca Palafoxiana, pues por supuesto hay que acudir a la sala José Luis Rodríguez Alconedo, que está en la parte alta de la Casa de Cultura. Casa de Cultura está en la 5 Oriente, a un costado de la Catedral de Puebla. Ahí pues va a escuchar a Fabián Valdivia, el señor de los libros, que le va a estar hablando de esto. Siempre es un agasajo escucharte, Fabián, y sin duda, pues hay que las personas se den cita para aprender y empaparnos de estos temas culturales a los cuales tú afortunadamente te tenemos aquí en la ciudad y le sabes mucho a estos temas porque te dedicas a investigarlos de primera fuente. Y pues ahí está la invitación para todos aquellos que acudan a las 4 de la tarde ahí en Casa de Cultura, en la parte alta. Ahí es bien fácil ubicarlo y pues vayan a platicar con Fabián sobre la grande falta de libros. ¿Algo más que desees agregar, Fabián?
0: Pues bueno, esperarlos, es entrada gratuita, y sobre todo, Dilón, esa charla que me gusta acercarnos y sensibilizarnos a lo que implicó esta donación. Hay que recordar que los intereses de Palafox van ligados a que esta biblioteca sea pública, no exactamente como hoy tenemos nuestras bibliotecas públicas que te prestan libros para casa, no, pero sí que cualquier persona de la ciudad que pudiera leer, pues pudiera entrar a consultar los libros. Eso lo hace la primera biblioteca pública, no solamente de la Nueva España ni de América, sino de todo el territorio que formaba el Imperio Español, que era prácticamente la mitad del mundo. Pues la primera colección que fue donada para que fuera un acervo público es el acervo de Juan de Palafox, que dona a los antiguos colegios, que es el origen de lo que hoy llamamos la Palafoxiana. Así que no es menos, Odilón, estamos hablando que en ese momento no hay más de 6 bibliotecas públicas en la humanidad. Es decir, la donación de Palafox es fundamental para la historia de la humanidad completa, y la tenemos en Puebla. Es parte de nuestro acervo cultural. La Palafoxiana es memoria del mundo por la UNESCO, así que los esperamos, Odilón, hoy a las 4 de la tarde en Casa de Cultura.
1: Muchas gracias, Fabián, pues ahí está la invitación abierta para todos aquellos que quieran acompañarte. Ahí estaremos viéndonos a las 4 de la tarde en Casa de Cultura. Muchas gracias, Fabián.
0: Odilón, gracias y buenos días.
1: 8:22.
2: 8:22, y nos vamos con más información para presentarle que el Colegio de Bachilleres del Estado de Puebla y el Instituto de Educación Estatal para los Adultos, el IEEA, firmaron un convenio, esto para fortalecer la alfabetización y reducir el rezago educativo en Puebla. Estudiantes y docentes participarán en jornadas de alfabetización, y los 37 planteles de este sistema del Colegio de Bachilleres del Estado de Puebla, el COBAEP, facilitarán sus instalaciones para atender a personas mayores de 15 años que no sepan leer ni escribir, acercándolos pues en un lugar propio precisamente para recibir clases, como son las aulas del COBAEP. Ahí estuvieron los titulares tanto del Colegio de Bachilleres como de este Instituto de Educación para los Adultos, Humberto Eloy Aguilar Viveros y José Andrés Morales Sayas, respectivamente, firmando el convenio para que las instalaciones de hasta 37 planteles puedan ser aprovechadas en el trabajo de la alfabetización. Son las 8:22.
3: y personal de Profepa ya acudió a la Laguna de San Baltasar. De hecho, ha acudido ya en varias ocasiones donde permanece este cocodrilo bebé, esta cría de cocodrilo que dejaron abandonado, y las autoridades están realizando diferentes acciones para determinar su manejo, que lo puedan llevar a otro lugar en donde puede estar. De momento no lo han podido atrapar, porque además lo tienen que hacer de manera cuidadosa, sin lastimarlo. Fugaz, que por cierto así se llama este cocodrilo, ya le pusieron este nombre cuando llegó ahí a este parque de la Laguna de San Baltasar en 2025, y se ha dicho por parte de su directora Verónica Mastreta que no es peligroso para la población. Sin embargo, hay algunas recomendaciones para que en caso de que ustedes vayan a esta laguna, no se moleste al cocodrilo. Él no es ninguna amenaza para la población. Es una cría, es un bebé y mide apenas, todavía no alcanza, bueno, tiene como un metro nada más de lo que mide, pero podría alcanzar los 3 metros en su edad adulta. Él ya se estaría reproduciendo hasta los 8 años de edad, para eso todavía falta muchísimo, y para ese entonces él ya estará en otro lugar, en un hábitat que le corresponda. Y también señalaba que se alimenta de peces, que no ha se ha comido las aves pato que están ahí en la laguna, como muchas veces se estaba diciendo. Él está bien, en las noches es cuando está activo, y en las mañanas es cuando él procura descansar o esconderse, pero decían, si lo llegan a ver, no lo molesten, y van a continuar con estos trabajos por parte de Profepa. Va a estar haciendo estos recorridos en lancha que ahorita estamos viendo, para lograr ubicarlo, después capturarlo, ponerlo a resguardo y llevarlo a un lugar en donde corresponda, además de que han solicitado la asesoría de African Safari, que ellos tienen mucho conocimiento en estos casos, y que también ellos les decían, no te preocupes, no representa ningún riesgo, porque todavía es un bebé ese cocodrilo, así que se espera que antes de que termine este 2026 ya puedan sacar a este cocodrilo fugaz de esta laguna y llevarlo a un lugar en donde pueda estar cómodo y también esté seguro.
2: Pero ¿cómo hacerle, Naye? Porque si hay personas que yo los he visto que te dicen, voy a la laguna y hasta les preguntas, pero si tú no ibas, es que voy a ver el cocodrilo. Y no lo ven, o sea, de una vez les avisamos, está muy difícil para que lo puedan ver. Fugaz le pusieron porque apenas llega a encontrarse así con algún movimiento y se va luego al lago y ya no lo puedes ver. Las personas que nos hicieron favor de mandarnos el video la otra semana, ellos lo captaron pero porque se acercaron bien despacito sin molestarlo. Exacto. Y lo pudieron grabar, pero no es tan fácil, o sea, no creas que ya llegaste a la laguna, ya entraste, creo que se paga algo de cooperación que es significativo, no es muy caro, pero y ya entras y a ver dónde está el cocodrilo, eso no es así de fácil. Exacto. Y además por eso le pusieron fugaz, porque el animalito apenas ve a las personas y se va, o sea, no está en exhibición, no está en una jaula, está en completa libertad. Mira, a las personas de Profepa les costó trabajo, o sea, ni siquiera lo avistaron.
3: Exacto, si no, no es tan sencillo, entonces, no vayan a eso, con esa intención no vayan.
2: Qué bueno que ahí está, ¿no? Y que está creciendo, y que va a crecer, y qué bonito animal. Pero pues sí hay que hacer algo con él, porque tampoco lo van a dejar ahí hasta que sea adulto.
4: No, porque va a alterar precisamente la ecosistema. Vida, el ecosistema ahí.
2: Y es un parque público, o sea, las personas van a ir a comer todo. Sí. Un día de estos te encuentras al cocodrilo, o sea, no se puede. Entonces no se va a quedar ahí, sí se lo van a llevar en algún momento, pero pues van a encontrar cómo atraparlo. Vemos a los de la Profepa que ya llevaban redes, o sea, ya llevaban equipo por si se podía de una vez lo atrapaban, pero no, o sea, primero van a ver dónde está.
3: Van a ver su comportamiento. Exacto. También,
2: ¿no? Exacto, esto es lo que están observándolo, y ya cuando haya chance, yo creo que sí lo van a atrapar y se lo van a llevar, porque no es de ahí.
3: No.
2: Lo dijo bien Verónica Mastreta, que de manera furtiva alguien fue
3: y irresponsable.
2: Irresponsable lo tenía y que lo libera. Pero también por otro lado, qué bueno, ¿no? Porque vete a saber que lo tuvieran en una tina o en una casa y se pudiera enfermar y hasta morir. Ahí anda feliz, pero pues no es de
3: no
2: ahí
3: es el cocodrilo.
1: No creo que feliz. Recuerda que son animales de sangre fría y que son de lugares muy cálidos. Y aquí no somos precisamente cálidos ahorita. Ellos obtienen su calor de asolearse. Por eso lo vemos ahí y lo observan, porque se asolean. Entonces, pues sí hace falta que ya se lo lleven para el lugar donde sí son aptos y están creados para eso.
4: Y además ya más grande, como entrará en etapa de reproducción, pues ahorita está solito, pero pues también igual hay que tomar en cuenta que tienen un crecimiento en particular y el tiempo se va volando. Entonces, pues ya estarán ahí las decisiones de las autoridades, especialmente Profepa.
1: ¿Y se habrá comido ya algún pato?
3: No, ya dijeron que
4: dicen
3: no.
4: ¿Dicen que no?
3: Peces.
2: Sí, solo, sí, peces,
3: solo peces. Solo peces. Que ahorita todo.
2: Porque también hubo un reporte ahí precisamente de la Laguna de San Baltasar que habían matado unos patos, pero ese fueron algunos desgraciados. O sea, nada que ver el cocodrilo. Sí, no, el cocodrilo no lo corretea a los patos. Pero ahí no va ahí el cocodrilo.
4: Pues ahí está, 8:28. Nos dice la red, en la escuela primaria Miguel Hidalgo de Santiago Momoxpan está a punto de caerse un árbol donde comen los niños. Ya tenemos la imagen. ¿No podrían ayudar a que lo retiren? Y le mostramos aquí, le repetimos, es la escuela primaria Miguel Hidalgo de Santiago Momoxpan. Vea cómo está el árbol ya recargado. Ahí están los comedores, las mesitas, la tabla para los niños para que se sienten en el comedor, que ahí tiene su techo. Pues ya está a punto de caerse. Esto es lo que nos piden. Por otra parte, ya va la participación del presidente de los Estados Unidos, Donald Trump, en la Asamblea General, 81ª Asamblea General de las Naciones Unidas. Pero antes le diremos que el DIF Puebla Capital llamó a generar conciencia sobre el Alzheimer, una enfermedad que afecta entre 1.3 y 1.4 millones de personas en México, según datos del INEGI. Es la forma más común de demencia a nivel global. Representa entre el 60 y 70% de todos los casos de deterioro cognitivo. Ayer fue el Día Mundial del Alzheimer. Y actualmente es un desafío de salud pública debido al progresivo envejecimiento de la población. Se calcula que existen alrededor de 55 millones de personas que viven con algún tipo de demencia en el mundo, siendo Alzheimer el diagnóstico mayoritario. Debido al aumento en la esperanza de vida, se estima que las cifras globales escalen de forma acelerada, alcanzando los 78 millones de casos para el 2030. Cada año se registran más de 10 millones de nuevos casos de demencia en todo el mundo. Este equivale a un nuevo diagnóstico aproximadamente cada 3.2 segundos. Es decir, en este momento ya hay un nuevo diagnóstico de Alzheimer cada 3.2 segundos. 10 millones de nuevos casos en todo el mundo. Y es que la organización Alzheimer's Disease International estima que el 75% de las personas que padecen demencia a nivel global no han sido diagnosticadas formalmente. Y en países de ingresos bajos y medianos, esta brecha pues supera incluso el 90%. El médico Jorge González destacó la importancia de detectar sus primeras señales y mantener activa la mente del DIF Puebla Capital. Esto es lo que destacó en cuanto al Alzheimer.
3: Y hay algunos tips para cuidar precisamente de nuestro cerebro y para evitar el Alzheimer. Y uno es, ya nos habían dicho hace unos momentos el cardiólogo, el tema de controlar la presión, la glucosa, el colesterol, el comer de forma saludable, priorizar las verduras, las frutas, dormir bien, ahí nos hablan, dormir bien, procura dormir entre 7 y 9 horas. ¿Ustedes cuánto están durmiendo en casa? 7, 8 horas, 4, 3, ¿no? Entonces, eso, pues ahí sí algo se tiene que hacer. Sabemos que muchas veces por el tema del trabajo no es posible, pero se tiene que hacer porque tenemos que cuidar de nuestra salud y a la larga, bueno, pues ya sabemos lo que se nos puede venir. También conservar una vida social activa, no fumar y limitar el alcohol.
4: Donald Trump en la Asamblea General de las Naciones Unidas, escuchemos.
5: Procedentes de todo el planeta, comparado con menos de 1 billón en los 4 años de la administración anterior. Hace apenas 2 años nuestro país estaba medio muerto y ahora somos el país más de moda de todo el mundo. Antes de asumir el cargo, teníamos la frontera más peligrosa y ahora tenemos la frontera más protegida. Nadie entra ya, a menos que se les invite. A menos que tengan permiso para entrar. En los últimos 16 meses han entrado 0 inmigrantes ilegales a Estados Unidos. Y esto ha sido gracias a toda una serie de personas muy preparadas. 0. El año pasado conseguimos la mayor rebaja de delincuencia y criminalidad. La tasa de delincuencia ha caído al nivel más bajo en 125 años, nada más y nada menos, desde el año 1900. Los malhechores en Memphis, en Tennessee, en Nueva Orleans, por todas partes, el crimen ha bajado y va a seguir bajando. Y lo más importante, cuando llegué el 20 de enero del año pasado, Washington, la capital, estaba infestada de crimen. El crimen ha bajado 87% y quiero llegar al 100%. Bueno, no sé, muchos de ustedes habrán estado en Washington, supongo. El turismo prospera, los restaurantes están llenos.
4: Pues, el discurso de Donald Trump, largo y tendido, ya más adelante le tendremos un resumen de todo lo que... ¿Ya lo escuchó? Desde que llegó él, ha transformado, dice, a la Unión Americana. 8:33, pausa.
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2: Y continuamos aquí en Buenos Días, el noticiario de la gente, cuando ya faltan 25 minutos para las 9. Nos da mucho gusto recibir a Alejandra Ojeda, promotora cultural de la Vicerrectoría de Extensión y Difusión de la Cultura de la UAP. ¿Cómo estás, Ale?
14: Buenos Hola, días. ¿Qué tal? Buenos Bienvenida. Días. Muchísimas gracias por el espacio.
2: Gracias por venir. Y nos tienes un domingo cultural y actividades de la Vicerrectoría. Para empezar, ¿cómo va a estar este domingo cultural?
14: Así es. Bueno, este ya es nuestro cuarto domingo cultural. Hemos trabajado mucho para que la comunidad, tanto la comunidad universitaria como nuestro público en general, pueda venir a Casa de las Bóvedas, que es la sede de la Vicerrectoría de Extensión y Difusión de la Cultura, y pueda disfrutar de un momento en familia, puede tomar talleres. Este domingo tendremos el taller de pulseras tejidas, va a haber baile folclórico, va a haber música versátil, viene Robert Vergara, y también habrá un recorrido por el edificio Carolino, que ese, pues no todo el tiempo por las actividades que se tienen en la universidad, pues es posible entrar al edificio. Entonces, pues vale mucho la pena porque nos dan datos históricos y algún egresado, sobre todo nuestros egresados, son los que tienen como esta espinita de volver, de ver el edificio. Entonces, la verdad está muy padre.
2: De verlo y de compartir.
14: Claro que sí.
2: A los que vayan, para platicarles. Este 27 de septiembre, a partir de las 11 horas, en la Casa de las Bóvedas, está en el Centro Histórico, en la Avenida Juan de Palafox y Mendoza 406. Nos decías hace un ratito, por donde usted va por el agua bendita de la compañía,
14: enfrente.
2: Justo enfrente está la Casa de las Bóvedas. Ahí es la cita. Te puedes pasar prácticamente ahí mediodía.
14: Sí, terminan nuestras actividades a las 2 de la tarde y de verdad son bienvenidos cada vez, cada domingo. Se incrementa nuestra comunidad y eso a nosotros nos da muchísimo gusto.
2: Sí, lo vemos, ustedes son excelentes anfitriones. La cita es a partir de las 11, puede llegar un poquito antes, participar en ese taller de pulseras tejidas. Hay stands con estudiantes de la UAP, la presentación del ballet folclórico colectivo 14, además de Robert Vergara, como nos decías, con la presentación musical a partir de la 1, y este recorrido al edificio Carolino que no se lo puede usted perder.
14: Así
2: no
14: es
2: como hace años que todos entrábamos ahí en bola y que podíamos conocerlo y ni sabíamos de qué se trataba, por qué tantos patios, qué historia tiene. tiene este edificio, la puedes conocer ahora de la mano de alguien que, digamos, la vivió también.
14: Así es, cada vez nos apoya el personal de la Dirección de Museos, nos ha apoyado también el personal de la Biblioteca La Fragua, que por si no conocen la Biblioteca La Fragua, también si ya conocen la Biblioteca Palafoxiana, la Biblioteca La Fragua comparte también un poco de historia contemporánea de libros, pueden visitarla también de 9 a 5, también nuestro Par en Par, que el Par en Par le ofrece la Dirección de Patrimonio Histórico, y también es conocer casas que pertenecen a la universidad, que también por las distintas actividades no se puede entrar todos los días, entonces también vale mucho la pena, y pues toda la información está en nuestras redes sociales.
2: Exactamente, ese de Par en Par es imperdible, además cuando acabas el recorrido te regalan tu botón, tu pin.
14: Sí.
2: Y ya he visto algunos que en su chamarra tienen como 20, esos no sé cuántas veces o cuántos años tienen acudiendo, pero es un gustazo que te abran las puertas de la universidad. Así porque es. Pues ya no se puede, es por seguridad, por las actividades que hay, están estudiando, están investigadores trabajando, ya no es tan sencillo de que ya toco y ya me abrieron la puerta y ya entré. Oiga, pues sí, es la universidad pública, yo quiero entrar, eso ya se acabó, eso ya quedó atrás. Ahora es disfrutar estas invitaciones, el de Par en Par es imperdible, cada sí que es. Le inviten a usted en las redes sociales, no deje de ir, muchos edificios que ni siquiera sabemos que son de la universidad, abren sus puertas y a usted le hacen un recorrido y le explican la arquitectura que tiene cada uno de los salones, para qué era y para qué lo aprovechan ahora, y se va usted de verdad con un buen sabor de boca en estas invitaciones que nos tiene siempre la universidad. Y ahora, este domingo cultural que ya como escuchamos no es el primero, Ale.
14: No es el primero, y la verdad, de verdad nos emociona mucho porque cada día vienen más personas, es familiar, vienen papás, se sientan papás con hijos a convivir, a hacer pulseras, a aprender algo nuevo, a aprender un hobby, por ejemplo, ¿no? Y bueno, también tenemos otras convocatorias, ya vienen los festivales de Día de Muertos, entonces también tenemos convocatoria para los niños, Catrincitas, Catrincitos, tenemos Catrinas Vivientes, que el año pasado estuvo padrísimo, la ganadora llevó un vestido de palma, con flores de palma, muy muy padre, entonces yo creo que este año promete que va a superar mucho también el concurso. Y leyendas poblanas, tenemos un concurso también de leyendas poblanas, que la premiación también será en Casa de las Bóvedas. La mayoría de nuestros eventos también son en Casa de las Bóvedas, aunque funciona como edificio, y perdón, como oficinas, también tenemos esos eventos ahí en el patio, son la sede.
2: Entonces búsquelo en las redes sociales, todas las actividades que nos tiene la Vicerrectoría de Extensión y Difusión de la Cultura de la UAP, empezando por este domingo, nos vemos ahí en la Casa de las Bóvedas.
14: Ay, los esperamos.
2: Para disfrutar un domingo familiar y también muy cultural. Muchas gracias por venir con nosotros, Ale.
14: Muchísimas gracias, y síganos en Cultura UAP en todas las redes sociales, y muchísimas gracias.
2: Gracias a ti, es Alejandra Ojeda, promotora cultural de la Vicerrectoría de Extensión y Difusión de la Cultura de la UAP. Son las 8:40, faltan ahora 20 minutos para las 9.
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16: En esta segunda parte de consejos prácticos en quinto medio para proteger tu hogar de goteras y humedad, un problema muy común pero molesto, hay que actuar de manera preventiva. Sube a la azotea al menos una vez al año, especialmente antes de la temporada de lluvias, para buscar grietas, desprendimientos de impermeabilizantes o zonas donde se acumule el agua. Hay que revisar las esquinas y uniones entre paredes y techos en las azoteas, porque son los primeros puntos por donde se cuela la humedad. Si empieza a gotear durante una tormenta, pon cubetas o recipientes y trapos alrededor para evitar que el agua arruine tus pisos o muebles. Coloca un trapo al fondo de la cubeta y eso ayuda a amortiguar el golpe del agua y evita que salpique hacia los lados. No intentes reparaciones mayores bajo la lluvia. Los impermeabilizantes y selladores necesitan superficies secas para adherirse. Espera que pare de llover y el techo esté completamente seco para aplicar un sellador de emergencia o masilla para techos. La humedad en las paredes puede venir de tres lugares: una tubería rota, una filtración desde el techo o humedad por capilaridad, cuando el agua del suelo sube por los cimientos por falta de impermeabilización baja. Abre las ventanas de baños y cocinas para permitir que circule el aire, y si notas pintura abombada o manchas blancas de salitre, raspa la zona dañada y aplica un producto impermeabilizante especial para muros y vuelve a pintar, pero ahora con pintura antihongos.
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18: Muy buenos días a toda la gente que nos escucha y buenos días en el auditorio. Es Max López al micrófono y este es el inicio de la información deportiva, donde le presentamos que el debate por el ascenso y el descenso llegó al Senado de la República. Legisladores, directivos, futbolistas y especialistas participaron en el foro Fuera de Lugar, porque es injusto cancelar el ascenso y el descenso, donde se planteó incorporar el mérito deportivo a la legislación mexicana. El senador Clemente Castañeda adelantó que Movimiento Ciudadano presentará una iniciativa para que las asociaciones deportivas nacionales tengan entre sus obligaciones garantizar mecanismos de competencia y movilidad entre categorías. La intención, aseguró, no es administrar el fútbol, sino establecer reglas que protejan la competencia deportiva. El ascenso y el descenso fue suspendido en 2020 como parte de las medidas para estabilizar financieramente a los clubes de la entonces división de ascenso. Directivos y jugadores de la Liga de Expansión señalaron durante el encuentro que mantener el actual modelo limita el crecimiento de los equipos. Además, legisladores de distintas bancadas llamaron a retomar el diálogo con las autoridades del fútbol mexicano. Mientras tanto, hay movimiento en la selección mexicana. Alan Cervantes causó baja de la convocatoria debido a una molestia muscular. En su lugar, Isaías Violante adelantó su incorporación a la concentración y a los trabajos en el centro de alto rendimiento. El equipo dirigido ahora por Rafael Márquez se prepara para enfrentar a Colombia el próximo 26 de septiembre y a Perú en 3 días después. Pero hasta aquí con la información deportiva. Nosotros regresamos al estudio para más información.
19: El asteroide del ring y el lujo de la lucha libre chocan en el evento estelar de esta función, celebrando 93 años de historia y tradición de la lucha libre en nuestro país. Muy buenos días, audiencia de Buenos Días, el noticiario de la gente, y a los cuatro fantásticos de la información. Manu Sánchez les saluda con todo el gusto con los resultados de esta increíble función celebrada el día de ayer en la Arena Puebla. Las acciones las abrieron con una victoria Lucky y Macro en frente de Perverso y el hijo del Perverso. En el segundo combate, Volcano, Tornado y Meyer fueron derrotados por Camelot, Espartano y Keops. En la tercera lucha, en un match relámpago de pequeños estrellas, Shockercito, aplicando la reinera, salió avante de su compromiso ante Mercurio. En el evento especial, Capitán Suicida y Valiente Junior fueron mucha pieza para los Calavera. Calavera Junior 1 y Calavera Junior 2. En el platillo semifinal se hunde

0: Star Jr. Y en el evento superestelar en mano a mano, el asteroide del ring Neón salió con el brazo en alto del coso de la 13 Oriente al dejar con la cara hacia las lámparas al lujo de la lucha libre Soberano Jr. Hasta aquí la información del deporte de las llaves y los costalazos. Para Buenos Días, informo Manu Sánchez.
1: Buenos días, escuchando a la gente.
2: Ocho con 46 minutos y vea usted esta información, es importante porque aquí le damos a conocer muchas fichas de desaparición de personas, entre ellas le dimos a conocer en los últimos días la ficha de María Josefina Arellano Tlaseca, pues ahí ya la difundimos y ayer se comunicó para decirnos que ella se encuentra bien, que pues no fue víctima de ninguna desaparición, que sí la reportaron sus familiares, pero que nada que ver con ella porque ella se fue por su propia cuenta por algunos problemas que tuvo en su familia, es lo que nos decía, y por ello es que terminó yéndose de su domicilio, de su casa, no está desaparecida. También nos informó y nos precisó que acudió ya a la Fiscalía General del Estado para informar y que las autoridades, pues bueno, emitan esta información de que ella apareció con bien y que descarta que haya estado en algún riesgo. Esto nos decía en el video que nos hizo llegar María Josefina Arellano Tlaseca.
3: Hola, buenas tardes. Mi nombre es María Josefina Arellano Tlaseca. Les comento que yo no estoy extraviada, no estoy secuestrada. Me salí por mi propia voluntad de la casa por problemas familiares y estoy bien. Excelente tarde.
2: Lo que nos precisa, ahí le indicábamos, porque en algunas otras ocasiones nos dicen ya apareció, pero es gente que quiere dejar de buscar a las personas porque saben que hay algún tipo de conflicto y son las mismas personas, por eso le decíamos, oiga, mejor muéstrenos un videíto donde sí se vea que es usted, y ella con mucho gusto lo hizo, dice, sí, ya acudí a fiscalía incluso, pero sigue estando mi ficha desaparecida, por favor ya
4: bájenla
2: y digan que no estoy desaparecido, es un problema familiar y no hay que estar pues ahí movilizando a las autoridades.
4: Pocas veces tenemos esto así el final. Oye, pues
2: y qué bien es, porque bien. Te dice, a ver, hay un problema, dejen de buscarme, ya
4: estoy
2: bien. La familia que puso la ficha ya sabe que es un problema y no estoy desaparecida.
4: Eso, muy bien por ella, muy bien. 12 minutos y las 9 de la mañana y vamos con mi compañero Jesús Lemus, que hay oposiciones falsas. ¿Cómo está eso, Jesús? Buenos días.
5: ¿Qué tal, Rafa? ¿Cómo estás? Muy buenos días. Buenos días al equipo, buenos días al auditorio. Es la declaración de la diputada local de Movimiento Ciudadano y dirigente estatal de esta fuerza política, Fedra Soriano Corrales, quien ayer arremetió en contra del Partido Acción Nacional y de su dirigente estatal, porque pues vienen a cuestionar la integridad de los consejos municipales, los últimos 3 consejos municipales que se avalaron aquí en el Congreso del Estado de Puebla, pero también dice la propia diputada Fedra Soriano, que en el caso de ella, también hay que decirlo, es un partido de oposición y defiende que ellos sí son una real oposición aquí en el Poder Legislativo, que Acción Nacional pues no tiene esta calidad moral de cuestionar esta situación porque, por ejemplo, en el momento de la votación sobre la integración de estos consejos municipales, de entrada, la diputada Susana Riestra, que es hermana del dirigente estatal de esta fuerza política, Mario Riestra, no llegó a la sesión en donde pudo haber expresado su inconformidad, y por si fuera poco, la bancada de Acción Nacional, en lugar de que emitiera un posicionamiento en contra, simplemente se abstuvo de votar y de emitir una postura al respecto. Es por eso que Fedra Soriano señala que al menos aquí en Puebla, el partido Acción Nacional afirma, o más bien se caracteriza por ser una oposición falsa en el territorio poblano. Escuchemos.
6: Muy fácil venir y hablar y señalar. Cuando la representación del PAN no estuvo en esa comisión de gobernación, estuvo, fue notificada, no compareció, no lo expuso sobre la mesa, sus diputados en pleno votan en abstención y votan a favor, y me parece entonces un incongruente que ahora el presidente del PAN haga una mención concreta en un tema de género cuando tuvo los elementos, el tiempo para poderlo haberlo puesto sobre la mesa, porque además la diputada, que es integrante en la Comisión de Gobernación, que tenía que haber venido a defender la postura.
5: Pues hay parte de este mensaje de la propia diputada Fedra Soriano Corrales, quien cuestiona el papel de este partido político, un partido de oposición, y que para ella, reitera, no logran realmente jugar este rol en el territorio poblano. Rafa.
4: Exactamente, y a propósito de esos temas y de las identidades secretas, ahí vemos que durante tu entrevista pasan por detrás unos enmascarados, unos luchadores que fueron ahí al Congreso. ¿Qué cosa pasó ahí, Jesús?
5: Así es, Rafa, comentarte que parte de estas actividades que lleva a cabo la diputada Fedra Soriano Corrales hizo un reconocimiento pues a quienes ejercen este deporte, me refiero a la lucha libre, y en este sentido pues dejaba en claro la propia diputada local que lo más importante es hacer este reconocimiento a quienes literal día a día tienen que hacer un entrenamiento muy riguroso para poder tener este condicionamiento físico y con ello pues también brindar un espectáculo. Es por eso que ayer se daba este reconocimiento a diversos luchadores aquí para poder resaltar esta labor, y señalaba que en el caso de Movimiento Ciudadano estarían trabajando para garantizar que en la discusión del próximo ejercicio fiscal 2027 se pueda destinar un poco más de recurso público a la Secretaría del Deporte y con ello también fomentar una política pública para quienes ejercen este deporte, que insisto, amerita mucho esfuerzo y también de mucha capacidad para poder enfrentar diversos rivales. Rafa.
4: Ahí está entonces también el trabajo para el deporte. Muchas gracias, Jesús, y al rato, ¿a qué hora te escuchamos?
5: Por favor, recuerden que tenemos una cita en este proyecto multiplataforma de 5 Radio Comunicación Efectiva. Concretamente, y lo más importante, decirle al auditorio, Rafa, que es a través de las cuentas oficiales de 5 Radio Comunicación Efectiva, X, YouTube y Facebook, y por supuesto también en el 1120 de amplitud modulada en Red Ciudadana. Entonces, todo esto en punto de las 6 de la tarde, Rafa.
4: Y ahí estaremos pendientes. Muchas gracias, Jesús, y buenos días.
5: Gracias, buenos días.
4: 7 minutos y las 9.
1: La mañanera.
7: Pues le tenemos ya más información, y es que la presidenta negó que el personal médico se esté manifestando a nivel nacional por el desabasto de medicamentos y aseguró que la situación no ocurre de manera generalizada. Esto en referencia a Veracruz, ¿no? Cuando los médicos se quejaban de que no había abasto. En Veracruz, el titular del IMSS Bienestar, Alejandro Svarch, dice que se encuentra trabajando para identificar los problemas relacionados con el suministro de medicamentos. Escuchemos lo que dijo la presidenta.
8: Eso que dices que hay un protestas en todo el país, no es cierto, porque no estamos así.
7: Perfecto.
8: ¿Qué pasa en particular en Veracruz? Y de hecho está Alejandro Schwartz yendo a Veracruz para atender el problema de Veracruz. Y la coordinación particularmente del IMSS Bienestar, que ha habido ahí algunos problemas. Entonces está justo Alejandro para poder resolver. El caso que mencionas es del Instituto Mexicano del Seguro Social, de los, lamentablemente, los bebés que fallecieron. Y está también SOE ahí. Se está haciendo una investigación para ver qué fue lo que lo provocó y estar en contacto con las familias. Entonces son dos casos distintos. Se ha avanzado mucho en el abasto de medicamentos. Nadie ha dicho que estamos al 100%, pero se ha avanzado muchísimo. Y también en la contratación de médicos. Los indicadores que hemos mostrado aquí de cómo han aumentado el número de consultas, cómo han aumentado el número de cirugías, pues muestran que de otra manera no hubiera sido posible. Y al mismo tiempo se están atendiendo pues todas las problemáticas que pudieran presentarse en distintos lugares.
7: También la presidenta se le cuestionó si ya hay investigación de este caso en Veracruz sobre el tema de abasto, y ahí Raquel Buenrostro, de la Secretaría de Buen Gobierno y Anticorrupción, dijo que sí, se tiene un expediente y están en proceso de investigación. Fue cuestionada sobre los descarrilamientos, los incendios en la refinería de Dos Bocas, y dijo que existen carpetas de investigación y respectivas denuncias.
8: Túa, en el caso de la línea 12 hubo un acuerdo reparatorio. Cada víctima o familiar de víctima recibió, de acuerdo con lo que estableció la Fiscalía de Justicia de la Ciudad de México, del Gobierno de México y también de la empresa que construyó a partir de una decisión de las propias víctimas de esta reparación del daño. Eso es.
7: En más información de última hora, Trump le dice a la Asamblea General de las Naciones Unidas que Irán deberá escoger, porque si no alcanza un acuerdo será aniquilada. ¿Y qué dijo de México? Acaba de hablar sobre México. Vamos a escuchar qué dijo Donald Trump.
9: Three months ago we terminated the leader of the Venezuelan gang, Tren de Aragua. Mexico is the epicenter of the cartel violence, unfortunately. It's unacceptable for the United States to share a 2,000-mile border with a territory controlled by enemy cartels. So Mexico must reclaim control of its soil from the enemies of humanity. My administration is also seeking a fundamental change in the situation in Cuba, where the communist regime...
7: Pues se refirió a México, dice, México es el epicentro de la violencia de los cárteles de la droga, refiriéndose a México en la Asamblea General de las Naciones Unidas.
10: Son 8 de la mañana con 57 minutos y nos vamos hasta Atlixco porque ya hay varias personas que están formadas para sus boletos y asistir a la edición número 61 del Huella Atlixcayotl, y ahí se encuentra nuestra compañera Nayeli Martínez. ¿Cómo estás? Buenos días.
11: Buenos días, Naye, qué gusto saludarte. Como bien lo comentas, bueno, la gente ya se encuentra formada para recibir 2 boletos por persona para esta edición. Es muy importante mencionar que estos boletos solamente son para la zona que queda frente al escenario, porque, bueno, hay una parte arriba donde la gente puede acceder sin ningún problema, pero los boletos que se reparten el día de hoy son 1,500 que solamente son para aquellos que quieran estar frente al escenario. Así que es importante que aquellos que los adquieran deben de llegar antes de las 9 de la mañana para poder acceder a este sitio y, bueno, disfrutar de este evento que es muy importante tanto en el estado como aquí en el municipio, Naye.
10: Y vamos a escuchar lo que comentaban algunas de las personas que están formadas.
12: Estamos acá desde las 6:30 más o menos, llegamos para el tema de los boletos, ¿no?
13: Sí, sí, ya pudimos agarrar boletos.
12: Sí, es la primera vez que vamos a participar. Vamos desde a que nos enteramos, pues nos interesó mucho por todo lo que se va a mostrar, ¿no?
13: Sí, exactamente.
12: Bueno, están entregando 2 boletos por persona.
13: Sí, entonces, pues digamos acá, tenemos 4.
12: Al estar paseando, pues nos encontramos con esta noticia. De esa manera, quisimos aprovechar la oportunidad. Me encuentro muy emocionada. Yo no soy de acá, yo soy de Bolivia. Entonces, sí me es algo muy bonito y particular poder ser partícipe de este evento, ver todo lo que se vaya a mostrar, un poquito más de la cultura como tal, de lo que es Puebla.
10: Adelante, Naye.
11: Así es, así que la gente todavía puede disfrutar de este evento. En caso de que no pueda acceder a los boletos, pueden llegar ustedes a lo que es el Cerro de San Miguel, acceder a las gradas que se encuentran en la parte de arriba y disfrutar de este magnífico evento, Naye.
10: Exacto, y que ahí vamos a estar muy pendientes de este evento con los enlaces que nos hagas el próximo domingo, porque sabemos que muchas personas les gusta esto de las danzas y a lo mejor no pueden ir, pero bueno, lo van a poder ver a través de la información que nosotros les presentemos aquí en Cinco Radio. Naye, muchas gracias, buenos días.
11: Buenos días.
10: 8 de la mañana con 59 minutos, así que si ustedes viven en Atlixco o andan por Atlixco, todavía pueden asistir por sus boletos, y si ya no alcanzaran, de todas maneras pueden ver el espectáculo. Esto solamente es para el área de gradas, y después del espectáculo que se hace ahí en el Cerro de San Miguel, luego bajan a la zona del Zócalo y ahí también están algunos danzantes para que ustedes no se pierdan de este evento tan tradicional. Son segundos para las 9 de la mañana, nos vamos a redar.

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1: El gobierno municipal buscará cerrar la actual administración con más de 7.000 calles intervenidas gracias al presupuesto 2026. Además del crédito de 440 millones de pesos y de conseguirse la donación de material por parte de Pemex, destacó el alcalde Pepe Chedraui.
2: 4.551 calles con el presupuesto 2026 y con el crédito de 440 millones de pesos. Si logramos que Pemex nos apoye, que es muy probable, siempre ha sido muy poderoso tanto con el Estado como la capital, si logramos que esta solicitud que se está haciendo de 3.500 toneladas de material a Pemex, se harían 2.867 calles más entre 2026, entre finales de 2026 y 2027.
1: Hay mucho por hacer para lograr la justicia social que todos merecen, por eso necesitamos trabajar en equipo como se hace a través de la obra comunitaria, destaca la secretaria del Bienestar, Laura Artemisa García Chávez.
3: Esa es la diferencia que hoy tenemos y tenemos que seguir por el mismo camino, porque no se logra en 2 años que apenas se llevan. Tenemos que ser consistentes para llegar al resultado, que es regresarle al pueblo lo que corresponde. Y no es un eslogan de un partido, es una realidad. Si no nos regresa a todos lo que nos corresponde, difícilmente lograremos la justicia social. Y que yo celebro que haya muchos de mis colegas acá, maestros, porque cuando estamos en las escuelas, si algo detectamos, son las grandes injusticias que seguimos viviendo.
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1: La poderosa red de 5 Radio y Buenos Días nos reporta choque en la diagonal y 8 Poniente. El tráfico es intenso. En estos momentos, el presidente de Estados Unidos, Donald Trump, habla ante la Asamblea General de las Naciones Unidas. Ahí defendió su decisión de mantener la ofensiva militar contra Irán, argumentando que es necesaria para neutralizar su capacidad nuclear. Resaltó la inminente firma de un acuerdo trilateral con Dinamarca y Groenlandia, asegurando la presencia militar de Estados Unidos en la isla Ártica para resguardar la seguridad, y lanzó duras descalificaciones hacia la arquitectura de la ONU y otras instituciones globales, acusándolas de promover ideas o agendas ideológicas de izquierda, y manifestó su frustración por el estancamiento de la guerra en Ucrania. Dijo que México es el epicentro de la violencia del narcotráfico, entre otras declaraciones. Escuche, buenos días, le esperamos en la última hora de este espacio informativo, 89.3 de FM, la grupera, la HR 1090M y Red Ciudadana, 11.20 de amplitud modulada. Gracias a Dual Rubio en la consola digital, Alex Denicia en las redes sociales. Soy Raúl Méndez Macías. Muchas gracias por su atención.
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1: Sopa de caracol, 9.7. Se solicitan 6 donadores de sangre. Tenemos, por favor, se necesitan para viernes, sábado y domingo. Estoy internado en el Hospital General del Sur, allá en Aguasanta. Cualquier información al teléfono 2211-1339-75. Si puede apoyar, ya si viene una jornada de donación altruista de sangre este fin de semana, este viernes, está invitando el Club Rotario, véalos también en sus redes sociales, son para este tipo de casos. Este en especial, tenemos el número, nos dice: soy un paciente con leucemia linfoplástica aguda y estoy en el Hospital General Sur, por eso es que necesita 6 donadores, 2211-1339-75. A esta hora, si todavía no ingiere usted algún alimento ni alguna bebida, puede llegar muy bien. Por cierto, ya en el Hospital General del Sur, de por sí está el banco de sangre para el Centro Estatal de Transfusión Sanguínea. Dice: quería ver si pueden pasar mi mensaje al aire, porque por las quimioterapias se me bajan las plaquetas y los glóbulos rojos y blancos y se requieren las transfusiones constantemente. Pues ya está tu mensaje, si alguien está en posibilidades, allá en el Hospital General Sur de Aguasanta, 9.8.
2: Y dicen: urgen agentes de tránsito, y nos mandan un video. Dice: los semáforos están descompuestos en Boulevard Las Torres y prolongación de la 2 Sur, y miren cómo está el tráfico en esa zona. Dice: los semáforos se quedaron todos en rojo, dice, ya llevan más de una hora, ya marcamos al 911. Ojalá que también ustedes nos puedan apoyar y mandar, enviar o pedir agentes de vialidad. Es en el Boulevard Las Torres y prolongación de la 2 Sur. Ahí también manejan con mucho cuidado. Yo sé que es súper desesperado que no puedas pasar, pero si todos quieren pasar al mismo tiempo, ninguno lo va a hacer. Incluso hasta puede haber un percance. Así que
1: organícense mejor. Uno pasa, el otro. Ahora sí que uno por uno, o no pasa ninguno. Como nos decía, de gratos recuerdos, el licenciado López Díaz, uno por uno, y se pueden ayudar. Ponga de su parte, ayúdese para que pueda pasar ahí donde no funcionan los semáforos, en la 2 Sur y Avenida Las Torres.
2: Y aquí tenemos otro de semáforos que dicen que ya son todos un caos. No sé si sean los mismos o son otros. Vamos a escuchar.
3: De México,
4: Buenos días, auditorio de 5 Radio. Muy buenos días. Para reportar el semáforo de Las Torres y la 2 Sur, no funciona, caos vehicular. Caos vehicular.
5: Buenos días, equipo de los Cuatro Fantásticos. Circula con precaución aquí donde le hemos estado reportando, donde se robaron la tapa de la alcantarilla en la 14 Oriente y la 34 Norte, con tal a farmacias similares. Hasta ahorita no le han venido a poner la tapa.
6: Buenos días, equipo de los Cuatro Fantásticos. Está muy bien lo de la antorcha guadalupana. Yo los invito a que toda la gente nos unamos en la oración, hacer oración por nuestros hermanos que están en Estados Unidos y que están siendo violados sus derechos y están sufriendo mucho por el gobierno de aquel país. Por favor, equipo, hagamos oración toda la gente. Si somos católicos, tenemos que hacer oración por ellos. Gracias. Favor de pasarlo al aire.
2: Lo pasamos al aire, y sí, le recordamos que también mañana llega a Puebla capital esta antorcha guadalupana, su edición número 24, y llegará a las 11:30 de la mañana a la parroquia de la Asunción, esta parroquia donde muchos años estuvo el padre Gustavo Rodríguez Zárate, y que era pues un defensor de los migrantes, que incluso ahí tenía sus albergues, él les daba de comer, los apoyaba, y bueno, pues lamentablemente él ya no está aquí, él ya falleció, pero continúan con esa bonita labor de continuar con el albergue y de recibir esta antorcha guadalupana en esta carrera. Después, a la 1:00 p.m. estarán en la parroquia de San Juan de los Lagos y habrá una misa y una comida. Y después, a las 6:00 p.m. ya partirán hacia San Cristóbal de Pontla en Cholula para continuar con este recorrido y así hacer diferentes visitas hasta llegar el próximo 12 de diciembre a Nueva York. Ya son 9:11 a.m.
7: Fíjese que nada más en tan solo, esto es histórico, en tan solo 18 horas, la depresión tropical Polo, bueno, ya huracán Polo, pasó de ser un huracán en categoría 1 a un poderoso huracán categoría 5 en unas cuantas horas. Esto es histórico porque esto se debe a las temperaturas extremadamente cálidas del mar, superiores a los 30 grados, impulsadas por el fenómeno del Niño. De hecho, se habla de que este fenómeno del Niño podría ser el Niño Godzilla. Categoría 5, con vientos de 260, rachas destructivas de hasta 315 kilómetros por hora. Lo peor del asunto es que está a 355 kilómetros al sur de Zihuatanejo y a 580 al sur sureste de Manzanillo, Colima. O sea, no se va a adentrar a territorio mexicano, sino que va a pasar por un lado de las costas, dejando mucha lluvia. Los modelos meteorológicos indican que el ojo del huracán, perdón, no va a tocar tierra de manera directa,

0: labores preventivas, pero en 18 horas, de 1 a 5.
1: Hay que estar muy preparados porque aquí tenemos zonas de riesgo en la Sierra Norte, que colinda con Querétaro y pues con esta parte de zona centro del estado, y pues bueno, ahí podría haber ahí algún conflicto. Hay que estar muy preparados. Y vamos con más información. Nos dicen que ya están limpiando. Ahí hay que darle el reconocimiento al personal de proximidad vial de la Secretaría de Movilidad y Transporte, que está laborando y quitando el hielo ya para evitar que otros vehículos se queden varados ahí en este retorno antes de llegar al outlet. Entre la Volkswagen y el outlet está este retorno, ahí se quedó hace rato parado algunos vehículos y también un tráiler. Ya está trabajando ahí el personal de movilidad de la Secretaría de Movilidad y Transporte. El personal de proximidad vial es el que está laborando con las palas, y ahí los vemos. Muy bien por ellos, porque están ahí limpiando esta vialidad, que es un cruce importante aquí en la zona metropolitana. Y nos dice la red, nos pregunta que si sabemos qué hay en la central de abasto, porque señalan que al parecer hay un conflicto ahí en la central. Es lo que estamos checando sobre este tema, porque al parecer hay algún conflicto en la central de abasto.
2: Hace rato mencionabas que les querían cobrar de 15 pesos el estacionamiento.
1: Es hace rato, pero ahí es con las personas, los visitantes. Aquí no sabemos si tiene que ver con eso. Y donde les están cobrando, no les querían cobrar, les están cobrando. Ya llegan y les dicen, sí, nomás que si no pagas, no somos responsables. Y ya sabes que esa es una amenaza velada, ¿no? De que le van a hacer algo, por lo menos un rayoncito a tu carro. Y si no, pues ahí te dan tu boletito, págale tus 15 pesos por el servicio. Esto es lo que está ocurriendo y le estamos aquí checando. Y nos dice aquí la red, está cerrado el antiguo camino a Ocotlán, a la altura de las calles Lázaro Cárdenas y Tlaxcala. Se cayeron 3 postes por las lluvias ahí en San Francisco Ocotlán. Alex, te voy a pasar justo en este momento el video donde está ocurriendo esto allá en San Francisco Ocotlán, donde hay 3 postes que se cayeron por las lluvias. Está cerrado, tómenlo en consideración. Antiguo camino a Ocotlán, a la altura de las calles Lázaro Cárdenas y Tlaxcala, se cayeron 3 postes, es lo que nos dice la red, y ahí vemos las imágenes, así que tómelo en consideración. Parte de los estragos que dejó la tromba que ocurrió ayer por la tarde noche aquí en la zona metropolitana. 9:16
2: 9:16, y en los reportes de usted también tenemos estas imágenes con mi compañero Alex Denicia, porque aquí cerca, muy cerquita de 5 Radio, un tráiler se que hizo dar la vuelta aquí en la 26 Poniente y la Gran Avenida, justo donde está la gasolinera móvil, 26 Poniente, usted lo sabe, ahí es un cruce importante, es un bulevar amplio, quién sabe qué maniobra quería hacer el tráiler y ya se quedó atorado, ya ni para atrás ni para adelante, y se quedó justo atravesado con el sentido hacia la Capu, ahí del lado de la gasolinera móvil, pues ya no se puede pasar ni para un lado ni para el otro. Tómelo en cuenta, es aquí en la colonia Las Hadas, 26 Poniente y Diagonal. Y otra persona que nos mandó esta fotografía dice, me encontré esta credencial, está a nombre de un estudiante de la UAP, está a nombre de Teresa Muñoz Peña, estás estudiando psicología, Tere, y si perdiste tu credencial, aquí esta persona la encontró, se llama José y te la quiere devolver. Teresa Muñoz Peña, también por si la conoces tú, ya es tu compañera allá en la UAP, encontraron su credencial. El teléfono es 29-41-21-32-26, con 29-41-21-32-26 se encontraron la credencial de Teresa Muñoz Peña y te la quieren devolver. Dice, yo soy Alejandra, solicito su apoyo con un medicamento, a ver si de casualidad tu auditorio la tiene. Dansem, tabletas 10 miligramos e insulina humana, NPH, acción intermedia inyectable. Me quedé sin seguro médico y por el momento no tengo recurso para adquirirlos. Me sería de mucha ayuda. Se llama Alejandra. Si la puedes ayudar, mira, si tienes este medicamento y tú lo adquiriste y todavía está vigente, pues mira, compártele. Dansem, tabletas de 10 miligramos o la insulina humana, NPH, la requiere mucho, Ale no la puede comprar. Si tú la tienes y la puedes compartir, márcala al 2207-5890. 5166-3849-5658. Un poco de los mensajes de usted a la poderosa red 9 con 18.
1: Ya nos está diciendo la red qué es lo que ocurre allá en la central.

0: al de abasto, que si es un conflicto vial, no por el tema de la herradura, que es el cobro del estacionamiento. Aquí señalan que hay un estudio de movilidad que están aplicando los del área de donde están las estas bodegas de la central de abasto. Hay un estudio de movilidad que entre el comité y tránsito municipal, es decir, el Ayuntamiento de Puebla, están poniendo ahí en marcha este dispositivo de ordenamiento vial al interior de la central de abasto, en el área donde están estas naves. Pues bueno, hay una parte, los de la subasta, que son, digamos, los tachan de invasores porque ellos no tienen algún lugar ahí establecido, que estos señores de la subasta se oponen al dispositivo vial porque dicen que les afecta sus ventas, y entonces es por esto el conflicto que está en estos momentos. Esperemos que no llegue a mayores y que los dispositivos están en común acuerdo entre los bodegueros, los dueños de las bodegas, y es decir, los comerciantes legalmente establecidos y el Ayuntamiento de Puebla, y son los invasores los que ahora sí que quieren que se haga su voluntad ahí en la central de abasto.
1: Ahí vamos a estar pendientes, ojalá el conflicto no escale. Son 9:20. Compartirle con la excelente noticia de la Lotería Nacional que dirige nuestra paisana la poblana Olivia Salomón, que se realizó el sorteo Zodiaco este fin de semana, este domingo, y por cierto, el que ganó fue Capricornio, y se llevaron el sorteo a las instalaciones del Heroico Colegio Militar allá en Tlalpan por su 50 aniversario. El premio mayor, nada más y nada menos que 7 millones de pesos, y que correspondió al billete 2376. Ahí está Olivia Salomón con los integrantes del Heroico Colegio Militar. Ella ha tenido este atino de llevar los sorteos a los lugares emblemáticos de nuestro país de acuerdo a sus aniversarios. Fue el aniversario del colegio, y allá en Tlalpan se desarrolló este sorteo Zodiaco, que usted vaya, sabe confiar en la Lotería Nacional, es uno de los sorteos más pulcros que tiene nuestro país, y que usted lo sabe, es para la beneficencia pública, que ayuda en diferentes acciones. Hoy está en unas excelentes manos con Olivia Salomón Vivaldo, llevando a cabo adelante estos sorteos, y cayó en Capricornio, y cayó con la terminación 6. Si usted compró su boleto en otro signo y con otra terminación, pues déjeme avisarle que no ganó nada, pero los que sí ganaron, pues muchas felicidades para ellos y felicidades para Olivia, que está haciendo un excelente trabajo ahí en la Lotería Nacional. Son las 9:21.
2: Y en más información, más de 14,000 personas participaron en la megajornada de limpieza Ríos 2026. Esta realizada en cuerpos de agua de 27 entidades del país, y durante las acciones se retiraron aproximadamente 400 toneladas de basura. Ahorita que estábamos hablando acerca de las inundaciones, hay que tener ahí mucho cuidado, por eso es que se están haciendo estas jornadas de recolección de basura. Ahí en estas 400 toneladas de basuras, entre lo que encontraron estaban 1,000 llantas y 120 metros cúbicos de cascajo. En Puebla también se participó, y la Conagua realizó trabajos en Cuautlancingo. Ahí retiraron alrededor de 20 toneladas de basura con 40 llantas y 12 metros cúbicos de cascajo, además de limpiar 1,200 metros, retirar la maleza en 10,000 metros cuadrados y reforestar 800 árboles. Eso también es importante, y lo están haciendo los diferentes gobiernos, el tema de la reforestación, pero que no nada más quede en eso, sino que después ir dándole seguimiento y cuidar esos árboles para que puedan crecer, y lo más importante es evitar el arrojar basura. Ya escuchábamos, ya hay algunos reciclatones donde te reciben las llantas. Hay que estar bien pendientes a dónde las puedes llevar, o incluso en algunas refaccionarias o donde venden llantas, muchas veces ellos te aceptan esas llantas para que no estén ahí tiradas y no las veamos ahí en las barrancas y después nosotros solitos nos hagamos la maldad. Pues en total, de esta limpieza que se hizo en 27 entidades del país, se retiraron 400 toneladas de basura. Son 9:23.
3: Hoy es el Día Mundial de la Narcolepsia. Es un trastorno que aparece entre los 15 y 30 años de edad. Hay dos tipos. La narcolepsia tipo 1, que es la cataplegia, pérdida repentina e involuntaria del tono muscular, desencadenada por emociones intensas como la risa, la sorpresa o el enojo. Y la tipo 2, que causa somnolencia extrema, pero que no presenta pérdida de fuerza muscular. Otros signos frecuentes de narcolepsia, a ver si usted la ha pasado, es parálisis del sueño, incapacidad temporal para moverse al despertar o quedarse dormido, ¿les ha pasado? Esto que de repente están y se quedan así como que no me puedo mover porque estoy soñando, etcétera, etcétera. O alucinación.
2: ¿Es cuando dicen que se te sube el muerto?
3: Se te sube el muerto. Ah, okay. Es la expresión.
2: Entonces, sí, una vez.
3: ¿No? Las alucinaciones muy vívidas al conciliar el sueño o al despertar. En México no es poco, o sea, la verdad es que no hay muchos casos, es poco conocido y frecuentemente subdiagnosticada o confundida con depresión, insomnio, apnea del sueño o simple fatiga. Y es que los reportes médicos coinciden en que el trastorno tiende a mostrar antecedentes como factores hereditarios, genéticos, aunque también intervienen factores ambientales, autoinmunitarios que dañan las neuronas del hipotálamo. ¿Qué le parece? Parte de lo que es la narcolepsia. Por otra parte, el alcalde Pepe Chedraui entregó 2 millones de pesos a 200 personas de comunidades indígenas de Puebla, parte del programa Apoyo a Proyectos Comunitarios Tradicionales 2026. Cada beneficiario recibió 10 mil pesos para proyectos culturales, para proyectos productivos, de comercialización y de seguridad alimentaria. Vemos ahí a los beneficiarios de este programa de apoyo a proyectos comunitarios tradicionales 2026. 200 comunidades, 200 personas de las comunidades indígenas de Puebla. Qué bueno por esta iniciativa, y ahí presentamos también las imágenes. Son 9:25, esto es Buenos Días.
1: 9:25, y presentarles esta información porque a todo esto ya hablamos de pues el cambio que tenemos, ya se aceptó la renuncia de Monseñor Víctor Sánchez Espinosa y va a llegar un arzobispo para Puebla. Pero ¿qué dice Víctor Sánchez Espinosa? Él agradeció al gobernador Alejandro Armenta y al alcalde Pepe Chedraui, con quienes señaló mantuvo una excelente relación, y él recordó que durante sus 17 años como arzobispo conoció y trabajó con 11 gobernadores en total. ¿Se acordará usted la crisis que hubo precisamente en Puebla por los fallecimientos de algunos de los mandatarios? Pues a él le tocó precisamente ese proceso de pues estar trabajando con algunos y luego trabajar con los que fueron nombrados. Esto es parte de lo que comentó don Víctor Sánchez Espinosa precisamente en su labor de 17 años al frente del arzobispado de Puebla.
4: En el clero, nada menos, encargado de los seminarios del mundo. Yo creo que va a haber una buena relación. Yo aprovecho para agradecer a, pues en este caso al señor gobernador, al gobernador Armenta, su cercanía, su amistad, pero al presidente municipal, porque siempre hubo muy buena relación y muy buena comunicación. Y los retos, yo siempre dije, ¿se acuerdan cuando a mis 50 años dije, yo siempre voy a sumar, nunca voy a restar por?
1: Exactamente, esa excelente relación que tuvo sí desde su inicio y con los gobernadores que le tocó a él. Lo recordamos que lo invitaron a una rehabilitación de una cancha de fútbol, de las primeras que le tocó, allá en San Juan Bosco, en este oratorio que está en el corazón del centro histórico, y ya de inmediato él, pues sí se sacó de onda, porque me acuerdo que estaba la cancha como de más y la portería metida en el pavimento o al revés. Fue lo primero que le señaló, pues ahí estaba el arquitecto y el encargado de la obra. Sí, era algarabía porque por muchos años no le habían metido manos a ese oratorio, y de pronto les entregas una cancha de pasto sintético, pues los niños felices, porque era de tierra o era de cemento, y ahí te lesionabas nomás con pisar la cancha. Pero ya cuando se las arreglaron, y él les dijo, sí, qué bien, pero oigan, que esta portería no iba dentro de la cancha, se había quedado un poquito afuera. Y todos se sacaron de onda porque pues cualquiera había dicho, no digas nada, sí. Ahí está el arquitecto, el encargado y el encargado de la obra. Y pues sí, dijeron, sí, monseñor, tiene usted razón, porque a él le encanta el fútbol, él jugó muchos años fútbol.
2: Y le va a la América.
1: Y le va a la América, y dijo, esto no va así, o sea, va a haber problema aquí con los tiros de esquina, y tenía toda la razón. Sabemos que después la corrigieron, después corrigieron esto de poner bien la portería, y es de las que nos acordamos. Y precisamente estamos viviendo esto porque la Arquidiócesis de Puebla agradeció a Monseñor Víctor Sánchez Espinosa estos 17 años de servicio pastoral, que además de esta anécdota de lo de las canchas, recuerde usted que es un arzobispo que salió al campo, que fue a visitar las parroquias, estuvo al interior del estado, en algunos lugares montando en burro o en caballo, porque no llegaban las camionetas, no llegaban los autos, entonces se subía al caballo o al burro para llegar y estar siempre cercano a los fieles, cosa que comentó precisamente Francisco Javier Martínez, quien es uno de sus obispos auxiliares.
5: Servicio pastoral al frente de esta iglesia particular, durante los cuales acompañado a sacerdotes, religiosos, religiosas, seminaristas, familias y comunidades, procurando anunciar fielmente el Evangelio y servir al pueblo de Dios, confiado a su cuidado. Por ello, la Iglesia Angeloponitana invita a todos los fieles a acompañarlo con su oración en esta nueva etapa de su vida y ministerio, y a pedir al Señor que lo sostenga con su gracia, concediéndole abundantes frutos espirituales y perseverancia en el camino de la santidad.
2: Y por su parte, Monseñor Víctor Sánchez Espinosa dijo: yo voy a seguir con mi ministerio. Él va a estar ahora en el seminario palafoxiano y también decía: pues yo estaré muy atento de el nuevo arzobispo de Puebla, Jorge Carlos Patrón Wong. Dijo: si él me invita a asistir a estas visitas pastorales, yo con gusto, porque además es algo que lo caracterizó durante estos 17 años como arzobispo. Él dijo: yo voy a ser un arzobispo de giras y no de escritorio, y así fue. Muchas veces recorrió el estado. Sabemos que también algunas complicaciones de salud se le presentaron durante estos años, pero que salió adelante afortunadamente, y ahí está, ¿no? Porque él decía: hay que estar presente, sobre todo escuchando las necesidades, y no nada más escuchándolas, sino ayudándolos, ¿no? Por eso también esa buena relación que tenía con los gobiernos, porque era el enlace, ¿no? O sea, él pasaba la información de qué se necesitaba en cierta comunidad y se los hacía llegar a las autoridades y viceversa. Pues ahí vamos a estar muy pendientes de esta transición, de este cambio de administración, y ya el próximo 19 de noviembre sería la toma de posesión del nuevo arzobispo de Puebla. Son 9:00 a.m. con 30 minutos.
0: ¿Sabes qué le reconocen mucho al interior del estado a Monseñor Víctor Sánchez? Que como hacía estas giras, no nomás iba a pasearse, iba a participar en las festividades locales, y recordemos que en estas festividades se hacen bautizos, primeras comuniones comunitarias, y él iba, y entonces él hacía la misa, y entonces bendecía a los niños, y esto no tienes idea de en el interior del estado cómo lo aprecian por este gesto, ¿eh?
2: Sí, sobre todo porque en las primeras giras que él hizo, decía, se sorprendían porque nunca habían conocido un arzobispo, a menos que ellos hayan venido aquí a Puebla, a la capital. De lo contrario, solamente a los sacerdotes, y muchas veces también sabemos que hay déficit de sacerdotes, no hay muchos. Entonces, era algo que les llamaba mucho la atención y les gustaba, porque no solamente fue una vez, fue muchísimas veces en 17 años, y a pesar de que ahora, bueno, él ya por su edad se tiene que retirar, porque así lo marca la ley, dijo: pues yo estoy dispuesta a seguir acudiendo, obviamente ya no como arzobispo, después era obispo emérito, pero es algo que a él le gusta y a las personas también, ¿no? Entonces eso hay que reconocérselo. Con él también incrementaron las vocaciones sacerdotales a raíz de estas visitas y también de la Feria Guadalupana, que la Feria Guadalupana no es nada más que porque los juegos mecánicos y los grupos musicales que vienen, no, la intención es que conozcan la vida del seminario y que haya más vocaciones, sobre todo porque durante pandemia varios sacerdotes fallecieron.
3: En esta cobertura que tú desde hace tiempo has llevado de Monseñor, ¿qué es lo que destacas? Pero además de esto, pero de su esencia.
2: Sí,
3: la
2: verdad es que sí se siente tristeza, o sea, obviamente sabemos que esto tiene que suceder, que los cambios se tienen que dar, pero sí se siente tristeza porque era una persona muy cercana, era una persona muy amigable con todos, muy sencilla, y se siente. De hecho, cuando yo recuerdo mucho cuando él llegó en su primera misa en catedral, las personas eran unas vallas enormes que todo el mundo lo quería tocar, y es eso, su cercanía de que lo ves como una persona muy cercana, y no lo ves como de que, híjole, me va a regañar o no, mucha confianza es lo que da el arzobispo, mucha confianza, y seguramente pues muchas personas que lo conocieron, que lo trataron, pues estarán de acuerdo conmigo, y sobre todo de la sencillez, que eso también es algo que se agradece y con lo que a muchas personas les gusta, ¿no?
0: En la misa de nuestros aniversarios también, sí, ha ido y nos ha acompañado, sí, y claro. La verdad es que siempre se le agradece y en mucha la medida estos gestos que tiene el arzobispo.
3: Son ya 9:33 a.m. antes de pasar a más información local. En la mañanera del pueblo, la presidenta se refirió a la situación del huracán Polo, y esta información nos la trae Carla Botello. Dice que el huracán no tocaría directamente tierra, pero llama a las poblaciones costeras a mantenerse atentas, así lo mencionó.
6: Qué bueno que preguntas. El huracán Polo, ¿no? Se llama. Hasta ahora la información que tenemos es que no va a llegar de manera directa a la costa. Va a estar bordeando el Pacífico, particularmente los estados de Jalisco, Colima, Michoacán. Y por favor a toda la población de la costa del Pacífico que esté muy atento. Hasta ahora son lluvias intensas, pero el huracán puede llegar a categoría 5. Lo que pasa es que hasta el momento no se ve que vaya a entrar directamente a tierra. Entonces va a ir bordeando, es la información que tenemos, la costa, y si hay alguna otra información de inmediato se hará saber. Y a todos los que viven en estos estados, pues que estén muy atentos a la información de Protección Civil.
7: Categoría 5. Y aunque no impacte directamente en tierra, trae muchas bandas nubosas. La lluvia intensa. 9:34. Catrineras 2026. Ya pasó un año, Odilon, compañeros. Ya estuvimos ahí en la exhacienda de Chautla. Y ahora regresa, pero será del 9 de octubre al 2 de noviembre. Con figuras monumentales, casas del terror, leyendas, trajineras, ofrendas, gastronomía y actividades culturales. Los boletos para adultos, la entrada 50 pesos, para niños y adultos mayores 20 pesos. ¿Qué le parece? Catrineras 2026, prepárese del 9 de octubre al 2 de noviembre. Incluso te puedes pasar ahí la noche, ¿no? Pernoctas.
0: Sí, está el hotel. Está el hotel. Además, tienes área para hacer ejercicio para aquellos que quieren correr.
7: Respirar
0: en la mañana,
7: aire puro.
0: Respirar aire. Es muy bonito este ambiente que se vive ahí en la exhacienda de Chautla. Y además, con todos estos eventos y la vida que se le da con todos estos atractivos, pues sin duda es una muy buena opción para visitarla en esa temporada, Raúl.
7: Sí, aprovéchelo. Aprovechelo, 9 de octubre al 2 de noviembre, Catrineras 2026.
0: Oye, muy accesibles los boletos, ¿no?
7: Muy accesibles, decíamos 50 pesos adultos, 20 para niños y adultos mayores. La familia pues lo aprovecha, va ahora sí que carro completo.
0: Así es.
7: Llevan a los adultos mayores, entre otros.
0: Entonces, y estamos muy cerca, por la autopista llegamos muy fácilmente además, ¿no?
7: Sí, así es, un fácil acceso. Usted también va viendo los señalamientos y aprovéchelo en la exhacienda de Chautla, que la conservan muy, muy bien para el goce de los poblanos, de los visitantes nacionales y, por supuesto, de los extranjeros. 9:36.
8: Este concepto se llevará a cabo el viernes 9 de octubre al lunes 2 de noviembre, de jueves a domingo, en un horario de 1 de la tarde a 11 de la noche, con una cuota de recuperación de 50 pesos adultos y 20 pesos niños y adultos mayores. Mientras que martes y miércoles la hacienda continuará con su horario habitual. Este año, Catrineras, derivado del éxito de la edición pasada, regresa más grande, con mayor capacidad operativa, más iluminación y mayor ambientación. Tendremos figuras monumentales en los pasillos y el arco, tres casas del terror con temática del rastro, la marquesa y la ofrenda.
7: La voz de Michelle Talavera Herrera, de Convenciones y Parques del Estado de Puebla.
0: En más información, el chip en cascos de motociclistas permanece en pausa aquí en la entidad, mientras diputados y bikers analizan los cambios a la ley de movilidad. Así lo dio a conocer el diputado Elpidio Díaz Escobar. Escuchemos lo que dijo.
9: Compañeros motociclistas, y llegamos al acuerdo de que va a estar suspendido esto del chi, del holograma que se iba a poner. Aquí ya quedamos de acuerdo con ellos que hasta nos vamos a ver hasta el 10 de noviembre. Mientras la Comisión de Movilidad y Transporte del Congreso del Estado hace los análisis, ¿verdad? Si tenemos que cambiar algo, pues se cambiará. No sé, licenciada, si quieras decir algo, o tú, diputada.
10: Bueno, buenas tardes. Bueno, le solicitamos a la Secretaría de Movilidad y Transporte que permanezca
9: en stand-by.
10: Sí, detenido en lo que las mesas siguen adelante.
0: Pues ahí está esta postura. Por lo pronto, pues estaremos viendo cuál es el resultado de estas pláticas y este análisis que tienen. Son 9:38 minutos. Vamos a un corte y volvemos.
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9:43 a.m. Estoy leyendo información de la fibrilación auricular, que es un tipo de arritmia que hace que el corazón lata de forma irregular y por, pero es que me daba ruido por el tema de auricular, ¿no? Fibrilación auricular, un tipo de arritmia que hace que el corazón lata de forma irregular y ocurre demasiado rápido. Ocurre cuando las cavidades superiores del corazón no se coordinan adecuadamente, lo que puede causar fatiga, palpitaciones o dificultad para respirar y aumenta el riesgo de sufrir un accidente cerebrovascular. Pues eso es lo que tiene Lionel Richie, que fue hospitalizado por fibrilación auricular, obligando a que cancele las próximas 3 fechas de su gira Earth, Wind and Fire. Reporta el sitio de TMC, el sitio de espectáculos TMC. Muchos de ustedes que son jóvenes, que también nos escuchan aquí en Buenos Días, no conocen mucho a Lionel Richie, y es por eso que aquí les ponemos uno de sus temas más conocidos.

0: El tema All Night Long, Dancing All Night Long. Lionel Richie, 77 años, nació en 1949. Pues es relativamente joven Lionel Richie, ¿no? Sí. Pero en los últimos meses ha tenido algunos problemas de salud. Lionel Richie, ¿cómo lo recuerdo? En los Juegos Olímpicos de Los Ángeles. En Los Ángeles, que fue en 1994. En Los Ángeles, ahí estuvo Lionel Richie. Y que además fue figura y proyecto del We Are the World, USA for Africa, también, junto con Michael Jackson y Quincy Jones, y los grandes artistas que participaron. Pues tiene fibrilación auricular Lionel Richie y ha suspendido sus giras, que también ha sido un ícono del grupo Earth, Wind and Fire, nada más que se convirtió en un cantante solista. Cuarto y las 10.
1: Cuarto y las 10, nos piden enviar una felicitación para Brandon Sánchez. Él acaba de ganar el fin de semana el Mister Puebla, es un exponente de físico-culturismo y se va a ir, arrancando el próximo mes, se va a ir para el Mister México. Este primer lugar que ganó aquí en Puebla durante las competencias allá en el gimnasio Miguel Hidalgo y que tuvieron la inauguración del gobernador Alejandro Armenta, después de ganar el primer lugar, Brandon va a tener la oportunidad de representarnos en el Mister México, que es la prueba nacional en su categoría. Él está clasificado, él está bien entrenado aquí en Puebla, es exponente de uno de los gimnasios de acá de nuestra ciudad y se va a ir al Mister México. Es la prueba nacional de físico-constructivismo más importante de nuestro país y Dios mediante esperemos también tenga una buena actuación. Ahí le enviamos a Alex Denicia de su... algunas de sus fotografías después de participar en este evento el pasado fin de semana y ganar el primer lugar. Te manda una felicitación, Brandon, tu hermana Tania, para que pues sigas por ese camino del deporte y sigas por ese camino de representar bien a Puebla. Sin duda vas a tener una gran actuación y lo vamos a escuchar aquí en los micrófonos de Cinco Radio. 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
2: Y lo vamos a llamar al barista.
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2: ¿El tuyo? Porque vamos en el tuyo.
1: 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Once minutos y las 10. Y ayer en los reportes de usted, reportes de la red, nos dieron a conocer todos nuestros radioescuchas de Tehuacán, un fuerte estruendo que cimbró, nos decían, la tierra y las casas, alarmó a miles de personas en Tehuacán. Varios reportes recibimos y por eso es que durante la transmisión de Red Ciudadana, ahí con mi compañero Girard Aguilar Miranda, platicamos con el titular de Protección Civil Estatal, Bernabé López Santos. Él volvió la calma para todos los habitantes de Tehuacán, dio a conocer que había, sí, pruebas de la Fuerza Aérea Mexicana en aquella zona y que algún paso de estos aviones o de estos jets fueron los que provocaron que se cimbrara la tierra. Así nos lo comentaba durante la transmisión de Red Ciudadana.
3: Pues nos fuimos a la tarea de investigar qué fue. Nos coordinamos con la comandancia de la fuerza, del aeropuerto de Huejotzingo. Ellos tienen coordinación con personal de las Fuerzas Armadas en relación a las prácticas que realizan las aeronaves de la Fuerza Aérea. Nos comentaron que ese sonido proviene de las aeronaves que se encuentran en este momento realizando prácticas.
2: Y eso ya le dio tranquilidad a la población, porque desde el momento en que se escuchó el estruendo empezaron a reportar al 2222-3829-90 que qué había pasado, y también nuestros compañeros Girard Aguilar y Max López, en ese enlace especial que se hizo a través de Red Ciudadana, platicaron con una maestra, y esto era lo que comentaba. ¿Qué es lo que ella escuchó? Vamos a ver.
4: En el poblado El Riego, y estamos pues haciendo nuestras actividades cotidianas, trabajo en un preescolar. De repente se escuchó un estruendo muy feo, fuerte. Yo pensé que a la maestra de junto se le había caído algún mueble, así, porque fue hueco, muy feo. Corrí a ver si no había pasado nada, pero ya lo que hicimos fue aplicar el protocolo y salimos del salón para ver después qué estaba pasando, porque realmente sí fue bastante fuerte.
5: Sí, entonces fue muy fuerte el estruendo. Ahí donde está usted, en el preescolar, ¿no se ha comentado qué es lo que pudiera hacer, qué es lo que pudiera haber explotado, qué habría generado este estruendo, maestra?
4: Nosotros pensamos que eran a lo mejor de los molinos de aquí de Purina, que estamos cerca, porque fue algo muy fuerte, como si fuera un tanque de gas, pero...
2: Si los molinos, que si el tanque de gas, que si un polvorín, que si hay un transformador de la Comisión Federal de Electricidad, hasta que hicimos contacto con Protección Civil y daban a conocer que se debía a prácticas de la Fuerza Aérea lo que había sonado allá en Tehuacán, pero que sí, la verdad es que los alarmó bastante. Eran muchísimos los reportes que teníamos y que estaban llegando, pero por eso le invitamos a que usted esté conectado todos los días de lunes a viernes en Red Ciudadana, porque después de Buenos Días en Noticiero de la Gente, las noticias siguen y siguen en vivo y siguen con sus reportes, así que lo que pase, lo que suceda, grabe, narre y mándenos sus reportes al 2222-3829-90. Y nos vamos a quedar en Tehuacán, porque en Tehuacán ahí todavía no se les pasa el susto, pero no por esto, sino por los altos costos en la cebolla. 50 pesos el kilo de cebolla están comprando ahí esta verdura las personas de Tehuacán, y esto es debido a la sequía y a la falta de agua en las zonas productoras, que continúan impactando los precios, y es parte de lo que le comentaban a nuestro compañero Román, Edgar Román, acerca de estos precios. Vamos a escuchar.
6: Pues ahorita en esta temporada se elevó mucho la cebolla. Estamos comprando a 50 pesos el kilo de cebolla y no es de muy buena calidad. Nosotros, como consumimos demasiada cebolla diario, 3 kilos diario, 5 kilos para la ensalada, estamos optando por meterle cebolla morada. Inclusive hasta los compañeros taqueros también están metiendo cebolla morada. ¿Por qué? Porque está un poquito más, 10 pesos abajo del precio de la blanca. Igual el limón. El limón está valiendo a 60 pesos el kilo.
2: Pues ahí están los costos en Tehuacán, y aquí en Puebla Capital, ustedes, ¿en cuánto los han visto? Mándenos sus mensajes 2222-3829-90, porque esto obviamente podría encarecer otros productos. Ya estábamos escuchando lo de los tacos, ¿no? Entre otras cosas que se preparan con la cebolla, que prácticamente es todo. Son 9:53
1: Y dijo la cebolla y dijo de los limones, ¿no? También. No nos espante, 60 dice el kilo. No puede ser, o sea, son de las cosas que más buscas más consume, sí, a la hora de comer, tanto la cebollita como los limones.
7: Pues sí, estaremos ahí al pendiente y vamos a ir ahorita con Ceci, a ver si está ahí en línea para que nos platique. Pero mientras tanto le voy a platicar lo que enlazamos con Ceci. ¿Recuerdan los problemas en los que se ha metido Alex Sintek? Quería salir
2: ya
7: de una.
2: El teléfono.
7: Quería salir de una, se puso a hablar, se comparó con Jesucristo, terminó embarrando a otras personas muy decentes, como sí. lo es Paola Rojas, que ayer le contestó de una manera muy elegante. Y estoy viendo ahorita que alguien que también, pues, le da una cachetada con guante blanco y se está burlando de él, obviamente, es Wisin, que es un reggaetonero. Ajá. Y él, pues, señala que creó la Universidad del Perreo. Y entonces le mandó una beca a Alex Sintek para ir a la Universidad del Perreo. Y la broma está tan buena que hace le manda un documento y le pone: señor Raúl Alejandro Escadillo Peña, conocido artísticamente como Alex Sintek, le dice: tenemos el honor de informarle que tras una rigurosa y exhaustiva evaluación de su trayectoria, el comité de admisiones ha resuelto otorgarle una beca completa para cursar estudios en la Universidad del Perreo. Sabemos que Alex Sintek
2: odia
7: el reggaetón, y le pone todavía: esta beca incluye matrícula completa, acceso a todas las cátedras y un lugar reservado en primera fila para la clase magistral del semestre. Aquí le faltó poner que la clase la daba Benito, ¿no? Para que terminara de infartarse. Le damos la bienvenida a la familia. Aquí viene a aprender a sudar y a perrear con honores. Atentamente, la rectoría de la Universidad del Perreo. Obviamente es una broma, pero pues...
2: Algo le está pasando, porque no es normal, ¿no?
7: No. O sea, nadie duda de su talento musical, pero pues...
2: Hay algo de salud.
7: Sí. Y debería ya dejar que contratar a alguien que se encargue, ¿no?
2: Supone que tiene su gente que lo cuide y no lo está haciendo.
7: O a lo mejor no se deja y debe poner más atención ahí a algún asesor que deba tener por ahí. Pues bueno, ahí así esta broma. La recuperación. Vámonos a...
1: ¿Más espectáculos?
7: Más espectáculos, vámonos.

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2: ¿Qué tal, auditorio? Soy Denise y es momento de ponernos al día con todo lo que está pasando en el mundo del espectáculo. Y empezamos con drama total en la granja. Porque ayer lunes estuvo de infarto. Los habitantes ya se andan dando con todo para tener el control. Pero lo que da 1000 años de vida es ver a Pablo Montero como el habitante número 20. Mira nomás, el internet explotó en memes y las alianzas están pendiendo de un hilo. ¿Con quién crees que hará alianza este bombón madurito? Y paren todo y rompan el cochinito, porque ¿qué creen? El sol vuelve a brillar. Resulta que Luis Miguel nos dejó con la boca abierta a todos y acaba de soltar la bomba de que se nos viene su nuevo Tour 2026. Así como lo escuchan, apenas nos estábamos recuperando del gasto pasado y Luismi ya nos quiere dejar en bancarrota otra vez. Las tías, las mamás y obvio nosotros ya estamos listos. Vayan preparando la tarjeta a meses sin intereses porque los boletos van a volar como pan caliente. Y el pleito que nadie vio venir. Resulta que Alex Syntek se puso a hablar de más en un en vivo y revivió aquella viejísima polémica de Sage. Pues, mi queridísima Paola Rojas no se quedó callada y le mandó un mensajito bien claro, que no se meta en su vida personal. Le puso un alto total y el internet está 100% del lado de la periodista. ¿Quién lo diría? A Syntek le salió el tiro por la culata. Y cerramos con una nota que nos sacó un tremendo susto. Cazú reapareció en sus redes sociales, pero con una máscara de oxígeno, revelando detalles de su estado de salud. Las alarmas del fandom se encendieron de volada y todo el mundo empezó a especular qué había pasado. Aunque los detalles siguen fluyendo, el susto de verla así nadie nos lo quita. Le mandamos toda la buena vibra para que se recupere al 100. Yo soy Denise Lezama y ya saben, el chisme cambia, las tendencias cambian, pero aquí siempre te cuento lo que está sonando. En espectáculos te informó Denise Lezama. Nos escuchamos.
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3: Ya para despedirnos, dice, el viernes se extraviaron papeles a nombre de Gabriel, Esper y Deep. Los perdió allá en el Issste de San Manuel. Es una persona con discapacidad. Cualquier informe al 2227-2878-09. Nos estamos despidiendo, Nayeli Aguilar Rodríguez.
4: Y los invitamos a que continúen en Red Ciudadana. Se quedan con Max López de 10 a 12 del día. Ahí manden sus reportes 2222-382990. Segundos y las 10 de la mañana, Odi.
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1: A pesar de los APP y PPS, el gobierno del estado aplica con honestidad los recursos. ¿Qué tal? ¿Cómo le va? Buenos días. Aquí le tenemos la información en Radar. Es el Radar de las 10 y es el gobernador Alejandro Armenta quien explica el manejo que ha tenido su administración con las asociaciones público-privadas, APP, y con los proyectos para la prestación de servicios, PPS, que si bien generaron compromisos financieros, los ha superado su administración para invertir en lo que las familias requieren.
2: Saber que este año, revisando el presupuesto, igual que el año pasado, pero este de manera especial, cuando ya va a cerrar los años del ejercicio del presupuesto, quienes diseñaron el modelo de saqueo vía PPS y APPs, programaron que los últimos años se incrementara el pago. Entonces, este año que viene tenemos que pagar poblanos, o sea, ustedes y nosotros.
1: En más información, luego de sostener una reunión con vecinas y vecinos de la colonia Vanguardia Magisterial aquí en Puebla Capital, la secretaria del Bienestar, Laura Artemisa García Chávez, mencionó que el poder de obra comunitaria está en la organización de los mismos vecinos, quienes definen las acciones a ejecutar, como en esta ocasión, que fue el adoquinamiento de sus calles.
3: Y que yo celebro que haya muchos de mis colegas acá, maestros, porque cuando estamos en las escuelas, si algo detectamos, son las grandes injusticias que seguimos viviendo. Porque siguen llegando niños que no dan y no rinden lo suficiente porque no pueden comer suficiente. Hay mucho que hacer para lograr esa justicia social, que segura estoy que todos los que estamos acá nos hemos dado cuenta desde hace muchos años que necesitamos seguir trabajando en equipo. Todos los ciudadanos, y eso es lo que a mí particularmente me ha encantado de obra comunitaria.
1: Y recuerde que este diálogo informativo lo continuamos en arroba la red 5 radio, nuestra cuenta de X, donde le estamos informando que la Secretaría de Salud llevará una caravana de servicios médicos a la carrera con causa Latido Rosa, con mastografías, ultrasonidos, estudios de laboratorio, atención del tal y otros servicios. La jornada es para acercar los servicios de prevención y atención a todas las participantes, según dio a conocer la titular de la Secretaría de Salud, María del Rocío Rodríguez. Y recuerde, si algo pasa, lo encuentra en Red Ciudadana, redciudadana.mx, para que te conectes a la información. En la operación digital, Duval Rubio. En la operación de redes sociales, Alex Denicia. Rafael Tellez Morales te informa en Radar.
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0: Ya son las 10 con 14 minutos a través de la Grupero 89.3. Vámonos con más por aquí, más por allá, más por acullá. Así que vámonos, porque tenemos recargas telefónicas, el recargón de la mañana en este momento para que ganes en la hora ganadora. Y dice así:
1: estoy en la hora ganadora con Silvia Nava la Traviesa. Márcame otra vez si te quiero ganar.
0: Y por acá:
2: estoy en la hora ganadora, quiero ganar una recarga traviesa. Buenos días, buenos días.
0: Buenos días, alegría. Soy Silvia Naola Traviesa, estás en la hora ganadora y ya sabes cómo funciona esto. Si no sabes, déjame te cuento. En este momento tienes que mandar un WhatsApp audio al 2212-664780 o al 2221-234599 y decir: estoy en la hora ganadora con Silvia Naola Traviesa y quiero ganar mi recarga telefónica. Entonces ya con eso estás participando. A lo largo del programa vamos a elegir al azar un audio, le vamos a marcar y me tienes que decir el código de forma correcta. Y ya, con eso estás ganando del otro lado, ¡sí! Así que ahí está. Así que hoy vamos a hacer una cosa. Para poder ganar no va a ser código, ya lo decidí. Se me acaba de ocurrir. No. Ahora vamos a hacerle como a los Tigres del Norte. O sea, me va a decir: hola, señorita locutora. Y señorita, aunque le cueste trabajo, ¿eh? Señorita, aunque le cueste. Así que cuando yo te marque, dices: hola, señorita locutora. Y ya con eso ganas tu recarga telefónica, ¿vale? Así que solamente cuando te marque. Mientras tanto, nada más dime: estoy en la hora ganadora con Silvia Navala Traviesa. Ok, así que vámonos.
3: Traviesita, buenos días, márcame por favor. Quiero ganar boletos, quiero ganar lo que tú me quieras dar. Márcame por favor.
0: Ok.
4: Traviesita, porfa, márcame. Una recarga, un recargón, gracias.
0: Gracias a ti, corazón de melón.
5: Hola, mi traviesa, estamos en la hora ganadora. Márcame, quiero un recargón tuyo.
6: Hola traviesa, estoy en la hora ganadora. Quisiera que me regalaras un recargón.
0: Ok, vámonos.
7: Hola, traviesita. Márcame. Estoy en la hora ganadora con la traviesita. Saluditos.
0: Saluditos, corazón de melón. Más watts.
8: Hola, traviesita. ¿Cómo estás? Aquí escuchándote. Claro que sí, señorita. Señorita locutora.
0: Aunque te cueste.
8: Por favor, quiero mi recarga. Tírame, palito. Buenos días.
0: Buenos días.
8: Recarga, porfa, para mi chavo, que se quedó sin datos en la escuela.
0: No,
8: porfa.
0: Manches. Vámonos, 2212-6647-80-2221-2345-99. ¿Qué más dicen los watts por acá?
9: Hola, estamos en la hora ganadora con Silvia Nava, la traviesita. Traviesita, regálame un recargón, porfis, please. Buen día.
0: Ok, vámonos otra vez de la Grupera 89.3 y más watts dicen así. Ahí dice:
10: hola, buenos días, señorita locutora. Please. Póngale una recarga a mi celular. Muchas gracias.
0: Ok, vámonos otra vez a la Grupera 89.3 y más watts.
11: Hola, señorita locutora, si me hace favor, quiero yo un recargón. Por favor, márcame, señorita locutora.
0: Ok, vámonos, más watts.
12: Regálame una recarga,
0: échame la mano. Ok, 22-12-66-47-80-22-21-23-45-99.
13: Estoy en la hora ganadora con la mejor locutora del mundo, Traviesita. Te saluda Adrianita.
0: Ay, gracias, Adrianita. Más watts. Sí, yo quiero poner muchos watts antes de que me vaya al corte. ¿Y qué tiene?
14: Hola, Traviesita, muy buenos días. Estoy en la hora ganadora con 89.3 y la Travi. Me gustaría ganarme un recargón. Gracias.
0: Otro.
15: Buenos días. Estamos en la hora ganadora con Chivis Nava. Por favor. Chivis, márcame, porfis, quiero ganarme un recargón con la 89.3, la grupera.
0: ¡Vientos huracanados!
16: Travisita, buenos días, estoy en hora ganadora, márcame.

0: Que tengas excelente día.
1: Más guas.
2: Sí, muy buenos días, señorita la más hermosa. Señorita locutora, le pido por favor que me pueda hacer un recargón por la mañana. Muchísimas gracias y recuerden que estoy con Silvia Nava, la traviesa, la mejor locutora en 89.3.
1: Ay, muchas gracias, corazón de melón. Así que vámonos con más a través de la Grupera 89.3. Regresamos, no le cambies, porque viene. ¿Quién será el primer ganador? Ya lo sabremos. Vámonos al corte, volvemos.
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0: primera recarga que se vaya, ¿sabes? Me tienes que decir, hola, señorita locutora. Y ya con eso ganas, ya con eso ganas, ganas.
1: Hola, buenos días, Travisita. Quisiera yo que me dieras un recargón,
0: Dice por acá.
2: Estoy en la ganadora con Silvia Nava, la traviesa. Traviesita, márcame, márcame, quiero ganarme un recargón.
0: Márcame.
3: Por favor, quiero un recargón. Gracias.
0: Oigan, este recargón se va a poner igual de loco que Alex Intec, oigan. Y dice, enloquezcamos como Alex Intec en ese momento. La canción del martes loco es esta. Y dice, todos, desgréñate, tú puedes. Y dice, todos enloquezcamos.

0: Ahí está, para que lo que estamos regalando, recargones, recargones
1: aquí, recargones recárgame, allá. Adiós, dame un recargón. Márcame que estamos en la hora ganadora.
0: Y dice...
2: Buenos días, Travisita, estoy en la hora ganadora con Silvia Nava la Traviesa, quiero ganarme una recarga. Márcame, bonito día.
0: Bonito
3: Buenos
0: día.
3: Buenos días, Travi, márcame, quiero una recarga, estoy en la hora ganadora.
1: Travi, márcame, que estamos en la hora ganadora, por favor, márcame, que quiero un recargón tuyo.
3: Márcame, Travi, estoy en la hora ganadora, quiero participar por un recargón.
0: Eso es todo,
4: Iris. Traviesita, quiero un recargón, Traviesita.
5: Buenos días, Traviesa, márcame, quiero ganarme un recargón por la mañana. Buenos días.
0: Buenos
5: Estamos
0: días.
5: En la hora ganadora con Silvia Nava la Traviesa.
0: Buenos días, alegría.
6: Traviesita, estoy en la hora ganadora. Ocupo un recargón para seguirles escribiendo. Corazón de melón.
0: Corazón.
6: Un recargón, un besito tuyo.
0: Hay alguien que pida la canción de corazones.
7: Hola, buenos días. Échamela. Estoy en la hora ganadora con la mejor locutora, Silvia Nava la Traviesa.
0: Ay,
7: la
0: ripera,
7: 89.3. Por favor, dame una recarga. Quiero ganarme una recarga, por favor, márcame.
0: Ok, pues se va la primera recarga telefónica en este momento. 22-12-66-47-80, 22-21, 23-45-99. Así que vámonos en este momento. Ya sabes qué me tienes que decir, así que no lo pienses más. Y de una, a través de la grupera 89.3. Así que, ay, me equivoqué, es este. Yo ya metiendo la HR. Ya la vieja costumbre de meter a la HR. Oigan, ahí está, vámonos, está sonando. 5, 4, 3.
8: Yo estoy en la hora ganadora.
0: 1. No, ya, adiós, se va, se fue. Era suyo.
8: Márcame.
0: Ya cansada. Vamos a darle chance. Bueno.
1: Estamos en la hora ganadora y locutora. Hermosísima señorita.
0: ¿Eso qué? No, di la frase bien. 5, 4, 3.
1: Señorita locutora, canción de amor.
0: Ah, pero lo tienes que cantar acá. Hola, señorita locutora.
1: Señorita locutora.
0: Muy bien, corazón, ya tienes tu recarga telefónica. Oye, ¿me puedes pasar tu nombre completo y tu compañía telefónica, porfis?
1: Claro.
0: Muchas gracias, corazón. ¿Quieres mandárselos a alguien? Okay.
1: No, están ocupados
0: ahorita. Ahorita no ando mandando saludos, dices. Cuídate mucho, corazón. Bye. Vámonos, llega en corto, pesado a través de la grupera. En esto que es la hora ganadora.

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0: Ya 10 minutos y van a ser las 11 de la mañana. Vámonos con la siguiente recarga. Así que vámonos, 22, 66, 47, 80.
1: Señorita locutora, quiero un recargón de usted. Quiero un recargón. Para comunicarme y seguir echando mensajes con usted, señorita locutora.
0: Eso, tú sí sabes, ya te lo super sabes. Así que vámonos, y dice:
2: hola, traviesita, muy buenos días. Ojalá y cuando empiece las complacencias puedas ponerte al muy bobadilla con el firme, con la rolita de corazón.
0: Está bien, no me insistas.
2: Por favor.
0: Está bien, corazón, no me insistas. Si tú quieres, con todo gusto yo la pongo.
3: Estamos en la hora ganadora, conciliando a la traviesa. Márcame, traviesita, quiero un recargón. Márcame.
4: Hola, travies, la 1 y la 2, la 1 y la 2. Estoy en la hora ganadora. Márcame.
5: Buenos días, Travi, márcame. Estoy en la hora ganadora. Quiero ganarme un recargón, Travi, saluditos.
6: Hola, traviesita, buenos días. Estoy en la hora ganadora. Márcame, por favor, quiero un recargón. Gracias.
7: Hola, traviesita, buenos días, por favor, márcame, quiero un recargón, márcame, por favor.
0: Ok, 22, 12, 66, 47, 80, 22, 21, 23, 45, 09.
8: Señorita locutora, Silvia Nava la traviesa, estoy en la hora ganadora, márcame, necesito un recargón, por favor, estoy escuchando 89.3.
0: ¡Vientos, corazón de melón, por acá!
9: Buenos días, Silvia, quiero un recargón, ya que no he ganado nada.
0: Ah, pobrecillo.
10: Estoy en la hora ganadora. Márcame, por favor.
0: Ok, pues vámonos con más otra vez de la grupera 89.3. Ya te la sabes. ¿Qué me tienes que decir? Así que nada más dímelo y ya con eso.
11: Buenos días, traviesita. Quiero un recargón.
0: Ahí está sonando.
12: Bueno, diga, ¿con quién tengo el gusto?
13: Hola, señor locutor.
0: ¡Uy!
3: Buenos días, estamos en la hora ganadora con Chivis Nava, la traviesita. Por favor, regálame un recargón.
0: ¡Vámonos! Sportis,
3: con la 89.3.
0: Eso es todo. Bueno, ¿quién habla?
14: Pues habla Jesús.
0: Jesús.
14: Puro Gámez.
0: Ok, ajá. Jesús, ¿estás listo? Dime la frase para que puedas ganar, Jesús.
14: Hola, señorita locutora.
0: Ah, pero tienes que cantar, no seas aguado. Órale, cántala.
14: Me agarraste comiendo. Bueno, pero...
0: ¿Pero tú?
14: Hola, señorita locutora.
0: ¡Ero! ¡Felicidades, corazón! Ya tienes tu recarga telefónica. ¿Me puedes mandar tu nombre completo y tu compañía telefónica, porfis?
14: Sí, okay. Muchas gracias.
0: Ok, gracias. ¿Quieres mandarle saludos a alguien?
14: Toda la gente que no se escucha.
0: Y que no ganaron, diles. Nada, es cierto, corazón. Cuídate mucho, bye bye.
14: Gracias, señor.
0: Vámonos, otra vez a la grupera 89.3.

0: más limpio.
1: ¡Vámonos! Y con esto cerramos la hora ganadora. Así que vámonos, no más los recuerdos quedan a través de la Grupera 89.3. Mañana más hora ganadora, así que no te despegues. Y pues bueno, cualquier parecido con la realidad es pura y mera cochina coincidencia. Así que vámonos a través de la Grupera.

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1: Presidente de la Jugocopo llama a las y los diputados de la actual legislatura a rendir cuentas ante la ciudadanía. ¿Qué tal? ¿Cómo le va? Le saluda con muchísimo gusto su servidor Max López al micrófono para informarle en este radar de las 11 de la mañana que Pablo El Gaspar Ramírez, presidente de la Jugocopo, llamó a las y los diputados de la actual legislatura a rendir cuentas ante la ciudadanía mediante sus informes de labores para transparentar resultados y mantener informada a la población sobre el trabajo realizado. Desde Palacio Nacional se informó que el huracán Polo no impactará directamente las costas del Pacífico mexicano. Así lo dio a conocer la presidenta Claudia Sheinbaum. Pidió a la población de Jalisco, Colima y Michoacán mantenerse atentos a los avisos correspondientes de Protección Civil. Donald Trump afirmó que ante la Asamblea General de la ONU que México es el epicentro de la violencia de los cárteles y sostuvo que el país debe recuperar el control de su territorio. El mandatario estadounidense calificó como inaceptable compartir una frontera de 2.000 millas con un territorio que, según dijo, está controlado por los cárteles. Ya se realizan labores de limpieza en la zona donde un tráiler quedó atorado por acumulación de hielo debajo del puente con dirección a Ocotlán, a la altura del outlet. Circule con precaución.
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1: Rumbo al 2027 no habrá parálisis legislativa y se trabajará para sacar los diversos pendientes, señaló así el titular de la Junta de Gobierno y Coordinación Política, Pavel Gaspar Ramírez. Se registra tráfico intenso sobre la avenida Juárez con 27 Sur debido a obras que se realizan en la zona. Tome precauciones y considere vías alternas. El clima hasta este momento es de 21 grados centígrados. Le invito a que continúe en sintonía de 5 Radio a través de todos nuestros canales de información. En los controles, Duval Rubio, para el radar le informó Max López. Excelente día.
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1: Vámonos con más complacencias. 22-12-66-47-80, 22-21-23-45-99. Dime qué canción quieres escuchar en este momento. Así que 22-12-66 dice 47-80. Saludos para dice, hasta para qué. Saludos para la Chole de parte de Macolín el Gallo. Ahí está. Saludos, saludos para ti, como no, con todo gusto. Dice, saludos para toda la banda de Móvil de la Recta, con toda la actitud escuchándote. Un besote, corazón. Pues pídanos rolas para que allá en la gasolinera le estén echando ganas, ¿no? Yo sé que está ahorita bien pesado, están chambe y chambe, porque son bien chambeadores. Así que debe decirlo que canción quieres escuchar. Por acá, los Watts.
2: Buenos días, mi lucerito.
1: Buenos días.
2: Un bendecido día. Y si me podías complacer con la canción En esta vida no se pudo, del Mimoso, por favor.
1: Ok, a través de la Grupera 89.3. Así que vámonos, ¿qué canción quieres? A través de la Grupera 89.3. Sí, así que vámonos rapidísimo, porque nosotros queremos consentirte, queremos apapacharte, queremos que te sientas Agustín Lara, queremos que te sientas como en casa, así como que, ay, qué rico me consienten. Vámonos, así que llega. Oye, por cierto, ¿ya nos sigues en redes sociales? ¿Todavía no nos sigues en redes sociales? ¿Qué pasa? ¿Qué pasa? Síguenos como @lagrupera893 o como Silvia Nava la Traviesa en Facebook y también en TikTok, o Silvia Nava Locutora, cualquiera de esas dos cuentas. E Instagram, @SilviaNava, la primera I con Y. Así que, saludos, dice, para mi suegro que está trabajando, se llama Marcos, que ya saque la Coca-Cola. Así que, ahí está. Pues vámonos, 11:08, súbele.

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0: Llévala. Ya a las 11 con 26 minutos a través de la Grupera 89.3. Vámonos con más complacencias. Y dice:
1: muy buenas tardes. Sería tan amable ponerme una recarga, por favor, Telcel. 221-00-4107. Le agradezco mucho. Excelente día.
0: No, así no funciona. Así no funciona, amigo mío. Así no funciona. Tienes que participar, tienes que ganar. O sea, no es así de, ah, échamela acá, ¿no? Nada más. No. O sea, sí, no. O sea, sí me encantaría, pero pues así no funciona. Y dice:
2: hola, Travipa. Mándame, por favor, la chona. Ponme la chona, por favor,
0: Travipa. Porque mexicano que se respeta, baila la chona. Arriba, mi apá. No. ¿Qué? Arriba yo, mi papá y la chona. Así que vámonos, esto es Échamelas con la Traviesa. Dime en este momento cuál quieres a través de la Grupera 89.3.

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18: Vámonos con más a través de La Grupera. ¿Qué dicen los Watts?
19: Hola, buenos días. Quisiese ver si le mando saludos al papá de mi Benny, está trabajando, flaco, de parte de la chaparra. Y anda en la unidad 6. Él sabe quién es.
18: ¡Saludos!
20: Travi, Travi, ¿me puedes poner la de marca registrada todo su tiempo, por favor?
18: Ay, bueno. perdón, se cortó.
20: Aquí llevamos con Rumba Tecali de Herrera.
18: ¡Saludos!
21: Buen día, traviesita. Oye, ¿quién es la cantante que pusiste ahorita que canta Qué ganas de no verte nunca más? ¿Quién es?
18: Se llama Andy Bere con la canción de Qué ganas de no verte nunca más. ¡Ay, qué ganas de no verte nunca más! ¡Qué ganas de no verte! Y dice...
22: Hola, traviesita. Buenos días. ¿Me puedes poner una canción dedicada para Samantha? Mi amorcito que anda triste en la casa, anda triste.
18: Ay, ¿por qué?
22: Está triste. Una canción que se llama la de Piquito de Pollo de Ivonne Avilés Porfis, para que deje de estar triste, ¿no? Que se ponga alegre, que la amo mucho. Saludos, bonito día.
18: Saludos. No te la puedo poner completa, pero te pongo un cachito. Te late, así que de una vez la ponemos, aunque sea un cachito. Y dice así.

Grupera 89.3 llega todo su tiempo, marca registrada y primer grado 11:36 y ahí estuvo Piquito de Pollo. ¡Vámonos!

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19: Hola, Trevisita, buenos días. ¿Podrías poner la canción de la de En Resumen, por favor?

0: Ya son las 11:45. ¿Cuál otra ponemos?
1: Traviesita, quiero un recargón, por favor.
0: Ok, no, pues ya fue desde las 10, oigan, y dice...
2: Traviesita, buenas. ¿Puedes ponerte la de Juan Gabriel, la de El Noa Noa? Aquí escuchándote en las camionetas de la panadería. Un saludo para el buen compañero Edgar, que ya casi vamos de salida.
0: Okay. Un
2: saludo para ti, hermosísima traviesa.
0: ¡Saludos!
2: Y seguimos concursando en la hora ganadora para el recargón. Quiero un recargón tuyo. Quiero saber qué siente que me metas una recarga.
0: Oigan, pero eso es a las de 10 a 11. No manchen, ya son las 11:47. No más. ¿Qué dice?
3: Hola, traviesita, buenos días. Oye, ¿será que te puedas poner la canción de Lo que pienso de ti, de Banda Carnaval? Un saludito para Ana. Saludos.
0: Ay, amor.
4: Trae, ya que estás así, mándame dos paquetes de Victoria bien frío, por favor. Acá a la calle Tlaxcala 9901, Colonia La Popular. Porfa. Estoy en la hora del calor.
0: Sí, así ya, o sea, ni participando ni nada, ¿no? Órale, ahí te va.
5: Travisita, buenos días. Puedes complacer con la canción Lágrimas Amargas de Grupo Pesado. Buen día, gracias.
0: Ok, pues vámonos otra vez de la Grupera 89.3 con más música en esto que es Échamelas con la Traviesa. ¡Vámonos! 22-12-66-47-80-22-21-23-45-99. ¡Vámonos!

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2: Vámonos con más otra vez de la Grupera 89.3. Oigan, antes de irnos con más música que nos piden por acá, déjenme te cuento lo siguiente, y es que ¿ya conoces La Vanidosa? 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Así que vámonos otra vez de la Grupera 89.3, así que no le cambies si llega pesado con lágrimas amargas. Con eso cerramos. Échamelas con La Traviesa.

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1: Supervisan rehabilitación vial de la 27 Sur y 11 Poniente. ¿Qué tal? ¿Cómo le va? Le saluda con muchísimo gusto su servidor Max López al micrófono para informarle en este radar de las 12 de la tarde que el gobernador Alejandro Armenta supervisó la rehabilitación vial de la 27 Sur y 11 Poniente en Puebla Capital, obra que beneficiará a más de 43,000 habitantes. Durante el recorrido llamó a vecinos a reportar cualquier situación que requiera atención de la Secretaría de Infraestructura.
2: La carpeta asfáltica tiene que ser de 6 centímetros y cuando queda aplanada queda de 5 centímetros. Que vean que los trabajos se hacen bien. Muchos de ustedes pues son especialistas, tienen profesión o conocen de obra. Entonces, cuando vean que algo no está bien, repórtenlo, porque pues el ingeniero Manuel está con toda la disposición y su equipo, pero de repente pueden fallar algunas cosas y necesitamos que los ciudadanos participen. Por eso se forma un comité.
1: El Consejo Estatal de Seguridad de Tlaxcala analiza implementar el mando coordinado en Huamantla ante reportes de robo de mercancía en el tren, con atención prioritaria en la comunidad de Lázaro Cárdenas. El vocero Antonio Martínez Velázquez informó que el operativo Cero Tolerancia, realizado el viernes, servirá de base para definir la estrategia con participación de fuerzas federales y estatales. Padres de familia tomaron las instalaciones de la primaria Miguel Hidalgo en Españita, Tlaxcala, para exigir un docente para el cuarto grado Grupo B, que permanece sin maestro desde hace varias semanas. Solicitan la intervención de la Secretaría de Educación Pública para resolver esta situación. La Secretaría de Salud de Puebla reforzará la detección y atención oportuna del cáncer de mama. Para 2026 se contempla adquirir más de 15,000 equipos médicos con una intervención superior a 600 millones de pesos, informó María del Rosario Rodríguez. La presidenta Claudia Sheinbaum visitará Puebla este jueves 24 de septiembre para presentar su segundo informe de gobierno de manera regional. El acto estará previsto a las 17:30 horas en el Centro Expositor. Continúa acumulado el granizo en inmediaciones del Outlet Puebla tras la intensa lluvia registrada anoche que dejó algunos vehículos varados en la zona. Se recomienda circular con precaución. El presidente de los Estados Unidos, Donald Trump, destacó los avances en la relación con México y afirmó que ambos países han trabajado en materia de seguridad y combate de los cárteles. Ellos tampoco quieren los cárteles, señaló el presidente estadounidense tras su participación en la ONU. El primer frente frío de la temporada se aproxima al norte de México, mientras en Puebla capital se mantiene un ambiente fresco durante las primeras horas del día. La población ha recurrido a prendas abrigadoras ante el descenso de temperatura. Puebla registró 690 pacientes de cáncer de mama durante 2025 y suma 518 casos en lo que va de 2026, informó María del Rosario Rodríguez, titular de la Secretaría de Salud Estatal. El clima hasta este momento es de 23 grados centígrados. 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En los controles Duval Rubio, para el radar le informó Max López. Excelente tarde.
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16: Ya son las 12:31. Llega Grupo Frontera con Cada Vez Me Gusta Más cuando son las 12:31.

0: Vámonos con el shot a través de la Grupera 89.3. Dime qué canción quieres escuchar en el shot y nosotros, por supuesto, que te la ponemos. Así que 2212-6647-80, 2221-2345-99 y dice así.
1: Visita, pues, pon el show. A veces lloro de banda Cuisillos.
0: Y a veces lloro y no sé qué hacer, no Macayú. Así que vámonos, a veces lloro. Cualquier parecido con la realidad. Oiga usted, ¿cuándo fue la última vez que lloró? ¡Uy! El shot y dice así.

0: Es un rolón, una señora rola.
1: Buenas tardes, ¿me puedes ponerla? Si la quieres, de Horóscopos de Durango, claro. Para el flaco.
0: Si la quieres.
1: Buenas tardes, ¿me puedes ponerla? Si la quieres, de Horóscopos de Durango, para el flaco.
0: Ok, y dice así, si la quieres, a través de la grupera.

0: dientes duelen. Y dice:
1: Traviesita, ¿me puedes poner el shot de Espinoza Paz, la muchacha chula? Gracias, traviesa.
0: La muchacha chula de Chihuahua me vendió una machaca. La muchacha chula del señor Espinoza Paz, y a bailar se ha dicho, oiga.

0: vaya, me dice al oído, me quiero poner contigo borracha, contigo borracha, contigo borracha, contigo borracha.
1: Vámonos al corte, regresamos con más en esto que es El Shot.
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0: Son las 12:54, ya casi nos estamos yendo, pero antes saludos para la banda de Alixtex, en especial al área de químicos, para Juanillo, el Frijoles, también para el Kiko, para Patuleco, también para Isie, para Changuito, para Ramón, ahí está, les mandamos saludos. ¿Cuál otro ponemos en el shot? Y dice...
1: Hola, buenas tardes, Crunch, buenas tardes, Crunch. Oye, ¿me puedes poner la canción, la de Chale, por favor? Edel Muñoz, un beso para ti. Y si no, me pones la de Omar Chaparro, por favor. Las locuras mías.
0: Ay, te mando un beso. Son buenas. Y dice...

0: otra ponemos en el shot.
1: Rayita, ¿podrías poner la canción Desde que te fuiste de Zamacona?
0: Uy, déjame ver si la tengo. Desde que te fuiste de Zamacona. Desde que te fuiste. Ay, déjame ver si la tengo de este lado. 22-12-66-47-80-22-21-23-45-99. Así que vámonos con más. Y dice así. Acá la tengo. Sí, está acá. Y dice.

shot más y nos vamos. Un shot más y nos vamos, oiga usted. Y dice, ¡ah! Ya no puedo, ya no puedo. Ya no va a dar tiempo. Bueno, dejamos con las locuras mías a través de la Grupera 89.3. Así que muchas gracias. Primero Dios, si Dios nos lo permite, y tú también. Nos escuchamos el día de mañana en punto de las 10 de la mañana. Cuídate mucho, soy muy feliz. Y a la vida hay que verle la otra vía. Eso es mucho, pero mucho más divertido. Así que hasta mañanita. Los amo. Bye, bye.

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1: Desmiente dirigente estatal de Morena cambios en el gabinete. ¿Qué tal? Muy buenas tardes. Los saluda con mucho gusto Rafa Crespo en el radar informativo correspondiente a las 13 horas, en donde le llevamos lo más relevante generado hasta este último momento de Puebla, México y el mundo. Y es que desmiente Olga Lucía Romero García Crespo, dirigente estatal de Morena, que al momento se contemplen cambios en el gabinete ante las versiones sobre un posible regreso de Laura Artemisa García Chávez al Congreso de Puebla.
2: Y nuestro presidente del Congreso, sí, inclusive el gobernador dio también, respondió, mejor dicho, a esta pregunta, y realmente pues es parte de toda la mala información y la grilla que están queriendo meter todo el tiempo. ¡Qué desgaste! Pero el desgaste es más para ellos que para nosotros. Nosotros nada más salimos a desmentir toda esa bola de mentiras.
1: Gobierno federal reporta ahorro de 83.8 mil millones de pesos en dos años. La presidenta Claudia Sheinbaum informó que la Secretaría de Anticorrupción y Buen Gobierno generó estos ahorros mediante mejores compras, seguimiento de contratos, cobro de multas y mayor eficiencia administrativa. Capturan en Chicago a presunto integrante del cártel de Sinaloa. El Servicio de Alguaciles de Estados Unidos confirmó la detención de Rogelio Castro, quien era buscado en Texas por una orden federal relacionada con la distribución de cocaína. En información nacional, IMSS suspende nuevos ingresos a terapia neonatal en Durango. Esto tras la muerte de 5 recién nacidos en el Hospital General de Zona Número 1. El instituto suspendió temporalmente los nuevos ingresos a la unidad de cuidados intensivos neonatales mientras aplica protocolos de contención para aislar los casos. Sujetos fueron captados golpeando a un motociclista frente al Walmart de Reforma. Se desconocen las causas de la agresión. Vecinos de la 27 Sur y 11 Poniente manifestaron su interés en acudir al centro expositor para acompañar a la presidenta Claudia Sheinbaum durante su visita de este jueves a Puebla. Esto ocurrió durante la supervisión de obras viales del gobernador Alejandro Armenta, donde habitantes también señalaron que anteriormente no habían recibido la visita de un mandatario para atender sus necesidades. Hasta aquí la información en este radar correspondiente a las 13 horas. Actualmente en la ciudad de Puebla hay una temperatura de 24 grados. En la consola, don Martín Tapia, le informó Rafa Crespo. Que tenga un excelente día.
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1: La 1:04.

Una de la tarde con 7 minutos. Ahí está la rola, se llama Perdóname. Muy buena tarde, saludos y bendiciones aquí a través de la grupera La Mera Mera.

0: La 1 de la tarde con 11 minutos. ¿Cómo andamos? ¿Cómo le? Muy buena tarde. Buena tarde, buena tarde, buena tarde, buena tarde, buena tarde, buena tarde, buena tarde, buena tarde, buena tarde, buena tarde, buena tarde, buena tarde, buena tarde, buena tarde, buena tarde, buena tarde, buena tarde, buena tarde, buena tarde, buena tarde, buena tarde. Muy buenas tardes, amigos de la Grupera. ¿Cómo andamos? Saludos y bendiciones. Qué placer, qué orgullo, qué deleite poder estar contigo aquí a través de la Grupera, la mera mera. Antes que nada, me presento, a mí me dicen Johnny, el JR. Saludos y bendiciones, estamos a martes. Martesito rico, sabrosón, y se empieza a terminar el mes de septiembre, ¿eh? DJ, ponle play. Como ya lo sabes, tenemos el teléfono sonando en cabina, 2221-234599. Y además también tenemos el 2212-664780. Hoy martes tenemos a las 2 de la tarde, viene si la Grupera no fuera la Grupera, ¿qué rola pedirías? Y además también tenemos a las 3 la siempre imitada, jamás igualada, la reflexión de colección. Y tenemos Puritita Complacencia Mera Mera en el Échamela. ¡Hey, hey, hey, DJ! Y ya por acá comenzaron a reportarse a través del WhatsApp, de verdad, muchísimas gracias. Ahí le mandamos saludos al Mike Jiménez, que anda laborando. Que es que con M de no sé qué, con M de Mamanach. Ahí le mandamos saludos al brother. Muy buena tarde, saludos y bendiciones. Hola, hola.
1: Buenas tardes, buenas tardes, buenas tardes, buenas tardes.
0: ¡Chole!
1: ¿Qué tal, mi Johnny? Espero que estés bien.
0: ¿Qué onda, carnal?
1: Saludos. Todo chido. Para el chaparrito.
0: ¡Órale!
1: Saludos para el Alex. De parte de Beto, estamos aquí laborando.
0: Sí.
1: Móvil, haciendo muebles y más muebles.
0: Hermano, qué chulada.
1: Espero que estés bien.
0: Igual tú, carnal. Saludos, bye, un abrazo. Bye. Buena tarde. También por allá para toda la bandera que anda laborando. Le mandamos un abrazote. Esperemos que anden a todo dar, a todo dar. Hola, ¿qué tal, mi Johnny? ¿Cómo andamos? Muy buena tarde. Saludos y bendiciones. Oye, dice, mándale saludos al taller Jorge de Tlapa Guerrero, hay para el César, el Chencho, el Chiquis, además también para el patrón Jorge Castillo. Patrón Jorge, un momento, patrón. También por acá saludamos, hola, ¿qué tal? Mejor te recomendamos, muy buenas tardes, saludos y bendiciones. Oye, mándale saludos para Margarita Hernández, que la amo, es el amor de mi vida, que está en el Tican, de parte de su amor, por favor, con una canción. Órale, puedes cargar saludos y bendiciones. A toda la bandera de por allá de Nealtican, ya tiene un montón que no andamos por allá por Nealtican, pero esperamos pronto andar por allá por Nealtican. ¿Qué onda?
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2: 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Saludos para la 48, ya sabes,
0: ¡órale!
2: Mi primo el güero.
0: ¿Ya estás?
2: Y el Pablo Mármol.
0: Ah, canijo.
2: Más conocido como Yucateco.
0: El Yuca. El Yuca.
2: Del grandioso Tapia. Cuídate mucho y bendiciones, mi hermano.
0: Igual tú, carnal. Saludos y bendiciones y buenas tardes. Dice por acá, mi Johnny, ¿qué tal? ¿Cómo andamos? Buenas tardes, saludos y bendiciones. Oye, dice, mándale saludos para toda la banda de Aliltex. En especial al área de químicos, al Juanillo, al Frijoles, al Kiko, al Patuleco, al Changuito y al Isí, también para el Ramón, para la princesa y el famoso anciano, también para el difunto chiquito, no sean malos. Ahí con una canción de los Elegantes de Jerez, carnal, te mandamos saludos y bendiciones igualmente, brother. Un abrazote. Ahora, ¿por qué le pusieron? ¿Dónde está? A ver, el difunto chiquito, no sean malvados, oye. O sea, creo que el difunto chiquito y el apodo del basura llevan el 10, la neta. Una vez me dicen, JR, mándale saludos al basura, pobrecito. Imagínate que lleguen y, oye, ¿quién es tu novio? Ah, pues, el basura. ¿A poco no lo conoces al basura? No. Cierre famoso el basura. Ahí le mandamos saludos al basura. Hola, ¿qué tal, mi Johnny? ¿Cómo andamos? Muy buenas tardes, saludos y bendiciones igualmente. Oye, ¿qué va a haber? Lo que quieras. ¿Qué va a haber? Lo que quieras. ¿Qué se va a armar? Lo que quieras. Oye, también le mandamos saludos al Club de las Cuarentonas del JR. Las Cuarentonas y más del JR, qué bonitas, mis mujeres.

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1: La 1:30.

0: 1:35. Hola, hola.
1: Hola, hola, hola, mi JR.
0: ¿Qué onda? ¿Cómo estás?
1: Estamos reportándonos, escuchándote como siempre al 100. Cuídate mucho.
0: Bye. Igualmente, gracias. Saludos y bendiciones. Recuerda, 2 de la tarde vienes. Si la grupera no fuera la grupera, ¿qué rolas pedirías?
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22: Ahora sí, como dijeran, te voy a pasar los tips, y es que si eres una de las personas que quiere recuperar a su pareja, te voy a decir cómo hacerle. Te voy a pasar unos consejos para que la puedas recuperar, así que mantente pendiente.

0: La una de la tarde con 43, ahora sí te voy a pasar los tips, oye. Si los quieres, para bien la oreja, porque esta información obviamente es para ti. Fíjate que te voy a decir cuáles son aquellos consejos para ayudarte a recuperar tu pareja. Toma nota, toma nota. Porque mira, tienes que trabajar en ti. Ser humilde. Y que la otra persona decida lo que su alma necesita, ¿ok? Así que, ¡vámonos! El número uno. Importantísimo que le des espacio. No presiones, dale espacio. Tu expareja también está viviendo su propio duelo o su propio conflicto, ¿ok? Además, también aprovecha ese mismo espacio para acomodar tus ideas y hacerte de certezas. ¿Qué es lo que quieres? ¿Qué estás dispuesto a hacer para lograrlo? Y también, ¿qué estás dispuesto a sacrificar si se necesitara? El número dos, ahí te va. Reflexiona lo que hiciste. ¿Cuál fue tu error? ¿Qué aprendiste de él? ¿Qué está en tus manos para que lo puedas reparar? ¿Cómo no volverías a cometerlo? Y también, ¿en qué puede ser mejor? El número tres, obviamente ofrece una disculpa. Si el corazón puede comenzar a sanar con palabras, si metiste la pata o quedó en tus manos lo que costó la relación, tienes que disculparte, pero que sea de corazón. El número cuatro, el perdón no es suficiente. Repara esto no por temporada, sino de forma definitiva. ¿A qué me refiero? No únicamente, por ejemplo, como ayer, ¿no? Que fue lo de las flores amarillas. No, tiene que ser todo el tiempo. Que se vea un cambio en ti, ¿ok? El número cinco, ahí te va. Debes de comunicarte con asertividad. Si se trata de recuperar a tu pareja, tienes que afrontar la situación desde el discurso. Es decir, hacerte responsable de lo que comunicas. Tienes que ser directo sin dejar de ser empático y sensible. En pocas palabras, tienes que aprender a ser una persona honesta sin la necesidad de ser cruel. El número seis, no presiones, no culpes y no manipules. Evita presionar a tu expareja, culparla por no hacer lo que quieres o manipularla para que haga lo que tú quieras. Eso es justamente lo que no tienes que hacer, ¿ok? El número siete, tienes que mentalizarte en que el resultado puede no ser el esperado, ¿ok? Ya hiciste todo lo anterior, pero eso también tienes que mentalizarte que no asegura que te vaya a perdonar o que vaya a regresar contigo. El mentalizarte es únicamente una opción que puede ser real, que tengas esta intención de recuperar a tu pareja, pero también no te garantiza que el mundo se acomode y que se logre recuperar, ¿ok? Y por último, acepta, suelta y continúa. Si se confirma lo que no deseas que pase, o sea, que no regrese, tienes que crecer. No tienes que aferrarte y tienes que aprender a dar pasos sabios y no retroceder. Esto es lo que debes de considerar si quieres recuperar a tu pareja. Debes de tomar nota y actuar con congruencia y amor. Recuerda, en esta cuestión es un albur. Conforme puede regresar, conforme te puede mandar a Chihuahua un baile, así que, pues ya es de cada quien, ¿no? Si tienes ganas de hacerlo, se hará. Si no tienes ganas de no hacerlo, pues no se hará. Y es cuestión de cada quien. Si te gusta sufrir, pues ahí le vas a seguir. Y si no, vamos a levantar la frente y a decir, sale, vaigón. Ahí se ven.
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0: La 1:52. Dice por acá, saludos desde el velódromo Cuautlancingo, carnal. Te mandamos un abrazote. Mi querido Efraín, un abrazo, mi hermano. Ya son la 1:52 minutos.

56, recuerda, 2 de la tarde viene. Si la grupera no fuera una grupera, ¿qué rola pedirías? Aquí a través del 89.3, teléfono sonando en cabina, 22-21-23-45-99 o 22-12-66-47-80.

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1: Puebla se mantuvo como una de las entidades con mayor incremento en el precio de la canasta básica. Buenas tardes, soy Antonio Zamora y este es el radar con la información generada hasta este momento. Para platicarle que la canasta básica alcanzó un promedio de 2.141 pesos con 86 centavos, con aumentos en productos como cebolla, naranja y manzana. Puebla estuvo entre las entidades con mayor incremento mensual. El Poder Judicial de Puebla realizará jornadas gratuitas de orientación y asesoría jurídica en Tecamachalco, San Salvador el Seco, Tepeaca y Amozoc. La atención será de 9 de la mañana a la 1 de la tarde en fechas del 23 de septiembre al 2 de octubre. Productos mezcaleros y agrícolas de Puebla Capital recibieron apoyos para fortalecer su actividad. La entrega beneficia a 250 familias de comunidades rurales, informó el ayuntamiento. Y en reportes de usted, en reporte red, un hombre permanece tendido en una parada de autobuses frente a Home Depot sobre el Boulevard Norte y 30 Poniente, aquí en Puebla Capital.
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1: Selecciones de Tepanco de López han destacado en competencias nacionales e internacionales, con primeros lugares en Texas y en Nueva York. Esto lo informó Alejandro Martínez Carrera, presidente municipal de Tepanco de López. El municipio será sede de la segunda edición del encuentro deportivo Fraternidad Latina. Militantes de Morena que aspiren a un cargo público en 2027 no estarían obligados a renunciar a sus cargos antes del 30 de septiembre. Esto lo dio a conocer el presidente del Consejo Estatal, Andrés Villegas Mendoza. Este 24 de septiembre estará en Puebla la presidenta de México, Claudia Sheinbaum, para presentar su informe de labores que hace de manera regional en todo el país, indicó la líder estatal, Olga Lucío Romero García Crespo. La temperatura en la capital poblana es de 25 grados centígrados. Siguen en sintonía de 5 Radio. En la consola digital Martín Tapia, en el radar informó Antonio Zamora. Que tengan una excelente tarde.
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0: Ya son las 2 de la tarde con 11 minutos. Recuerda que andamos en Si la Grupera no fuera la Grupera, ¿qué rola pedirías? El teléfono sonando en cabina 2221-234599. Y además también tenemos el 2212-664780. Te recuerdo importante en esta sección de Si la Grupera no fuera la Grupera. Son canciones que normalmente no podemos poner, ¿ok? Rolas que no tienen absolutamente nada que ver con el regional mexicano. Así que, ¡vámonos! ¡Hola, hola!
1: ¡Hola, hola, precioso!
0: ¿Qué onda, corazón?
1: Sí, sí, la Grupera no fue la Grupera. Pediría la canción del espectáculo de las marionetas.
0: ¡Esa está chida! ¡Órale, pues, saludos y bendiciones! Con esta rola nos arrancamos. Si la Grupera no fuera la Grupera, ¿qué rola pedirías?

0: Yo pensaba que era la canción de los Giles. Pero no, me la cambiaron. ¿Qué vale?
1: ¿Qué tal, mi JR?
0: ¿Qué muy rollo?
1: Buenas tardes, excelente turno.
0: Órale, si carnal, gracias.
1: Si fuera la grupera,
0: ¿sí?
1: Yo te pediría la canción de Yo te extrañaré de Tercer Cielo.
0: Ok, óyela.

0: ¡Ánimo, ánimo, ánimo! ¿Qué vale? ¿Cómo andamos?
1: Hola, hola, guapote. Buenas
0: ¿Qué
1: tardes.
0: ¿Qué onda? Buenas tardes.
1: Me gusta en esta rica tarde de
0: gracias.
1: Martes.
0: Igual, oye, saludos.
1: Si la grupera no fuera la grupera, yo te pediría la rola You Are Always On My Mind de los Pet Shop Boys. Saludos, un fuerte abrazo, te mando un beso y que tengas una excelente jornada.
0: Igualmente, un abrazote, buena tarde, óyela.

Vámonos con la recomendación musical de la tarde. La recomendación musical es un clásico de clásicos. El ángel del rock, Laureano Brizuela, dame

Ya son las 2 de la tarde con 14 minutos. Recuerdo, estamos en Si la Grupera no fuera la grupera, ¿qué rola pedirías? El teléfono sonando en cabina 2221-234599 y 2212-664780. Esta canción se llama Dame una razón, pero para odiarte, no más.

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2 de la tarde con 25 minutos. Te recuerdo que estamos en Si la Grupera no fuera la grupera, ¿qué rola pedirías? El teléfono sonando en cabina 2221-234599 o 2212-664780. Fernando, el JR. Ya son las 2:26.

0: Ya son las 2 de la tarde con 30 minutos. Continuamos en Si la Grupera no fuera la Grupera, ¿qué rola pedirías? El teléfono sonando en cabina, recuerda, 2221-2345-99. ¿Qué hora es?
1: Saludos, Diego TR, saludos.
0: ¿Qué hora?
1: Aquí reportándose un saludo para el Papacho ya en las diferentes plataformas.
0: Hola, después, carnal, saludos y bendiciones y muy buena tarde, mi brother. Hola, hola, ¿qué tal? ¿Quién por acá se reporta?
2: Si la Grupera no fuera la Grupera, yo te pediría Fue en un Café.
0: Fue en un Café. Ok, óyela.

0: Ahí está Café Tacuba. Hola, hola.
1: Buenas tardes, JR.
0: Hola, buenas tardes.
1: Mira, si la grupera no fuera la grupera, yo pediría la de...
0: ¿Cuál?
1: Balada para Delina.
0: Ok.
1: De Richard Clayderman. Gracias, JR.
0: De nada, saludos y bendiciones y buena tarde. Óyela. Fuerte el aplauso para la quinceañera. Oye, nomás. De toda la banda que tuvimos el chance de ser chambelanes, ¿cuántas veces no bailamos esta melodía? Y tú querías ser el chambelán principal, ¿te acuerdas?
2: Hace algunos ayeres con esa canción. ¡Qué ole!
3: ¿Qué tal, JR? Buenas tardes.
0: Carnal, te mando un fuerte abrazo y aquí tienes tu canción.

0: La banda se anda como que muy sensible en esta tarde, es lo que me estoy dando cuenta, la neta. ¿Qué vale? Buenas tardes.
1: JR, buenas tardes.
0: Hola.
1: Si la grupera no fuera la grupera, yo pediría la canción ¿Quién te cantará? De Mozart.

famosa canción, porque todos andábamos con la guitarra en la secundaria cantando ¿Quién te cantará? Vámonos con algo retro. La canción es de Richie Valens, se llama We Belong Together. Qué buena canción, y la neta.

0: 2 de la tarde con 33, te recuerdo, tenemos el teléfono sonando en cabina para que me mandes tu mensaje, 2221-234599 y 2212-664780. Estamos en Si la Grupera no fuera la Grupera, ¿qué rola pedirías? Oye nomás esta rola. Hola, me llamo Esclavo y me apellido de tus besos.
1: ¡Ay, cálmate!
0: 2 de la tarde con 34 minutos. Vámonos con música, regresamos con más acá a través de la Grupera 89.3.

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0: Ya son las 2 de la tarde con 47 minutos, amigos de La Grupera. ¿Ya conoces la vanidosa? 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Vámonos con música, pero antes también corte comercial. Recuerda, estamos en Si La Grupera No Fuera La Grupera, ¿qué rola pedirías?
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0: Ya son las 2:52.

0: Las 2 de la tarde con 54 minutos. Continuamos en Sin la Grupera, no para la Grupera. ¿Qué rola pedirías? Recuerda, teléfono sonando en cabina 22 21 23 4599. ¿Qué vale? Hola, hola, buena tarde. ¿Quién por acá se anda reportando?
1: Hola, JR, mira, hola. Solamente quiero decirte que de verdad eres tan espontáneo. Uno está curado haciendo su trabajo, ¿verdad?
0: Sí,
1: y en el momento pones la canción de Richard Clayderman.
0: Ah, la de los 15 años.
1: Y sales con que pasa la quinceañera. Te queremos mucho por ser de verdad tremendo.
0: Muchas gracias.
1: Y bueno, solamente felicitarte y decirte que ya nos hiciste la tarde. Gracias, muchas bendiciones para ti y tu familia.
0: Señora hermosa, le mandamos un abrazote, muchas gracias. Es que mira, fue lo que se me vino a la cabeza luego de fuerte el aplauso a la quinceañera y todos. Con esa canción, la neta, ¿qué vale?
2: Buenas tardes, JR.
0: Hola.
2: La grupera no para la grupera, yo te pediría la canción de Marisela, la de Sinel.
0: Ok.
2: JR, linda tarde.
0: De nada. Saludos y bendiciones igualmente, muchísimas gracias. Óyela.

0: aquí está Maricela, se llama Cinel. ¿Qué vale? ¿Cómo andamos? Buena tarde.
1: Si la grupera no fuera la grupera, yo pediría la de devuélveme a mi chica de hombres G.
0: Órale pues, carnal, saludos y bendiciones. ¡Óyela!

0: están los hombres que se llama Devuélveme a mi chica. ¿Qué ole?
1: Hola, buenas tardes.
0: Hola.
1: La grupera no fue a la grupera. Yo pedía la canción de No Tengo Tiempo, de Kevin Nopa.
0: Ok, ahí está la rola. Óyela.

0: 2:57, ¿qué vale? ¿Cómo andamos? Buena tarde. Hola, hola.
1: Buenas tardes.
0: ¡No!
1: Buenas tardes, saludos desde Tlaxcalita la Bella.
0: Hermano, un abrazo.
1: No, la grupera pediría último tren a Londres.
0: Oh, qué chulada, la neta, esa rola rifa, la neta, y rifa bastante bien. ¡Óyela!

Ya son las 2 de la tarde con 58 minutos. Recuerda, teléfono sonando en cabina 2221-234599. Y además también tenemos el 2212-664780. Me acuerdo de esta canción y me trae buenos recuerdos, ¿eh? De la infancia. Y con ese rolón cerramos con broche de oro. Si la grupera no fuera la grupera, ¿qué rola pedirías? Vámonos con música porque ya viene la reflexión de colección y purecita complacencia mera mera. Ya son las 2:58.

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1: Más de 63,000 poblanos cambian de hogar por violencia, revela el INEGI. Son las 3 de la tarde y estas son las noticias más importantes al momento. En Puebla, 63,600 personas cambiaron de vivienda por violencia o inseguridad. Y otras 22,400 por desastres naturales o provocados por el ser humano, de según la encuesta Intercensal 2025 del INEGI. Así lo dio a conocer su coordinador estatal, Mario Gómez Soberón.
2: Por lo menos un integrante de los que vivían en esa vivienda tuvieron que realizar un desplazamiento por inseguridad delictiva o violencia, siendo en el caso de Puebla 21,000 hogares, los cuales estaban conformados por 63,600 personas. En el caso de que hubo un movimiento forzoso por catástrofes naturales o de origen humano, se presentaron en 6,9 mil hogares conformados por 22,400 personas.
1: En más información, Puebla alcanza una población de 6,851,933 habitantes y se mantiene entre las entidades más poblanas del país, de acuerdo con la encuesta Intercensal 2025 del INEGI. En más información, el gobierno del estado reconoció a 14 niñas y niños de Tepanco de López tras conquistar el torneo del Mayap 2026 en Cancún, donde ganaron la final 3-0. El entrenador Alejandro Porras García destacó que los campeones de Tepanco de López también han representado a Puebla y México en competencias realizadas en Texas y Nueva York. México debutó la prueba de contrarreloj por equipos de relevos mixtos del Mundial de Ruta Montreal 2026 y finalizó en la posición 14 con la participación de 6 ciclistas semifinalistas. Y en información de último momento, trasciende que habrían encontrado sin vida al alumno de la Benemérita Universidad Autónoma de Puebla, Alejandro Hernández Tello. Tendremos más detalles, estamos en espera del reporte oficial, más detalles en la multiplataforma Red Ciudadana, en las redes sociales de arroba la red 5 radio, en X, Facebook y YouTube, en el portal de noticias redciudadana.mx y en radio Red Ciudadana 1120 AM con noticias y reportes de usted en vivo todo el día. En la operación digital, Martín Tapia, en Radar le informa Girat Aguilar Miranda. Gracias.
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0: 3 de la tarde con 10 minutos. Ahí está la rola, se llama Fuertes Declaraciones. 3, 2, 1, regreso a clases. Y si todavía te falta algo, tranquilo. 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Fleming te acompaña en este nuevo ciclo escolar. 3 de la tarde con 10 minutos, recuerda. El teléfono sonando en cabina 2221-234599. O también tenemos el 2212-664780. Hola, hola.
1: Buenas tardes, mi JR.
0: ¿Cómo?
1: ¿Podrás poner la canción de Desde el día que te fuiste de Zamacona?
0: Ok.
1: Saluditos.
0: Ya estás, carnal. Saludos y bendiciones y muy buena tarde. 3:11. Recuerda que viene la reflexión de colección, así que no te lo pierdas.

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1: Ya son las 3:15.

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¿Cuántos de nosotros no vivimos aferrados a ese famoso miedo del qué pasará? ¿Del qué dirán de nosotros? Y de repente nos olvidamos que tenemos que disfrutar la vida antes de que no estemos. Si tienes un proyecto en proceso, no te desanimes y continúalo. Si tienes pensado algún negocio o alguna idea, hazlo real. Si tienes miedo a demostrar tus sentimientos por miedo a herirte, ¿qué más da? Demuéstralo. Pero no a todo el mundo, porque hay personas que sí lo aprecian y otras que simplemente no merecen ni siquiera conocer esa parte de tu vida. Si tienes deudas, tranquilo. No eres la única persona, pero si piensas desde el estrés y la ansiedad, jamás vas a encontrar la manera de poder resolver ese problema. Si tienes el corazón roto, no pasa nada. Es una nueva experiencia para volver a crecer. Si la regaste, no importa. Aprende de eso en vez de cuestionarte, en vez de sentir lástima por ti, en vez de decir, ay, pobrecito de mí. ¿Por qué? ¿Te da miedo? ¿Cuántos miedos tienes? ¿Tienes miedo a morir? Igual iba a pasar. ¿Tienes miedo a fracasar? Esa es una parte del camino al éxito. O déjame adivinar, ¿tienes miedo a ser juzgado? Toma en cuenta que hagas o no hagas, lo van a hacer. ¿Tienes miedo a la vergüenza? Eso de lo que hoy te preocupas, en una semana ya nadie lo va a recordar. Debes tomar en cuenta y tenerlo muy presente. Al fin y al cabo, la vida solo es una. Entonces, ¿a qué carajos le tienes miedo? ¿A qué? Cambia, respira y actúa, porque las cosas no serán iguales para siempre.

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18: Ya son las 3:42.

0: de la tarde con 45 minutos. ¡Qué rolota de los Reyes del Camino! Que a través de la grupera La Mera Mera saludamos. ¡Hola, hola!
1: Hola, mi papá, muy buenas tardes.
0: ¡Ay, va muy rápido!
1: ¿Nos podrías compartir tu reflexión de colección, por
0: con
1: favor?
0: Muchísimo gusto.
1: Cuídate mucho. Acuérdate que el agua, la lluvia nos cae cuando menos lo esperamos.
0: Sí, oiga, y luego cuando menos se lo esperas, ¡tómala! Como ayer el agua. La verdad, se vino machín. ¿Qué vale? Eso por acá, mi Johnny, ¿cómo andamos? Saludos y bendiciones. Oye, mándame la reflexión de colección, con mucho gusto. Ahí está la reflexión de colección. Hola, ¿qué tal, mi Johnny? ¿Cómo andamos? Buenas tardes, saludos y bendiciones. Oye, ¿me puedes enviar la reflexión de colección? Claro que yes, con mucho gusto. Hola, ¿qué tal? Buenas tardes, ¿quién se reporta?
2: ¿Qué onda, mi buen amigo JR?
0: ¿Qué onda, carnal?
2: Mi buen amigo JR.
0: Dime.
2: La de segunda vida, por favor. Saludos para Aquino, para su novio, para Ricardo, para mi buen amigo El Enano.
0: Ok.
2: Y para mi buen amigo Gonza, para mi buen amigo El Gordito.
0: Ya estás.
2: Por parte de Arturo. Saludos, mi buen amigo JR. Saludos,
0: igual, carnal, saludos. Te mandamos un abrazote. Muy buena tarde, saludos y bendiciones. Vámonos con este rolón de la rochadona banda Limón. Mi segunda vida. 3 de la tarde con 47 minutos. Escuchas.
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0: 3 de la tarde con 50 minutos. Recuerda, tenemos acá la reflexión de colección, así que si la quieres, pídemela a través del 2221-234599 y 2212-664780. 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La prevención continúa todos los días. Ya lo sabes, si quieres la reflexión de colección, pídemela aquí a través del 2221-234599 y 2212-664780. Andamos, envíe y envíe la reflexión de colección. De mientras, voy a corte y ya regreso.
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0: 3 de la tarde con 55 minutos. ¡Vámonos! Mis amigos de La Grupera, me voy, pórtense bonito. Llega la ternurita a la cabina de La Grupera, la mera mera, pero te recuerdo que nos escuchamos en punto de las 9 de la noche, aquí a través del 89.3. Además, también importante. Tenemos el pasado y presente. Elegimos una canción del pasado, elegimos una canción del presente, y tú decides cuál es la canción que mejor representa el tiempo, ¿ok? Y además también tenemos Puritita Complacencia Mera Mera en el Échamelas. Además también te voy a recordar para que nos sigas en nuestras redes sociales oficiales de La Grupera. Ahí estamos en el Facebook como La Grupera La Mera Mera. Y además también estamos como arroba La Grupera 893. Ahí en el Instagram, en el TikTok y obviamente en X. Siendo las 3 de la tarde con 56 minutotes. Los aplausos son para ti. Ahí te voy a dejar este pedazo de rola para cerrar con broche de oro el Échamelas. Me hubieras cobrado...

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1: Reportan el hallazgo de un cuerpo en Lomas de San Miguel. Muy buenas tardes, esta es la información más importante generada hasta este momento. En Lomas de San Miguel se reporta el hallazgo de un cuerpo en avanzado estado de descomposición. Hasta el momento se desconocen mayores características de la persona. Cuerpos de emergencia trabajan en la extracción. Cuautlancingo mantiene labores para atender las afectaciones provocadas por las lluvias registradas ayer, con retiro de árboles y cables, limpieza de calles y atención a viviendas. Vecinos como Rosalía Benítez de la Fuente, del barrio del Calvario, también reportan la situación.
2: Soy vecina de acá de Cuautlancingo, del barrio del Calvario, pues fui afectada. Desafortunadamente tengo láminas de albesto y pues ayer con lo de la lluvia tan fuerte, pues se afectó mi casa, se rompieron las láminas y pues ahorita gracias al apoyo de Omar nos está, pues me están arreglando mi casita.
1: El DIF Puebla Capital entregó 60 aparatos funcionales y auditivos en la Unidad Médica Integral como parte de sus acciones de inclusión. María Elis Budip, presidenta del patronato, señaló que 27 son auditivos y 33 ortopédicos para fortalecer la autonomía de las personas beneficiarias. La Embajada de Estados Unidos en México emitió una alerta por el huracán Polo, categoría 5, ante el riesgo de lluvias intensas y condiciones marítimas peligrosas en la costa del Pacífico mexicano. Pide a ciudadanos estadounidenses mantenerse atentos a las indicaciones oficiales. El clima en estos momentos es de 25 grados. Hasta aquí la información. Lo invito a que no se despegue de 5 Radio, comunicación efectiva. En la consola Martín Tapia, en el radar, le informó Mariana Meneses. Excelente tarde.
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Macarenos, ¿cómo andamos? Excelente tarde, ya son las 4:18. Yo soy Berbi Martínez, te acompaño de aquí hasta las 7:00. Oye, ya estamos ready en este martes de locura. Ea, ea, cómo lo menea. Saludos a todos los que nos están acompañando en este día.

nada más y nada menos que a mi Beli Bélica. ¡Hala! Yo voy por mi Beli Bélica, que se llama, pues, Belinda, ¿verdad? Yo me llamo Berry Martínez.

0: dice que tenga la inicial de tu nombre, por ejemplo. Mándame audio.
1: Yo
0: audio,
1: me
0: audio.
1: Llamo Ana.
0: Ajá.
1: Y
0: Alfredo.
1: Mencionaré a mi amor Alfredo.
0: Lo sabía. Te conozco, dijera Arjona. Te conozco. Desde el pelo hasta la punta de los pies. Sí, me la sé.
2: Sabrás la falta.
0: Ponte pilas, menciona un artista que tenga la inicial de tu nombre, por ejemplo. A ver, vamos a ver qué anda por acá. Buenas tardes. Hola.
3: Hola, ¿qué tal? Buenas tardes. Yo me llamo Daniel Diego Verdaguer.
0: Uy. No. Hermano, qué artista acabas de mencionar. Ya. Suéltala ya, DJ, porque yo nada más escucho a este hombre y me enamoro. Yo
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0: ¿Dónde estás, Diego Verdaguer? Te amo.
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0: Gracias por esta canción.

0: De todo, no me pidas.
1: Pero no me pidas.
0: Ay, no. No, no, ya quítala porque de verdad me voy a enamorar con este hombre, con esas canciones. Estas sí son canciones. A ver, ¿qué onda por acá? Buenas tardes.
2: Hola, hola, Berbi Martínez.
0: Hola, preciosa, buenas tardes.
2: Yo puedo mencionar a Mariana Sewane. Mariana
0: Sewane.
2: Y mi nombre es Marisela.
0: Salud, mi Marisela. También voy a decir.

Salud, hermosa, dice por acá. Me llamo Esteban, dice, y voy a poner nada más y nada menos que a mi Edén Muñoz. Hijo, también, qué gran artista. Te mando un abrazo, hermoso. Menciona artista que tenga la inicial de tu nombre. Por ejemplo...

0: hermana. Saludos, hermana. Buenas tardes.
1: Buenas tardes, ternurita. La artista que lleva la inicial de mi nombre sería Eugenia León. Gracias, ternurita. Linda tarde.
0: Te mando un abrazo también.

0: Vanessa. A ver, hola.
1: Ya sé, comadrita, que me conoces,
0: Ya sé.
1: Sabes que es el amor de mi vida. Con él sí, a todo menos al divorcio, bebé.
0: ¡Hala!
2: ¿Qué onda, Travisa?
0: Loba.
2: Me llamo Saúl.
0: Hola, Saúl. ¿Cómo estás, Saúl?
2: Y sería Saúl el Jaguar.
0: Fuga. Te mando un fuerte abrazo. Yo soy Pervin Martínez. Cuídate mucho donde quiera que estés, mi queridísimo Saúl.

0: mencionar, dice que tenga la inicial de tu nombre.
1: Hola, hola, me llamo Abel y yo menciono al señor Antonio Aguilar.
0: ¡Hala!
2: Hola, Mary. Oye, yo soy José Luis y el artista sería John Lennon.
0: John Lennon.

0: Tito nuevo.
1: ¿En qué momento pasamos de Antonio Aguilar a John Lennon? ¿En qué momento?
2: Yo me llamo Susi y mi artista sería Sergio Vega.
1: ¡Híjole! Dice la de ¿quién es usted? Dice, ponte la de ¿quién es usted? ¿Quién es usted? ¡Hala! Andamos bravos, desde ayer andamos bravos.

0: me llamo Mariana, dice, mi artista sería Julión Álvarez. ¿Pero por qué? Dice, lleva la M de mi amor. ¡Hala!
1: Le clausuro ya la...
0: Oye, hermana, ¿por qué me andas pedaleando la bicicleta? ¿Qué onda ahí? O sea, da como nos toca. Tú lunes, miércoles y viernes, yo martes y jueves. A ver, avísame, ¿no? Porque... ¿Cómo que M de mi amor, mi Julión Álvarez? ¿A quién le pediste permiso, qué? ¡Ay! ¿A quién le pediste permiso, preciosa? Ya nos vamos a... Ya nos vamos a pedalear la bicicleta. Pregunta seria. O sea, ¿cómo? ¿Cómo?
2: Ya nos toca dar menos gasto, ternurita.
0: No, pues si yo quiero todo para mí, hermana. ¡Hombre! Nos toca medio... No, bebé, no. Ahí te encargo que vayas acomodando tus ideas. Bueno, me gusta porque tienes tus pensamientos claros y decisivos, bebé. Te lo voy a prestar nomás por hoy. De aquí al viernes te lo presto. Nomás eso sí, cuídamelo. Ay, ¿qué? Nomás ese sí, mándame ropita planchada. ¡Ay, oíla! No es cierto, bebé, es broma. Es broma, preciosa. Tú sabes que yo te lo presto las veces que quieras. Oiga, vámonos a una pausa. Regreso contigo, son las 4:28. Reto de esta tarde. Menciona a un artista que tenga la inicial de tu nombre. Por ejemplo, regreso, no te muevas.
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1: ¿Qué tal? Mira, pues yo me llamo Gustavo y me gustaría escuchar una de Los Temerarios, como la de Tu Última Canción.
2: Oye, pero ¿dónde está la G ahí en Temerarios? ¿Cómo? No entendí. La dinámica y el puente pilas es... Menciona a un artista que tenga la inicial de tu nombre, por ejemplo.
3: Ternurita, ternurita. A mi tocayo, Miguel Bosé.
2: ¡Hala!
3: Miguel Bosé.
2: También te llamas
3: ahí
2: Miguel.
3: Ahí está nomás. Nada más. Por cierto, también saludos a mi sobrina Rebeca, que hoy cumple 10 añitos.
2: ¡Ay, qué bonito!
3: Ay, si puedes, las mañanitas, aunque sea un pedacito. Gracias, Berbie Martínez. Gracias,
2: ay,
3: gracias.
2: Te mando un abrazo, claro que sí. Ahorita le mandamos un

0: ti, para todos los que están de mantel largo, le mandamos un abrazo grande, grande, grande, que se la pasen muy, pero muy bien en este día tan especial. Hola.
1: Hola. Mi nombre es Lulu y mi artista es Luis Ángel el Flaco.
0: Ajá.
1: Y más con la de que no le hago falta. Nombre.
0: Ajá.

0: Ternurita, ternurita.
1: ¿Qué onda, bebé?
0: Pues no se me ocurre uno con F. Yo creo que el grupo Fesado, ¿no?
1: Fesado, dice el otro.
0: Porque la verdad no se me ocurre. O ¿cómo? Creo que uno que se llama Farruko, ¿no? Algo así.
1: Farruko.
0: Creo que es el único que conozco. Ay, o si no es que vamos a hablar en F.
1: F, a ver.
0: Fofo, porfo, quefe, nofo, cefe, nafa, dafa.
1: Cálmate. Te mando un abrazo. ¿Cómo que no existe o no conoces artistas con F? ¿Los felinos qué? ¿Están pintados o qué? Felinos, ¿no? Puede entrar felinos. Siento yo que felinos...

0: Guadalupe y pues obvio uno de mis pollos, Gerardo Ortiz.
1: Gerardo Ortiz, uno de esos pollos, dice mi hermana, no le pierdas, así de pura casualidad.

0: esa rola es buena y esa artista también. Te mando un fuerte abrazo, hermosísima. Oye, sigue reportándote, me voy a una pausa rapidísimo. Regreso con más, son las 4 de la tarde con 42 minutos.
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2: 2:05 p.m. ¿Cómo? Sálgase de la radio, quiero escuchar esta canción, mira todo volumen. Dice saludos a todos. Mi artista, Marc Anthony. Ay, saludos, mi Marco Antonio. Cuídate mucho, ¿eh? Te la sabes.

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1: Cuerpo encontrado en el río de Alceseca presuntamente sería de alumno de la UAP. ¿Qué tal? ¿Cómo le va? Le saluda con muchísimo gusto su servidor Max López al micrófono para informarle en este radar de las 17 horas que el cuerpo localizado en inmediaciones del río Alceseca en Lomas de San Miguel, Puebla, ya fue extraído de la zona. De manera preliminar, le comentamos que correspondería al estudiante de la UAP desaparecido el 5 de septiembre. Don Luis, de 78 años, fue auxiliado por vecinos tras sufrir un accidente mientras cruzaba la calle en Copán, Honduras. Personas que transitaban por la zona se acercaron para ayudarlo. El precio del maíz blanco aumentó 6% en 4 semanas, mientras el gobierno federal estima un impacto de 28 centavos por kilo de tortilla. La nueva cosecha podría ayudar a estabilizar estos costos. Cuautlancingo mantiene labores para atender las afectaciones provocadas por la lluvia registrada ayer, con retiro de árboles y cables, limpieza de calles y atención de viviendas. Vecinos como Rosalía Benítez de la Fuente del barrio del Calvario también reportan la situación. Esta información y más la puede usted consultar a través de nuestras redes sociales, arroba la red 5 Radio en X, 5 Radio Comunicación Efectiva en Facebook. Concluyó la operación binacional Águila Alta en la frontera entre Tijuana, Baja California y San Diego, California. El ejército mexicano inhabilitó 5 drones presuntamente usados por grupos delictivos para tráfico de drogas y personas. Además, fue detenida una persona y asegurados cartuchos y cargadores. 12 personas quedaron atrapadas durante aproximadamente 20 minutos en un elevador del barrio Alto en Puebla. Personal de emergencia realizó una apertura forzada con herramientas y logró liberarlas. La Secretaría de Marina actualizó el cierre de puertos del Pacífico mexicano ante el huracán Polo categoría 5. Permanecen cerrados para embarcaciones mayores Acapulco y Zihuatanejo. Para menores, Puerto de Colima, Guerrero, Michoacán y Oaxaca. El clima hasta este momento es de 23 grados centígrados. Le invito a que continúe en sintonía de 5 Radio a través de todos nuestros canales de información. En los controles, Martín Tapia. Para el radar, le informó Max López. Excelente tarde.
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1: 5 de la tarde con 6 minutos.

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0: Hola, Berbi, yo me llamo Julieta y obviamente José José.
1: Julieta y José, no, hombre, hermana, tú sí, mira, te rifas. Igual puedes decir Julieta Venegas, ¿verdad? Pero no, mi amiga dice que es imitadora de José José. Somos, dijo la otra, somos grandes imitadoras, invítenos cuando quieran. ¿Sí o no, hermana?
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1: Somos imitadoras de José José.
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1: No cantaremos, pero ¿qué tal lo imitamos?

0: o sea.
1: Así es, si nos culpan, ¿y qué?
0: Bueno, contrataciones al... Aquí tienen a sus imitadoras de José José. ¡Claro, preciosa! Dice por acá, hola, buenas tardes, mi nombre empieza con M. Mi artista sería MS.

0: Margarita Hernández dice, el amor de mi vida, que está en el Tican de parte de su amor. Porfa, ponte la canción de No es mi culpa. A ver, ya anda acá.
1: ¿Qué onda? Yo me llamo José Manuel, alias el Chompi de Tlapa Guerrero.
0: ¿Qué pago,
1: mi artista
0: Chompi?
1: Con iniciales José Torres.
0: José Torres, el más funado.

0: Plaza de Torres. Yo no sé por qué lo funan bien feo.
1: No, mi nombre es Raúl y mi artista que me gusta es Roberto Carlos.
0: Uy, mi Roberto Carlos, nombre precioso. Pero ¿sabes qué? Hay una canción que me encanta de Roberto Carlos, hijo. Esa me hace llorar solo con escucharla.

Bien, saludos para ti, precioso. Que tengas excelente tarde. Sigue reportándote. Por acá dice: yo me llamo Jonathan. Dice: y mi artista sería. Dice: mi artista es, sería, y será.

0: me llamo... Dice, me llamo Floribeto. Mi artista sería Floricienta. ¡Ay! ¡Qué linda! Oigan, ¿y si le tiraron sus flores amarillas ayer? ¡No!
1: ¿Estás triste?
0: Son los hombres, la verdad. A veces son gachos. Oiga, vámonos a una pausa. Regreso contigo. Y si yo me llamo Rogelio y mi artista también sería Roberto Carlos. Gato que está triste y azul. Nunca se olvida que fuiste mía. Qué buena canción. Vámonos a una pausa. Son las 5:22.
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0: con 38 minutos hablando de tapa migajera. Ay, no, hoy me encontré un migajero. Me encontré un migajero, hermanas. Ay, no. Ay, no. Ya, migajeros, yo no ando saludando.
1: Preciosa ternurita, mi nombre es Benito. ¿Qué onda, Benito? Y la artista sería Bobby Pulido.
0: Mi Bobby. Ay, yo pensé que ibas a decir que también.

0: canción. Un abrazo.
1: Ternurita, buenas tardes.
0: Hola, buenas tardes.
1: Pues sería M de banda MS.
0: De la M.
2: Ternurita, yo imitaría a Rocío Dúrcal.
0: ¿Tú la imitarías? ¿A dónde? ¿A tú imitarías a Rocío Dúrcal? ¿Quieres ser del clan de los que imitan a la gente? ¿Pero sí sabe por qué imitamos a José José o no? ¿Sí sabe por qué imitamos a José José? ¿No? ¿No saben por qué lo imitamos? No cantamos, solo lo imitamos.

0: canción. Un abrazo.
1: Hola, ternurita. Hola, no, pues ya entonada, ya con entonada. Unos buenos tragos, unas niches. Te imito bien, bien.
0: ¿A quién?
1: A mi queridísima Jenny Rivera. ¡Ala! Y a todas las viejas despechadas. Porque se da el momento, besito. Hola, ternurita, yo te imitaría a la Paquita del barrio y a todas las mujeres que cantan canciones rancheras. Más cuando tienes unas tequilitos de más, ¿cómo no imitarlas?
0: ¿Cómo de que no?
1: Todas las mujeres, menos a esa, Ángela Aguilar, esa no.
0: Esa no, gracias.
2: Órale,
0: para que limites.
2: Amor, quedó muy
0: para que te desees.

0: relación. Es más, yo ni creía en el amor. Ay, qué. Y ahora sí, tan bonita. Si crees en el amor, vemos. Hermana, me andan engatusando. Pellizquenme, por favor. Pellizquenme porque, miren. Otro poquito. Y me voy por el tobogán. Pellizquenme. Denme una cachetada o algo porque. Ay, ahora sí me quieren enamorar. ¡No!
1: Ternurita, me llamo Joel.
0: Ajá.
1: Mi amigo Julián Álvarez.
0: Ah, mi precioso.
1: La de Racing Reina.
0: Mi Julián, mi precioso, claro, pues es que este hermoso. Nadie lo había mencionado, nomás mi amiga que me anda pegando.

0: que no va a ir yo. No voy a ir a verlo.
1: Ternurita, mi nombre empieza con M. ¿Puede decir la banda Maguey o banda Machos?
0: Ah, la banda Maguey.

0: Hola Derby, mi nombre es Elizabeth y mi artista sería Jenny Rivera, la gran señora.
1: Pero ¿dónde llega? Hermana, pero si te llamas Elizabeth, ¿dónde va la J? Dice, no lo haga, compa. Salgo de ahí. Cachetenme porque ya me andan embaucando.
2: ¿Te gusta? Me llamo Roberto y mi artista sería Roberto Carlos o Romeo Santos.
3: Hola, ternurita. Mi nombre empieza con A. Y yo imitaría a Ángel, el mejor de todos.
1: Ángel.
3: Gustavo Ángel.
1: Gustavo Ángel.
3: Socio y amigo.
1: ¡Ah, socio! Dice el otro. ¡Ay, ahora!
4: ¿Por qué?

0: maravilloso y hermoso. Ay, no. ¿Qué onda acá?
1: Hola, hola, ternurita, bonita tarde, excelente turno. Te paso a dejar tu besito, mamá. Yo me llamo Jorge y artista sería el señorón Joan Sebastián. Saluditos y excelente tarde.
0: Diseñame los besos que...
2: Hola, ternurita, te va a gustar mi nombre. Empieza con P, P de papito.
0: ¡Ay, el otro!
2: Es cierto, P de Pablo. Yo pediría la de los pedernales del norte, la del moño colorado.
0: Oye, pero es que la dinámica, a ver, la dinámica es menciona un artista que lleve la inicial de tu nombre. O sea, en realidad, si tú y te llamas Pepe, dices tú papacito. Ahí llora. ¿Quién sería? Pesado, algo de pesado. Por ejemplo.
3: Hola, hermosa. Hola, hola, bella princesa ternurita. Aquí la banda de Red Cola y el Chaparrito en especial.
0: ¡Salud, Chaparrito!
3: Dice que imitaría a José José. Sale a José José, no, la almohada.
0: Ya te ganamos, ya te ganamos. Yo soy la imitadora oficial de José José. No, no es cierto. Yo no, mi amiga. Ah, mi amiga es imitadora oficial de José José. Por mi
4: carrera.
0: Yo imitaría una paloma.

0: Oye, qué buenas rolas andan sacando, ¿eh? Mi nombre es Román y mi artista sería Ramón Ayala. ¡Ay! ¡Ay! A ver, ¿qué onda? ¿Qué pasó?
1: Buenas tardes, traviesita. No, buenas tardes, joven. Mi nombre es Sergio y el artista es Sebastián Yatra.
0: Sebastián Yatra.
1: Canción, ¿cómo mirarte?
0: Ah, mira.

0: ser yo mismo.
1: Mira, qué bonita canción, ¿eh? No había escuchado esta de Sebastián Yatra. Oye, vámonos a una pausa, regreso contigo. 13 minutos, hermanos. 13 minutos y las 6 ya vienen gruperas de colección, así que no te muevas.
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Oigan, ¿qué pasa? Ya casi nos vamos de esta hora, pero sigue reportándote al 2212-664780. Llega una rola que no me gusta. A mí me encanta. Alfredo Olivas con Eden Muñoz, Recuerdos en Común. Son las 5:56.